0: la desgracia del Flaco hace de que tengamos que replantearnos muchas situaciones que están pasando con los demás compañeros también, y tenemos otro partido el martes y no nos apresuramos, porque si nos apresuramos después...
1: El Flaco es Valerdi, que se quedó afuera del Mundial. Las 5:36. Bueno, era lógico y el lunes iba a mermar un poquito esta marea humana, pero hay que ver cómo se reactiva a partir de las 8 de la mañana. Mucha gente se ha ido a descansar, otros vienen de muy lejos, porque es increíble, ¿no? No solamente abarcó todo el AMBA, la provincia de Buenos Aires, sino gente que vino de lejos en auto, como podía. Los diarios, como Clarín, hablan de más de 10 kilómetros, un hecho de un duelo que ya entra en los anales de la historia argentina, la interminable marea humana que despide al indio Solari. En el lugar, otra vez, Fabiano Acti. Fabiano.
2: Sí, Horacio, y con más testimonio, gente que está llegando, no se está haciendo fila en este momento. Está muy, muy tranquilo el incesante andar de los fanáticos del indio Solari que vienen a despedirlo. ¿Qué tal? Buen día.
3: Hola, buen día, ¿qué tal? Aprovechamos este momento porque vinimos hasta anoche y había 18 cuadras de cola, así que nos fuimos a descansar un rato y hoy estamos acá acompañando al indio, porque nos acompaña a nosotros y nos va a seguir acompañando.
2: ¿Con quién?
3: Con mi hija de 15 años, que fue la que me informó que el indio había muerto y que estábamos de duelo, me dijo.
2: ¿Lo primero que le dijiste a vos?
4: Sí, lo primero.
2: ¿Cómo has vivido toda la trayectoria? Porque es una trayectoria mutua, ¿no? Entre el artista y el fanático.
4: Y para mí el indio es mi familia. Yo lo escuché de chica, cada ruta, cada cumpleaños. Mi papá lo único que escuchaba era el indio y nada. Para mí el indio es eso.
2: Se fueron anoche por ahí angustiados de no haber podido pasar, pero ahora lo van a poder ver, van a poder hablar.
4: No, porque sabíamos que ahora se podía pasar. ¿Sí?
1: Perfecto.
4: Y que no iba a ser tan complicado.
1: Ahí está la gente, sí. Hablando con Fabiano Actis a las 5:38, donde hay, como dice Fabiano, menos, pero muchísima gente todavía, y la que se va a ir despertando, porque esto sigue, dijo la familia, hasta el último ricoteo, ¿no es cierto, Fabiano?
2: Hasta el último ricotero, exactamente, Horacio. Todavía continúa el operativo, está todo vallado, Mitre, a lo largo de varias cuadras, varios kilómetros, pero bueno, en algún momento se evaluó la posibilidad de ya cerrar. Va a haber momento, todavía no hay una decisión tomada, porque bueno, desde la Municipalidad de Avellaneda en un momento dijeron, se preguntaron si vale la pena continuar interrumpiendo...
1: Bueno, pero eso ya no forma parte solamente de algo que va a decir la política, sino la familia. Ahí habrá que ver qué mesa de consenso se hace, hasta dónde llega esto. Gracias, Fabiano. 5:39.

0: bienvenida a Miguel Ángel Rodríguez. Miguel, buen día.
1: Hola, señor amigo, ¿qué tal? Buen día. 5:40 en la República Argentina, en esta
0: sigue
1: noche.
0: Sigue lloviendo, ¿no?
1: Sí, sí, sigue lloviendo. Tenemos alguna información de servicio. En principio, rige una alerta amarillo por tormenta que se está dando. Hay lluvia débil, pero persistente y que moja muchísimo, 12 grados 4 la temperatura, la humedad casi en la saturación, 96%, hay una brisa del sudeste a 10 kilómetros por hora, la presión 1016.9 hectopascales. La información de servicio es que acá a la vuelta de la radio, sí, en Saint-Jolé, Vereda Par, hay un corte de luz. Obviamente no es muy grande porque es una fase, pero lo decimos para que la empresa correspondiente se haga cargo de...
0: Como vecinos nos hacemos solidarios.
1: Saint-Jolé al 1100, Vereda Par, toda esa cuadra está a oscuras.
0: Bueno, la política, por supuesto, me entiendo como no puede ser de otra manera, ¿no? Una canción de El Indio Solari que indicaba esta frase, todo preso es político. Bueno, la política se metió en cuanto, por ejemplo, de el ninguneo de la Casa de Gobierno Central de la Nación, se pasó a una negociación política para que empatizara a Kicillof y decidiera entonces también darle la venia al intendente de Avellaneda, que hasta ahora, hay que decirlo, transcurre con toda la normalidad esta cuestión que no es fácil de organizar, que fue ya de los duelos más masivos de la historia argentina. Y está también la palabra de Kicillof, ¿no? Con respecto al Indio Solari y todo este duelo.

0: tenés por ahí? Sí, dale.
1: Hay gente que está hace muchas horas, nosotros siempre acompañando, puestas de salud, puestas también para hidratarse, un público respetuoso, como diría, un niño respetable, ¿no? Uh-huh. Y lo que, bueno, lo que esperamos es que sigan aquellos que van a despedirse armándose también de paciencia, porque es una multitud casi inédita.
0: Hay que decir todo, ¿no? El todo es, no siempre las cosas terminaron como afortunadamente están terminando o transcurriendo en esto histórico, sino que precisamente muchos de los políticos que hoy me vienen a Lino Solari, cuando les decía a la banda a través de la operatoria que tenían por fuera del sistema comercial, vamos a ir ahí, se agarraban la cabeza, porque... Uh-huh. No sabían cómo bancar esa infraestructura de masas y masas de gente yendo, y no todos en forma pacífica.
2: Creo que el pedido de las familias fue clave, pidiéndole a las bandas ricoteras, que estén calmas, tranquilas, que hagan una oración por él, que lo festejen, pero siempre en paz y armonía. La organización realmente, uno... observando los testimonios en este desfilar de fieles impresionante, indican que la organización fue buena, la gente se organizó entre ella misma, como siempre predicó el
0: himno. Porque había un gran operativo policial, pero era casi invisible, es decir, no estaban, se sabe lo que piensan la mayoría de los ricoteros de la institucionalidad del uniforme, entonces estaban a distancia, ¿no?
2: Había bomberos, muchos bomberos que apoyaron, mucho colado, mucho, pero... las bandas ricoteras entienden esa cultura del colarse, entonces no pasó nada, salvo alguna escaramuza mínima que
0: mínima,
2: no
0: tiene
2: sentido. Después seguramente con los días, Horacio, se van a hacer los análisis, ¿no?
0: Sí, hay una sobreactuación de análisis. Acá hay una cosa que es un fenómeno popular, ¿lo entendés? Uh-huh. No hay que entenderlo, quizás.
2: Claro.
0: Lo que hay que, objetivamente, y honrando la tarea del periodista, de que ayer fue el día, feliz día también,
2: feliz día, sí.
0: Indudablemente es acompañarlo, describirlo, esto es lo que hay que hacer.
2: Totalmente, punto. Totalmente, y listo, porque hay que también hay un respeto a la persona que ha partido más allá del ídolo.
0: Que fue,
2: ¿no?,
0: un gran artista, indudablemente. Yo no fui... En mi época siempre fui de Charlie, yo sentiría, si hay alguien que sentiría que se vaya de este mundo es Charlie García, aunque siempre seguirá como dicen los artistas, pero de alguna manera, yo que estaba en la universidad en ese momento, qué sé yo, te llegaba, ¿no? El cassette, mirá donde tocó esta banda, y vos escuchabas y te querías subir a ese pogo, aunque sea indirectamente,
2: claro,
0: para ser parte de algo, ¿no?
2: Claro, claro, eso fue creciendo, creciendo y se convirtió en un fenómeno de masas, seguramente... Con los días y con las semanas se hablará del voto redondo.
0: Sí, hay una interpretación de Novaro en ese sentido que dice que indudablemente en esto cierto sector del peronismo, mucho cartel de Cristina también hubo,
2: sí,
0: en este desarrollo de masivo de personas despidiendo al indio, que van a querer restituir la vitalidad perdida y estropeada por ellos mismos del peronismo. Todo es posible, qué sé yo, habrá que verlo. Uh-huh. Las 5:45.

0: es para realmente un suspenso interminable, ¿no? El tema en Perú, donde se espera recién en 5 semanas un resultado final con el empate técnico entre los dos contendientes.
1: Sí, sí, totalmente.
0: Derecha y izquierda, polarizada la sociedad peruana.
1: Totalmente. 50 y moneditas contra 49 y moneditas del candidato de centro izquierda contra la candidata de derecha, que es la hija de Fujimori, ¿no? Keiko.
0: Que llegó a estar presa por fortísimas denuncias, al igual que fue su padre, ¿no? Polémico, sanguinario durante la presidencia de Perú. Pero bueno, ella ha podido convencer a millones de peruanos que es una alternativa, y de concretarse que gane, aunque sea por una pizquita, el Congreso va a tener mucho poder, como siempre, en Perú, se teñiría, vamos a ponerle el color violeta, el color de Milei, se teñiría casi toda la región Cono Sur, salvo Brasil, de esa extracción política, ¿no?
1: Sí, nada más y nada menos, ¿no? Brasil, que es el gran poderoso de la región.
0: Así es, 5:46.
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1: Bueno, sigue allí la misa Ricotera en medio de una lluvia en el partido de Avellaneda. Mientras tanto, estamos en la escalada de tiempo de descuento del Mundial. ¿Qué dejó el partido Argentina frente a Honduras? Bueno, algunas cosas interesantes, ¿no? Sabíamos que
2: era la canción de entrenamiento. Relajación, fue un partido relajado, tranquilo, y esperamos esto de Argentina, ¿no? Que vaya acomodándose las tuercas, ya entrando en clima de Mundial.
1: Mañana ante Islandia, partidito también para ver otras figuras.
2: ¿Te acordás del 19 de Islandia?
1: No, contame, ¿quién era?
2: El 19 de Islandia, sí. Las chicas estaban muertas con el 19 de Islandia en el Mundial 2018. Argentina jugó con Islandia. Y cuando las chicas conocieron el 19 de Islandia, era tendencia argentina.
1: Bueno, para decir el proceso a este influencer que hizo conocido a Pei, ¿no? Mañana ante Islandia, a la espera de reemplazo de Valerdi. Pero además, como dice Popular, hay mucho ruido de que puede haber otro desafectado. ¿Será Molina?
2: Sí. ¿Puede Nahuel Molina? Ojalá que no.
1: Para mí es un...
2: Ojalá que no.
1: Por la historia que tiene ese último penal, merecería...
2: No, Molina, el penal fue de Montiel.
1: Montiel, perdón, yo quise decir Montiel. Ah, ¿Montiel perdón. ¿Será Montiel?
2: Puede ser. Montiel tiene un desgarro grado 2. Vamos a hacer la escala de...
1: De los lesionados.
2: Escala de desgarros. El desgarro es que grado 1 es salvable en el corto plazo. El peor es el grado 3, donde requiere mucho tiempo de recuperación. Claro. Y el grado 2 hay que mirarlo con lupa.
1: Bueno, pero yo te tiro estos nombres, ¿no? Y es ingrato el juego que te voy a proponer, pero tenemos Nahuel Molina, Montiel, Paredes, Nicolás Paz. Hasta ahí llego, porque a Julián Álvarez no lo cuento, va a jugar, y Nico González también. De estos que te nombré, ¿cuál sería el menos malo que quede afuera?
2: Vamos a
1: ver, yo creo Nahuel que... Molina, Montiel, Paredes y Nico Paz.
2: Ahí te digo dos, Montiel está complicado y
1: Nico
2: Paz está complicado.
1: Te estoy diciendo otro, no me entendiste el juego. Ya sé que están todos complicados. ¿Cuál sería el menos malo que quede afuera? Si vos decís, bueno, hago una administración de impacto, disminución de impacto negativo. Sí. ¿Cuál es el que le
2: Yo creo que está en Montiel, puede ser Montiel.
1: Montiel.
2: Puede ser Montiel.
1: Esa es la historia.
2: Claro.
1: Porque Nahuel Molina es difícil de reemplazar, Paredes sabemos que si está bien es un arma en el medio campo fundamental, y Nico Paz es la frescura, sí puede ser. Ojalá que todos lleguen, 5:50, vamos a despertarnos.

0: ahí estamos, ¿eh? ¿Con qué temperatura, querido Miguel?
1: 12 grados 4, la temperatura en la ciudad de Buenos Aires, cielo cubierto, lluvia débil, la humedad 96%, la presión 1016.9 hectopascales. Va a estar amaneciendo 8 menos 5 de la mañana, para hoy una máxima de 15, nada más y nada menos. Hacemos un saludito.
0: Pero todo lo que quiera.
1: Para un oyente que se levanta a las 5 y media de la mañana y no se escucha.
0: ¿Qué pasa?
1: Es un amigo.
0: Como tantos otros,
1: como tantos otros, pero
0: si, Carola,
1: si se levanta a las 5 y media de la mañana para escucharnos, es un héroe, un amigo.
0: ¿Quién es?
1: Carlitos Dianigro, ¿eh? A Carlitos Dianigro le mandamos un saludo que nos escucha a vos y a mí.
0: Perfecto, gracias por todo, ¿eh? Y la oyente también que dice feliz día del periodista, gracias. 5:51.

0: hablando del Día del Periodista que se celebró el día de ayer, Villarruel se diferenció de Milei y saludó a los periodistas en su día. El expresidente Mauricio Macri expresó el respeto por la libertad de expresión y de prensa son pilares quizás más importantes de la democracia. Mensajes, mientras Milei, reflejado por los cuestionamientos a De la Nación, a Borenstein, reposteaba algunas cuestiones críticas de no odiamos demasiado a los periodistas. Un contacto en España, ya Dillon estará en el programa de Eduardo Feynman que comienza con ustedes a partir de las 6 de la mañana con esta visita tan importante. Por su parte, el rey Felipe VI se refiere al rol que tendrá el pontífice respecto de los abusos de los religiosos.
1: No puede haber mayor contraste con todo ello que el dolor causado por los casos de abuso, que ni son ni pueden ser representativos de la inmensa comunidad eclesial. Vuestra claridad y firmeza, que también quiero reconocer, son esenciales en el proceso sanador y de reparación del daño infligido. Lo son para las víctimas, para los fieles, para la Iglesia y para la sociedad en su conjunto.
0: Bueno, volviendo a un tema mundial, qué triste lo de la historia de Eriksen, ¿no? Volvió a desvanecerse en pleno partido de Dinamarca.
2: Creo que vamos a recordarlo para aquellos que recién se enteran, es el jugador de Dinamarca que hace unos años atrás sufrió un desvanecimiento, un tema cardíaco.
0: Casi se queda fuera del Mundial.
2: Casi se queda fuera del Mundial, estuvo bastante tiempo fuera de las canchas, volvió, se recuperó Barro y ayer en otro amistoso que tuvo que suspenderse, tuvo otro episodio cardíaco. O sea,
0: casi igual, un calco. Sí. Se desvaneció, se desplomó, se suspendió este partido, obviamente.
2: Claro, claro, claro. Creo que es el amistoso, ¿no? Dinamarca-Ucrania, 2-1 ganó Dinamarca.
0: Sí, sí, pero bueno, anecdótico eso.
2: Pero creo que ya hasta que llegamos, me parece.
0: Sí, me parece que humanitariamente el mismo valdrá una reflexión con su familia, valdrá la pena seguir arriesgando.
2: No, creo que no tiene
0: una
2: sentido.
0: Pelota de fútbol.
2: No tiene sentido.
0: Qué pena realmente, 5:53. Se sintió un poco fracasado con la Pinto, ¿no? Se sabía que era un circuito dificilísimo.
2: Sí, claro.
0: Difícil. A su compañero le fue peor en medio de una gran posición, porque creía que terminó tercero y después lo multaron y terminó séptimo.
2: Terminó séptimo, exactamente.
0: Qué carrerón hizo igual el número uno, sí.
2: Gasly, sí, sí, el francés. La verdad que sí. Y, a ver, con la Pinto, si bien conoce este circuito, es un circuito sumamente difícil. Entonces, es positivo que haya terminado la carrera, que no haya terminado último.
0: Sí, porque hubo muchos que se despistaron y no volvieron.
2: Hay que esperar, hay que seguir esperando.
0: El que no quiso esperar más es el alemán, que se metió ya en el circuito de los grandes ganadores, ¿no? En Roland Garros. Zverev al fin desbloqueó el nivel que le faltaba y conquistó el gran slam ganándole al italiano.
2: No tenía todavía, estaba en sus cuentas pendientes Zverev tener este Roland Garros, y bueno, tuvo una final muy buena en el día de ayer y se quedó con su primera copa de Grand Slam de Roland Garros hablando.
0: Claro.
3: Fue el único que tuvo la sensibilidad para percibir lo que nos pasaba, lo que sentíamos, lo que necesitábamos. Fue la luz entre tanta oscuridad y no puedo contener. Me hizo tan feliz, por eso duele tanto, ¿no?
4: Qué lindo, para mí fue todo. Fue una parte grande de mi vida. Acompañamos muchos amigos que ya no los tengo. La verdad fue todo, el indio, fue todo para mí. Dejamos banderas, dejamos trapos, dejamos unas gorritas, unos amigos también que nos dieron para dejarle, y bueno, se lo dejamos y dejamos todo por el indio, loco. Así que bueno, allá, acompañándolo siempre. Estuvimos en Plaza de Mayo, estuvimos ahora acá.
0: Que continúa en plena lluvia, por supuesto, marmando un poco de lo fenomenal, increíble que fue en el día de ayer, día laborable hoy. Veremos cómo sigue allí el tema organizativo de la policía, la medida de seguridad y el tránsito, ¿no? Que no quede bloqueado tampoco para otra gente que tiene actividad para el día de hoy.
2: Exactamente, las dudas que recién escuchaba y que son ciertas, que se está evaluando a ver en qué momento se pueden empezar a cerrar esto. Lo que pasa, que ocurre como en todos los velorios, a la madrugada floja y la del Indio no es la excepción. Afloja un poco, va por goteo, y hay que ver la evolución a partir de las 6, 7, 8 de la mañana, si vuelve la masividad.
0: Sin duda. Tapa de todos los diarios, como no puede ser de otra manera, con impactantes fotografías, muchas de ellas del tinte artístico increíble que tenía este músico, que llegó desde diferentes lugares a la gente, no solamente por sus letras, por el sonido disruptivo, por la rebeldía, al menos que influía en todos sus seguidores, sino también como un fenómeno extra musical. Las 5:57. A ver, Miguel, ¿qué momento?
2: Les contamos a las nuevas generaciones que hace un tiempo atrás, algunos años, los matrimonios, si se separaban, no tenían permitido volver a casarse. Y si deseaban rehacer su vida con otra persona, tenían que hacerlo formalmente en el exterior. Los lugares más elegidos en la época eran Estados Unidos, México o Paraguay. Es increíble pensarlo ahora, pero eso pasaba no hace mucho. Un día como hoy, el 8 de junio de 1987, se promulgó la ley 23.515, que posibilitó la disolución del vínculo conyugal. Como sucede con otros hitos normativos, la sanción de esta ley produjo fuertes debates y gran resistencia por parte de los grupos más conservadores. Por eso hoy fue declarado Día del Divorcio Vincular.

0: buena música de época, de rock nacional, con Miguel Zavaleta y la banda Suéter, impresionante.
1: Es la misma época del inicio de...
0: El debate.
1: Del debate, y además de Los Redondos, año 85, justamente, claro. Con Soda Stereo también, todo lo, una época del 80 maravillosa a nivel musical.
0: Bueno, se está haciendo toda esta ceremonia ricotera en un microestadio que muy poca gente conocía de su existencia, es casi nuevo, y se llama, otro ídolo popular que se lleva el nombre Gatica, ¿no?
1: José María Gatica, claro.
0: La 558, y la página de la contratapa del diario La Prensa recuerda, por anticipado, y yo creo que por todo este fenómeno, porque ahora van a empezar las comparaciones, cuál fue el duelo más grande de la Argentina en cuanto a cantidad de gente, el de Carlos Gardel, ¿no? El de Carlos Gardel, un 24 de junio de 1935, murió hace 91 años. Dios decidía que ese ídolo que fue Carlos Gardel no siguiera cantando desde el cielo, dice la prensa. La muerte enlutó a todo un pueblo, claro, pero no había tantas imágenes, y son mitos que van recorriendo boca a boca, ¿no?
1: Y no hay testigos vivientes ni de Gardel, quedan muy pocos
0: de Perón
1: y de Eva.
0: Perón, y bueno, después Maradona, que es lo más reciente, donde hay que recordar que fue un verdadero caos, una multitud, pero además fue en plena pandemia. Entonces, lo contrafáctico es, claro, que hubiera pasado, por ejemplo, si hubiera pasado en tiempos post-pandemia. Son casi las 6 de la mañana, ¿cómo va a vivir la gente el tiempo?
1: 12 grados 4 de temperatura, cielo cubierto con lluvia débil. La humedad 96% a las 6 de la mañana en la República Argentina.
0: Perfecto, lo dejamos ahí, como bonito para Eduardo Feynman, que llega con ustedes y todo su equipo. Alguien tiene que decirlo.

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cambiar el tiempo, me acuerdo, decía mi abuela, esa tarde en que mamá lloró, preparando el bolso, puesto que partía rumbo a Buenos Aires, mi hermano mayor. Aquí está su ropa, y aquí está su amigo. Le hice una gallina, un matambre y chipa. Van unas naranjas y unos pastelitos, y aunque el viaje es largo, pienso de alcanzar. 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Vaya con cuidado, sea manso y prudente, que Dios y la Virgen le han de acompañar. Para los peligros sepa ser creyente, Santa Catalina no le va a fallar. Y en los temporales de la vida, tenga presente a su madre, que lo supo alzar cuando usted era chico contra la tormenta, venciendo al mal tiempo con solo pesar. Sepa que en su alma lleva usted otro amigo, y es como una herencia de amor familiar que le dio su gente, su pago querido, y en su sangre joven se ha de retornar. Le hablo de esas ganas de brindarse a todos, del corazón grande, valiente y capaz de jugarse entero y encontrar el modo de salir a flote en la adversidad. Le hablo de esa mano tendida y abierta con el gesto antiguo de la caridad, mano de chamín, del que abre su puerta y ofrece su casa, su mesa y su pan. Amigo del alma,

mundo pobre lleva una riqueza. Recuerde, se aumenta compartiéndola. 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

0: 6 de la mañana, 10 minutos a la hora en la República Argentina. Buen día a todos. ¿Cómo le va, señor? ¿Cómo le va, señora? ¿Cómo están todos ustedes? En este día lunes, lunes 8 de junio, con una temperatura a esta hora de la mañana de 15 grados, tiempo inestable, con algunas lluvias que se dan desde la madrugada en toda la región. Ya vamos a ir actualizando toda la información, toda la data que nos dejan los centros meteorológicos para este día. Primer día hábil de la semana, y estamos iniciando el recorrido habitual por el mundo de las informaciones. Toda la actualidad, todo lo que ofrecen justamente los matutinos en esta mañana, día lunes, y con los diarios también del día lunes, con lo que pasó el fin de semana. Como siempre, como todos los días, antes del amanecer, saludándoles a los madrugadores, a los que ya están en sus lugares de trabajo, aquellos que están en las rutas, en los caminos, transitando o rumbeando para su lugar o para llegar a tiempo a las actividades que tienen que realizar en este primer día hábil de la semana. Y nosotros acompañándoles en esta frecuencia, 102.3 MHz para todo el norte de la provincia de Misiones, parte también de lo que es la República del Paraguay. Y estamos en la red internet para el resto del mundo en www.stopenlinea.com.ar. Así que bienvenidos en esta mañana, usted es parte del equipo. Recuerde la comunicación directa 448492, 3751, la característica de área local, y de esa manera podrá formar parte del equipo de la mañana, como siempre, o conectándose o comunicándose a los teléfonos de cada uno de los integrantes del equipo de la mañana. El día lunes estamos iniciando este recorrido, como siempre, con la premisa de darles toda la actualidad, lo que dejó el fin de semana, anticipo de lo que puede llegar a ocurrir también en estos días. Quien les habla, Satur, y junto al Tutti Florentín en la mañana.
1: Buen día,
0: Tutti.
1: ¿Cómo va?
0: Bueno, ¿qué quiere que le diga? Espectacular. Lunes.
1: Semana
0: ya. Ya la semana está perdida.
1: Lunero y lo espectacular.
0: Totalmente.
1: Está lindo.
0: Y encima con unas lluvias por ahí.
1: Que... dijiste, hijo del final.
0: Sí, exactamente.
1: Exactamente, qué mal. Pero bueno, está lindo, Sato.
0: Sí, no, está lindo la mañana. Sí, hacía falta un poquito de lluvia también en la madrugada.
1: Totalmente.
0: Sí,
1: la semana pasada tuvo, no sé si tuvo tan alto, pero hubo días de sol. Che.
0: No, y secó todo así.
1: Dos de la tarde, pica un poquito.
0: No, viene bien la lluvia y un descenso en la temperatura. Así que vamos a ver en un rato a ver qué dice el pronóstico, qué es lo que va a pasar. ¿Qué tal el fin de semana, Tuti?
1: Tranquilidad, no pasó nada. Cero antes de... Sí, en casa, estuvimos en casa. No.
0: ¿Que le prohibieron salir desde el fin de semana?
1: Y... No, estaba reposado.
0: ¿Qué le dijeron?
1: Estaba reposado.
0: Si yo no estoy, bueno, salir, le dijeron.
1: Mañana televisión.
0: En
1: casa, sábado en casa, domingo en casa. A tu pao, bañembo,
0: ¿Nos fue a votar ahí en el otro lado?
1: Sí, también.
0: ¿Fue a votar?
1: Sí.
0: ¿Había elecciones acá?
1: Un ratito, eso es las 11:30, asado.
0: ¿Y votó al ganador? ¿Votó al ganador o votó al perdedor?
1: Al ganador. No, al perdedor no le voto.
0: ¿En
1: nada? No, vos sabés que. Bravo los cartitas ya.
0: ¿Ah, sí?
1: No, quieren soltar la. Pero bueno, así que estuvieron ahí, pelo. Dos partidos nomás, gracias a Dios, ¿viste?
0: Sí, pero lindo, un sistema. Estamos hablando de elecciones acá en el.

0: Paraguay que hubieron ayer en los municipios, ¿no?
1: Sí.
0: Veía ahí que estaban votando con sistemas así medio computarizado, medio
1: ahora electrónico.
0: Electrónico, sí, ¿no?
1: Sí, sí, sí.
0: Así que ahí vamos a preguntarle a alguno de los muchachos ahí cómo fue todo, pero seguramente que unos cuantos de acá fueron a votar al otro.
1: Mucho. Me crucé allá, agachaban la cabeza. Sí, sí. Ayer fue la interna.
0: ¿Interna fue?
1: Sí. Pero en algunos municipios, intendente, concejal, hubo detenido, detuvieron a un influencer.
0: ¿Ah, sí?
1: Por repartir efectivo ahí en la entrada del...
0: La
1: escuela donde se estaba.
0: Ah, sí, eran internas, sí, estaba viendo. Había visto que había elecciones, por eso le pregunté. Así
1: en
0: que.
1: Todo el país, una jornada electoral.
0: Calidad, tú tienes, ¿no? Doble nacionalidad.
1: El cartismo contra Gómez.
0: Mira.
1: Pero bueno, se impuso otra vez el cartismo y. Vamos a ver. O el cartismo que sería Horacio Cárdenas Ñañambú, Colorado, contra Gómez. Y Fran del Partido Liberal.
0: Ah, mirote.
1: Y bueno, así va.
0: Bueno, estamos en la semana del Mundial, Tuti.
1: Eso.
0: Comienza el Mundial de Fútbol esta semana.
1: ¿Este jueves comienza?
0: Sí, señor.
1: Qué calidad.
0: Así que, ¿qué quiere que le diga?
1: En México la apertura, ¿no?
0: Sí, en México, México-Sudáfrica, el primer partido de la Copa del Mundo. Así que
1: pierda México.
0: Exacto. ¿Le quiere a los mexicanos?
1: No me agradan los mexicanos.
0: ¿Por qué? ¿El sombrero no le gusta?
1: No me gusta.
0: ¿Eh?
1: No se gusta el sombrero tu chaza.
0: ¿Chapeo?
1: No.
0: Sí, es brasileño. ¿Chapeo tu coro?
1: Es
0: grande
1: el sombrero.
0: ¿Grande sombrero? ¿Usted
1: no
0: yo?
1: No me gusta el mariachi también. No me gusta el mariachi, no me gusta el sombrero.
0: Afín.
1: No me gusta el tequila.
0: ¿Pero usted tiene sombrero? ¿Usted tiene sombrero o no?
1: No tengo.
0: ¿No?
1: No. ¿Qué piten? ¿Qué piten? Soy como ítem en la chequepi ya.
0: Qué cosa rara te tuti, che. Yo le pregunto en serio, tipo.
1: No, y en serio. ¿Qué pinte a usar? Sí, che.
0: Así es, sí, México-Sudáfrica. Es el primer partido, el día 11. A las 4 de la tarde.
1: Nuestro hermano sudafricano ya.
0: Sí, señor. Así que Sudáfrica ya. No vaya a ser cosa que Sudáfrica pegue el.
1: No.
0: El batacazo a los muchachos de México. Pero bueno.
1: Que les mande guardar a esos mexicanos un 3-0 mañana.
0: Se tiene bronca a los mexicanos.
1: No quiero ni saber nada de esos mexicanos.
0: Pero bueno. Así que vamos a tener amplia cobertura seguramente todos estos días. Mañana juega la selección argentina, el último amistoso.
1: Sí, es medio raro, Sato.
0: ¿Por qué?
1: Todavía están jugando amistosos.
0: Sí, todavía hay varios amistosos. Y lo que pasa es que hay...
1: Si no me equivoco, juega el martes 16.
0: Claro, dentro
1: a las 10 de la noche.
0: Sí, sí.
1: ¿Pero por qué están jugando todos los amistosos?
0: Y porque tienen que hacer rodar la y agilizar todo, ¿no? O sea, funciona así la que todos jugaron. Un fin de semana bastante complejo para varios equipos. Brasil perdió un jugador. Alemania perdió otro jugador.
1: Están lesionando todo por el camino.
0: Uruguay
1: todavía
0: está
1: no
0: ahí
1: arrancó el partido.
0: Y sí, son los riesgos que hay que correr. Eriksen nuevamente se desmayó, tuvo un paro otra vez en la cancha. No se dijo todavía qué es lo que va a pasar con este hombre. Pero, bueno, ya le vamos a contar algunas cuestiones que tienen que ver con el Mundial, ¿eh? Y hoy hay varios amistosos, fíjese que hoy juega Países Bajos, por ejemplo, con Uzbekistán. Hoy juega Francia, otro amistoso.
1: Eso está lindo.
0: Perú con España. A ver, otro conocido. Después, bueno, hay varios partidos, pero no son muy conocidos. Y así se va a ir dando en la jornada de mañana. Mañana que juega Argentina, juega a ver qué otro partido con que sea amistoso y que sea conocido. Chile juega, pero no está en el Mundial, así que por entrenamiento. Rusia con Trinidad y Tobago. A ver, también está Arabia Saudita con Senegal, juegan mañana también. Irak con Venezuela, Argentina, Islandia, Bolivia, Argelia. Así haría Argelia, también haciendo lo suyo. El día miércoles, fíjese que el día miércoles hay partidos también, no tantos como los días anteriores, pero el día miércoles juega Portugal con Nigeria, Inglaterra, Costa Rica, Austria, Guatemala. Como para ir cerrando, el jueves comienza el Mundial y a partir de ahí ya se juega en serio.
1: Qué bueno.
0: ¿Qué quiere que le diga?
1: No, está lindo el tema.
0: Así que bueno, le quiero agradecer al amigo Toro.
1: ¡Qué capo Toro!
0: No pude estar ahí con él en la jornada de ayer,
1: sí,
0: pero
1: señor.
0: Hizo una locreada.
1: Ajá.
0: Y era una gentileza ahí que tuvo por el día del periodista, que era el día de ayer.
1: Nos mandamos un gran abrazo.
0: Así que un abrazo a la
1: vida. Satur, ayer le saludamos anticipado y sí. Le volvemos a saludar.
0: Calidad, muchas gracias. Mucha gente que se ha adherido a esto, al día del periodista que fue ayer. Y al amigo Toro, fundamentalmente, porque bueno, no pudimos cumplir con él, no estábamos en la localidad. Y sí, que se mandó una locreada.
1: Tremendo.
0: Quedó finita la olla porque le rasparon tanto la olla para sacar todo. ¿Y usted no fue? ¿Usted que le gusta tanto el
1: loco? Sí, yo no pude ir porque estaba solo en casa y...
0: Yo cuando el amigo me dice, mirá, estoy haciendo la locreada, venía a buscar. Y como yo no estaba, pensé en decirle que iba a ir Tutti en mi reemplazo, pero después dije, no, porque me va a hacer Tutti, va a querer...
1: Me hace quedar mal.
0: Va a querer llevar todo él solo. Sí. No sé si me va a dejar mal, pero... seguramente que algunos cuantos van a quedar sin la porción del locro, entonces no le dije nada.
1: Yo, rapa y te doy. De un bajiño, malicia,
0: no, muy, muy, muy. Tutti, cuando ve el locro, queda loco, pierde el control, así salta la cadena y se pone loco. Así que por eso no le dije nada. Pero bueno, así que un amigo allá, al amigo Proscopio, que se portó realmente muy bien en el día de ayer.
1: Qué bueno, che, qué bueno. Pero muchos habrán disfrutado.
0: ¿Sí? Seguramente que sí, por supuesto. Así que.
1: Así que bueno, pasó el día del periodista, qué lindo estuvo.
0: Sí, señor.
1: Sí.
0: Linda jornada el sábado y domingo, espectacular.
1: Ayer lo que fue, qué hermoso. Frientito la mañana. Hermoso, hermoso, hermoso.
0: Agradable. Hermoso,
1: regalo.
0: Agradable, realmente.
1: Sí, señor.
0: Bueno, Tutti, estamos iniciando la semana. Estamos iniciando la semana.
1: Una semana completa,
0: completita. Fin de semana que viene es largo,
1: Es como hay la pausa con semanas ya.
0: No, pero es fin de semana largo que viene.
1: Acá hasta el viernes, sábado mediodía, sin parar.
0: Y ahí hay lunes feriado, así que.
1: Lunes feriado.
0: Tranquilo, más, Tutti.
1: Bueno.
0: Que disfrute la mañana de lunes.
1: Igualmente para ustedes,
0: muy amable.
1: Saludo a usted y toda la audiencia.
0: Como siempre, ahí estamos. Dale. Con el Tutti. Arrancando la mañana bien temprano, 6:23 la hora en el país. Todas las informaciones que nos dejan justamente los medios de comunicación, los diarios, en esta mañana le vamos a ir contando la actualidad de las portadas de los matutinos de este día lunes. Caso Dulce María Candia, allanaron un taller y secuestraron chips. El caso que sigue conmoviendo a la ciudad del Dorado. Allanaron un taller y secuestraron chip telefónicos en la investigación por el homicidio de Dulce María Beatriz Candia. En el marco de la causa que investiga el homicidio de esta joven de 17 años, efectivos del Dorado llevaron a cabo un allanamiento en una vivienda ubicada sobre la calle Iturbe, en el barrio 20 de junio, kilómetro 3 del Dorado. El sitio funcionaba, o en ese sitio funcionaba un taller, y en el lugar secuestraron chips que serán peritados por la justicia. La medida judicial fue ordenada por el juzgado de instrucción número 1 del Dorado y se concretó durante la tarde del día 5 de junio. En el inmueble allanado funcionaría un taller frecuentado habitualmente por Mario Alberto Jun, de 46 años, señalado como el principal sospechoso de la causa y quien ya se encuentra detenido en el marco de la investigación. Durante el procedimiento, los investigadores secuestraron una carcasa de un teléfono celular Motorola, un teléfono LG, un celular Infinix y dos tarjetas SIM de la empresa personal, y elementos que serán sometidos a pericias para avanzar en el esclarecimiento del hecho. El operativo estuvo integrado por la División del Cibercrimen, quienes participaron en el secuestro de los dispositivos electrónicos, mientras que personal de la Policía Científica efectuó las tareas de documentación fotográfica correspondiente, y la investigación continúa bajo directivas de la justicia. Los títulos de los diarios en esta mañana, le estamos contando todo lo que nos ofrecen justamente los medios de comunicación. En el día lunes, docentes universitarios anunciaron un paro total de una semana en todo el país. Las federaciones CONADU y CONADU Histórica convocaron a una huelga del 16 al 20 de junio, reclamo por la aplicación de la ley de financiamiento universitario y la falta de paritaria, situación que pone en riesgo el inicio del segundo cuatrimestre. El Frente Gremial Universitario pateó el tablero y profundizó su plan de lucha con una medida de fuerza drástica. Las dos principales federaciones del sector, la CONADU y la CONADU Histórica, ratificaron de forma unánime un paro nacional docente universitario de una semana completa que se va a ejecutar desde el martes 16 hasta el sábado 20 de junio. El reclamo central exige la aplicación inmediata de la ley de financiamiento universitario, la apertura urgente de paritarias salariales y el cese de las dilaciones oficiales. La huelga provocará que, en términos prácticos, no haya ningún tipo de actividad académica ni administrativa durante toda esa semana en las facultades del país. Esto se debe a que el inicio del paro empalma con el feriado nacional del lunes 15 de junio, paso a la inmortalidad de Martín Miguel de Güemes, y concluye el sábado 20 de junio, Día de la Bandera. De esta manera, el ciclo lectivo quedará completamente discontinuado a las puertas del cierre del primer cuatrimestre. El anuncio del paro coincide con febriles negociaciones informales entre los rectores del Consejo Interuniversitario Nacional y el subsecretario de Políticas Universitarias de la Nación, Alejandro Álvarez. Trascendió que la Casa Rosada arrimó una propuesta de incremento salarial cercano al 24% para este año y una actualización de las partidas presupuestarias de financiamiento. Sin embargo, el acuerdo está completamente trabado debido a una contrapropuesta oficial. El gobierno exige que las universidades abandonen las demandas judiciales en curso para avanzar con el dinero. Frente a esto, los sindicatos se plantaron. La ley no se negocia, la ley se cumple. El plenario sostuvo que la resolución del conflicto debe darse con una convocatoria formal y sin condicionamientos, por lo que sostenemos las acciones legales que tienen pendientes de resolución la Corte Suprema de Justicia, advirtieron desde la CONADU Histórica ante la falta de respuestas y lo que consideran acciones de persecución antisindical para restringir el derecho a huelga. La CONADU elevó una denuncia formal contra el Estado argentino ante la Organización Internacional del Trabajo. Con este gobierno, la universidad pública está en constante peligro de desaparecer. No vamos a permitir que sigan destruyendo el sueldo de quienes sostenemos las aulas, sentenció Clara Chevalier, secretaria general del gremio. La antesala de la huelga general incluirá un fuerte cronograma de visibilización en las calles. El próximo martes 9 de junio se dictarán clases públicas frente a tribunales federales de distintas ciudades del interior. El 11 habrá marchas regionales con epicentro en Rosario. El martes 16 se realizará una masiva movilización hacia el Palacio Pizurno en el Capital Federal. Desde los sectores docentes ya advirtieron que, de no mediar una oferta oficializada y superadora, está en severo riesgo el inicio y normal funcionamiento del segundo cuatrimestre universitario. Un detalle emotivo de las actas gremiales: la histórica conmoción que vive el país por el fallecimiento del cantante Carlos Alberto el Indio Solari se colocó de lleno en las asambleas educativas. Por decisión de las bases, el plenario nacional de secretarios generales de la CONADU sesionó formalmente en homenaje a la memoria y el legado cultural del indio Solari. 6:29 la hora en el país. Todas las informaciones, la actualidad de este día, como siempre le vamos contando todo. El indio eterno, estiman más de 1 millón de personas en el velatorio del indio Solari, la despedida final del líder de los Redondos y los Fundamentalistas se realiza en Villa Domínico, en Avellaneda, y por la cantidad de gente, la última misa se podría extender hasta la jornada de mañana. El homenaje al indio Solari, el Polideportivo Municipal José María Gatica de Villa Domínico, se mantuvo este domingo con una incesante concurrencia que podría llegar al 1 millón de fanáticos, según los datos aportados por la organización por alto parlante en el lugar. Además, fuentes del entorno del cantante informaron que el velatorio seguirá abierto hasta que entren todos. Por el momento, la despedida del líder de los Redondos contabiliza alrededor de 15.000 personas por hora y se rumorea que el evento se extendería un día más por la enorme cantidad de personas que aguardan para ingresar a la capilla ardiente. Desde la seguridad que se encuentra en el predio pidieron que, en lo posible, los seguidores no dejen más objetos porque no hay prácticamente más lugar. En el sitio donde descansan los restos del artista fallecido el pasado viernes, por su parte la familia de Solari agradeció a los fanáticos por el acompañamiento en la despedida y pidió continuar el velatorio en paz, y recordaron que habrá lugar para que todos puedan dar su último saludo al ídolo musical. Desde las primeras horas de la mañana la concurrencia en la zona fue incesante y hasta bien entrada la noche se mantenían filas de cuadras para pasar cerca del féretro del cantante. La fila avanza, la gente llega a verlo, aplaude, llora, le habla, le canta, le tira flores, camisetas, banderas. La despedida del indio es una rara mezcla de desgarro y agradecimiento eterno. Así indicaron sus allegados en un nuevo comunicado difundido en la cuenta oficial. Asimismo, el gobernador de la provincia de Buenos Aires, Axel Kicillof, aseguró que su gestión trabaja para garantizar una despedida ordenada y masiva luego que de la Nación rechazaron la posibilidad de realizar un funeral en el Congreso de la Nación. En ese contexto, remarcó que sigue de cerca el desarrollo de la jornada y expresó su conmoción por la muerte del histórico cantante y se definió como recotero más. Le estamos contando los títulos de los diarios. 6:32, la hora en el país. Como siempre, como todos los días, le damos la bienvenida, los buenos días, el deseo de que tengan un lunes realmente extraordinario. Y como parte del equipo, les invitamos a cada uno de ustedes que se queden con nosotros hasta el mediodía, hasta ese momento, todos juntos. Ustedes y nosotros vamos a estar haciendo esto que es la mañana de Stop.

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11: ¿Por qué será esa tu... Tuti no le quiere a los mexicanos, che? ¿Será porque tiene un sombrero? Capaz que no le gusta que tenga el sombrero demasiado grande. Así es mejor, así uno ve de lejos el sombrero de ellos. O sea, el sombrero de los mexicanos. Va con onda, mi amigo Puti. Es un mexicano medio acá, hispanoamericano, dentro de allá del norte.

Seguimos en la mañana, buena música, 6:51 minutos, la hora en la República Argentina, como siempre, como todos los días, todas las informaciones, la actualidad de los medios de comunicación. Nos estaban preguntando qué pasa con el estado del tiempo, y a la vez nos preguntaban por Hugo Saucedo. Bueno, sigue con sus problemas en las cuerdas vocales, el tema de la voz, fundamental, esencial para desempeñarse en la radio. Bueno, está en un reposo, está de reposo en su domicilio, obviamente, así que por ello es que no puedes estar en la mañana y tampoco en horas de la tarde en la programación de la radio, ¿eh? Así que por ahí aquellos que nos estaban preguntando qué pasó con el pronóstico del tiempo, porque nos preguntan habitualmente qué pasa con el pronóstico del tiempo, ¿no? Y bueno, le contamos, todos los días le contamos, lo que pasa es que no está por ahí con el esquema que teníamos particularmente en su momento, pero siempre le damos qué dicen los centros meteorológicos con respecto al estado del tiempo, el pronóstico para las próximas horas, para los próximos días. De hecho, anunciaba ya en la jornada de ayer que estaban volviendo las lluvias, cosa de que se dieron las precipitaciones para en la madrugada de este lunes, un sistema de baja presión que llegó a la provincia y trajo estas lluvias y en algunos puntos algunas tormentas en la noche del domingo, madrugada de lunes, y dicen que volverán a bajar las temperaturas para alcanzar mínimas de un dígito, ¿eh? Atención, Tuti, usted que me dijo que compró un poncho nuevo, que tiene el poncho ahí espectacular para usar en estos días. Se espera la lluvia, ¿eh? En algunos puntos de la provincia todavía en la mañana de hoy, tormentas dispersas que se dieron en la madrugada del domingo. Aquí en nuestra zona solamente una lluvia, muy calma, muy tranqui, buena lluvia, por cierto, lo decíamos esta mañana, que se dieron en las primeras horas de este día lunes, lo que traerá consigo un descenso en las temperaturas también en las próximas horas. El tiempo estaría mejorando ya en la jornada del martes, en el cual habrá un marcado descenso térmico. Según lo informado por la Dirección de Alerta Temprana de la provincia de Misiones, el desarrollo de una vaguada, es un área de baja presión, aumentará la inestabilidad en estos días, o por estas horas en realidad, porque en este día ya lo ha hecho en la madrugada, desmejorando con las lluvias que se dieron hace varias horas ya, porque bueno, pasada la medianoche comenzó la lluvia, con precipitaciones, algunas tormentas, como decíamos, dispersas, pero que irá mejorando ya en la jornada de mañana y va a haber un descenso térmico, ¿eh? Así que a preparar el poncho para el día martes. Seguramente que mañana a la mañana ya va a estar un poco más fresco. En cuanto a las temperaturas que se esperan hacia la tarde noche de este lunes, se cree que ya va a comenzar a descender. Para mañana probablemente haya un dígito, es decir, menos de 10 grados.

0: en la provincia de Misiones. Así que vamos a actualizar, a ver, lo que le estoy diciendo es el último informe de la noche, ¿eh? Todavía no tenemos el primer informe de esta mañana, así que ya cuando actualicemos todo, le vamos a estar contando durante la mañana de hoy, ¿eh? Así que, como siempre, toda la información, todo lo que nos ofrece justamente la mañana en materia de noticias también, le iremos contando, como siempre, en esta frecuencia 102.3 MHz y también en la red internet www.stopenlinea.com.ar. En la actualidad de la mañana, usted puede comunicarse, puede ser parte del equipo, 448492. Buen inicio de semana, nos dicen hoy, San Merardo. Si la lluvia empieza en esta fecha, lloverá 40 días. También es el día del divorcio vincular. Ah, por eso Tuti estaba cantando. Ahí está Tuti, claro. Claro, ahí está. Y escuchábamos al amigo ahí, bostero tipo, Sebastián. Tremendo, durísimo con Tuti. Le quiere bloquear el teléfono, me dice, no, Tuti, ¿cómo le va a bloquear? Si Sebastián es... Sebastián lo dice de onda, no le vaya a creer todo lo que dice, no es para que usted se sienta mal así. Se cree, Tuti se cree el rey, se cree el rey, así que no sé cuál es el motivo del tema que no quiere el sombrero, pero bueno, son cosas que le habrán pasado en algún momento de su vida, no sé qué sé yo. Pero bueno, cosas que pasan. Nosotros, como siempre, con todas las informaciones, con la actualidad, con lo que nos dejan ustedes también en la mañana. Y bueno, el buen mate, como siempre. Ya le vamos a contar también toda la cuestión que tiene que ver con el deporte, lo que dejó el fin de semana, lo que se viene en la jornada de hoy, todo lo que tiene referencia con el Mundial de Fútbol, porque estamos en la semana del Mundial. El día jueves va a comenzar a rodar la pelota en el Azteca de México, hablando de mexicano, todo coincide, se está alineando en el Estadio Azteca de México. Juega justamente México, recibiendo a Sudáfrica, de esa manera se va a hacer la apertura del Mundial de Fútbol, y a partir de allí no pararemos hasta el último momento, que principalmente esté el seleccionado argentino, el seleccionado paraguayo, viendo qué pasa con Brasil, qué pasa con Uruguay, qué ocurre con Colombia, Ecuador, que son los países que representan al Cono Sur, a la Conmebol, y que estarán presentes en el Mundial. Y estos días, bueno, las informaciones que se van dando en torno a eso. Hubo Fórmula 1 también durante el fin de semana, ya le vamos a contar. Durísimo la prueba en Mónaco, es emblemático el circuito callejero. Milimétricamente cruzan los autos, pero una carrera, la verdad que no es de las que más me gustan en la Fórmula 1. Tendrán que hacer alguna reforma, alguna reestructuración en ese circuito antiguo, ponerle un poquito más de velocidad, más lugares de sobrepaso, varios quedaron estampados contra el muro. Ya le vamos a contar todo lo que dejó precisamente la Fórmula 1. También hubo elecciones en el Real Madrid. Volvió a ganar Florentino Pérez, reelecto como presidente del Real Madrid. Ratificó a Mourinho como próximo entrenador. Así que el mejor club del mundo, en todo lo que tiene que ver con el deporte y como institución, el Real Madrid. Ratifica a su eterno presidente, Florentino Pérez, mencionó y habló sobre el plan que tiene para los próximos años, la confirmación de Mourinho como el próximo director técnico del Real, el presidente reelecto, Florentino Pérez, empresario, tiene 79 años y va a seguir al mando de el merengue, cargo que ocupa desde hace más de 17 años que está al frente del Real Madrid. En esta oportunidad se impuso, fíjese, con el 65% de los votos. Obtuvo de esta manera un triunfo sobre la lista de Enrique Riquelme. No sé si tiene algo que ver con... Pero no lo quieren a Riquelme en el Real Madrid, así que Florentino Pérez volvió a ser electo como presidente del Real. De esta manera va a seguir presidiendo al equipo merengue. Así que toda la actualidad deportiva le vamos a estar contando en esta mañana, pero como les decíamos, haciendo pie... y otro dato interesante también del fútbol o del deporte que dejó este fin de semana, prácticamente está hecho, el regreso, un regreso realmente importante, en este caso para Boca. El Vasco Arruabarrena le anticipaba el viernes, ojo con Arruabarrena, sería el técnico que estaría volviendo. Esto prácticamente está formalizado y seguramente que en las próximas horas estará llegando al país, porque dicen que ya cerró todo con Riquelme para ser justamente el nuevo director técnico de Boca Junior en una nueva entrega, la segunda del Vasco Arruabarrena como técnico de Boca. Y obviamente toda la actualidad del deporte le vamos a contar durante la mañana de hoy. 7:01 la hora en la República Argentina.
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17 minutos a la hora en la República Argentina. Todas las informaciones en esta mañana de día lunes, como siempre, acompañándoles a ustedes desde bien temprano, desde antes del amanecer, tomando un buen mate y con muchas informaciones, con los diarios del día lunes. Se cerró en Apóstoles la participación como subsede del Mundial del Mate, con gran convocatoria y actividades sobre la cultura yerbatera. De esta manera, la ciudad de Apóstoles concluyó ayer las jornadas de actividades en el marco del Mundial del Mate, evento del que participó como subsede con propuestas realizadas en la Casa del Mate, degustaciones, charlas especializadas y espacios de intercambio sobre la yerba mate. Formaron parte de una agenda que buscó acercar al público a la cultura de uno de los productos representativos de la provincia de Misiones. La directora de turismo de ese municipio, Florencia Tusinkiewicz, destacó el balance positivo de la experiencia y el desafío que implicó sumarse a una iniciativa de alcance internacional. Muy contentos, orgullosos, dos días que la verdad fue un desafío para nosotros. Logramos hacer las gestiones para ser subsede, así que todo lo que se está haciendo en Buenos Aires se replica en Apóstoles. Durante el fin de semana, vecinos, visitantes pudieron participar de actividades vinculadas al invierno, a este invierno, y que tiene que ver con el universo de la yerba mate, incluyendo cataciones, degustaciones de marcas misioneras que actualmente compiten en un certamen que se desarrolla en Buenos Aires. Estamos con un grupo de personas que vino de distintos, o que llegaron de distintos lados, que están recorriendo la ciudad, además de los apostoleños que se sumaron a esa actividad, ¿eh? Así que uno de los aspectos más destacados fue el interés del público por conocer más sobre las características de la yerba mate y las distintas formas de preparación. La directora de turismo también celebró el reconocimiento obtenido por una de las yerbas presentes en la exposición, que recibió una distinción durante el certamen. Así que finalizó en Apóstoles la participación como subsede del Mundial del Mate, que en este caso se realizó en la ciudad de Buenos Aires. 7:20, la hora en el país. Distintos temas de actualidad en este día lunes. Una mañana con tiempo inestable todavía en toda la región. Y obviamente nosotros vamos a ir actualizando durante la mañana los temas que tienen que ver con el pronóstico y a ver cómo será la evolución de el estado del tiempo en las próximas horas. El que sí vuelve es el Tata Perirí, volverá a brillar en El Dorado, ya lo contábamos desde hace varios días, pero bueno, así como el Mundial se va acercando a la apertura, también el Tata Perirí tiene su presentación. La apertura será este miércoles desde las 17:30 en la Plaza Sarmiento, con el tradicional y colorido desfile por las calles de la ciudad, donde habrán elencos de Argentina, Ecuador, Brasil y Venezuela. Esto nos decía justamente la gente de la organización. Del 10 al 14 de junio, nuevamente se va a estar viviendo este mágico chisporroteo del Festival Latinoamericano de Títeres, Tata Perirí, que este año se está celebrando 25 ediciones consecutivas, ¿eh? En esta oportunidad estarán participando 11 compañías de Misiones, Argentina, Ecuador, Brasil y Venezuela, con funciones, actividades recreativas y el tradicional desfile inaugural por las calles de nuestra ciudad. La apertura el día miércoles 10 de junio a las 17:30 en la Plaza Sarmiento.

0: 7:24 minutos, la hora en la República Argentina. La Unión Tranviarios Automotor está reclamando a Nación una actualización salarial y a la vez intimida con un posible paro. Atención a esto, la UTA volvió a encender las alarmas en el sistema de transporte público al advertir sobre la posibilidad de una nueva medida de fuerza ante la falta de avances en las negociaciones salariales. El gremio que conduce a Roberto Fernández denunció que desde el vencimiento del último acuerdo paritario firmado a fines del mes de enero no ha recibido ninguna convocatoria oficial para discutir una actualización de los ingresos de los trabajadores. La organización sindical expresó su malestar a través de un duro comunicado en el que sostiene que los días pasan, la paz social está peligrando, dice la UTA, dejando en claro que la paciencia de los choferes comienza a agotarse frente a la ausencia de respuestas por parte de el gobierno nacional. El último incremento acordado para el sector se aplicó en 3 tramos consecutivos, con subas del 1.4, 1.3 en enero, febrero y marzo. Con resultado de ese esquema, el salario básico de los conductores alcanzó una cifra de 1.574.000 pesos. Sin embargo, desde entonces no hubo nuevas actualizaciones, dicen, pese al avance de la inflación y al deterioro del poder adquisitivo. Bajo el título Queremos el mismo trato de exportadoras, petroleras o mineras, la UTA dirigió su reclamo directamente al ministro de Economía, Toto Caputo. En el documento, el sindicato pide que el funcionario trate, evalúe y resuelva las cuestiones que están pendientes y que afectan a los trabajadores del transporte. Desde la conducción gremial cuestionaron que otros sectores estratégicos de la economía reciban atención prioritaria mientras los reclamos de los choferes permanecen sin respuesta. Los trabajadores del transporte queremos recomponer nuestros salarios y, por desgracia, no hay respuesta, solo dilaciones. Nuestro pedido salarial es a partir del mes de mayo, dicen. Además, la organización criticó la actualización y la utilización de que es recurrente de las conciliaciones obligatorias para frenar conflictos laborales. Según plantearon, este mecanismo posterga las discusiones de fondo y genera un creciente malestar en el sector. El conflicto se desarrolla además en la antesala del pago de la primera cuota del sueldo anual complementario. Para la UTA, el eje de la discusión continúa siendo la recomposición salarial y la recuperación del poder de compra perdido durante los últimos meses. Por ello insistieron en que cualquier acuerdo debe contemplar aumentos retroactivos a partir del mes de mayo. Si bien hasta el momento no se anunció una fecha concreta para un posible paro, el tono de la comunicación y fundamentalmente de este comunicado refleja una manifiesta tensión entre el gremio y el gobierno nacional. Dilatar no sirve de nada, dicen. Señor ministro, trate, responda, resuelva este asunto. Así concluye el comunicado y el anuncio de la entidad sindical. Estamos hablando de la UTA. Una eventual medida de fuerza tendría un fuerte impacto principalmente en el área metropolitana de Buenos Aires, es decir, en el AMBA, donde se concentra gran parte de los servicios urbanos de pasajeros. No obstante esto, el reclamo también alcanza a los trabajadores del interior del país, que están en la misma situación. Observan con precaución la falta de avances en una negociación con el gobierno de Javier Milei. Esto es lo que dice la UTA a través de este comunicado. Así que hay que estar viendo qué puede llegar a pasar. Hay un reclamo, se hicieron sentir con este comunicado y a la vez intimidan con un posible paro en las próximas jornadas, en las próximas semanas. No tiene fecha, no dan un punto concreto, pero está la amenaza de llevar adelante justamente esa medida de fuerza, y tampoco hablan de cuál será el alcance, ni pero uno supone que teniendo los antecedentes será un paro total en todo el territorio nacional. De ahí en más, bueno, se verá cuáles son los distritos que adhieren o no a esa medida. Pero bueno, por ahora está solamente el reclamo y la intimidación. 7:29 la hora en el país, informaciones, actualidad que nos deja justamente la mañana, como siempre, en un ida y vuelta con ustedes en la comunicación sobre diferentes temas. Murió un cabo del servicio penitenciario tras despistar y chocar, esto ocurrió en Ruta 4. La víctima fue identificada como Leandro David da Cruz, de 29 años, integrante del Servicio Penitenciario Provincial. Está en plena etapa de investigación. Él perdió el control de su vehículo y terminó impactando contra árboles a varios metros de la cinta asfáltica. Las imágenes son realmente tremendas que se dieron en este caso. La policía confirmó en las últimas horas que este automovilista murió el día sábado por la tarde tras protagonizar un siniestro vial sobre Ruta 4, Ruta Provincial número 4, a la altura del kilómetro 11. Esto es jurisdicción de Bonpland. Se trata de Leandro David da Cruz, de 29 años, integrante del Servicio Penitenciario Provincial. Según las primeras informaciones que se dieron, conducía un Peugeot 307 en sentido Bonpland a Lem, cuando por causas que están en investigación, o por lo menos no se dieron a conocer, perdió el control del vehículo. Tras el despiste, el automóvil salió de la calzada y descendió una pendiente y terminó impactando contra árboles ubicados a varios metros de la ruta. Al arribo del personal de salud, el conductor ya se encontraba sin signos vitales en el interior del rodado. En el lugar trabajaron efectivos de la policía, mientras que la justicia dispuso las actuaciones y pericias correspondientes para determinar las circunstancias que llevaron a la muerte a este integrante del Servicio Penitenciario Provincial. 7:32 la hora en la República Argentina. Como siempre, todas las informaciones también en el ámbito internacional. Conteo rápido: empate técnico entre Roberto Sánchez y Keiko Fujimori. Mientras avanzan en los resultados oficiales, en el Perú se votó en el día de ayer para elegir presidente en un balotaje marcado por el empate técnico entre Keiko Fujimori y Roberto Sánchez. Según los primeros resultados que se fueron dando a conocer, triunfando Keiko Fujimori con un 50.35% sobre un 49.65% de Roberto Sánchez, pero bueno, esto es todavía están contando, según dicen, este resultado es teniendo en cuenta el 91.37% de las actas que fueron procesadas, así que hay posibilidades todavía para cualquiera de los dos, porque la diferencia es mínima, 50.35 a 49.65, 8.676.227 votos para Keiko Fujimori, 8.555.894 para Sánchez. Fíjese, es ínfima, muy muy mínima la diferencia, y todavía no hubo reconocimientos de ningún lado por la victoria. Así que es la última información que se da en los medios internacionales con respecto a las elecciones en el Perú.
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0: 7:47, la hora en la República Argentina, desde antes del amanecer, desde bien temprano, desde la madrugada. Estamos acompañándoles a ustedes con las informaciones, con los diarios del día lunes, con lo que ustedes también proponen a través de la comunicación directa, 44-84-92, los teléfonos de cada uno de los integrantes del equipo, también activados y en un ida y vuelta permanente con ustedes, que de esta manera forman parte de la producción integral de la radio, como todos los días, y ávidos de información y de noticias que surgen ya en esta primera jornada de esta semana. Actualizamos los temas, actualizamos el estado del tiempo, actualizamos los diarios del lunes, actualizamos el equipo junto a ustedes en esta frecuencia 102.3 MHz. También en la red internet, www.stopenlinea.com.ar. Jorge, buen día.
1: Buen día, Satur, buen día a la audiencia, buen día a todo el equipo, y acá estamos arrancando esta semana, segunda semana, ¿no?, del mes de junio, semana completa también, 5 días hábiles. Tenemos que aclarar eso en la Argentina, porque hay tanto feriado que tenés que aclarar si es completa o no es completa.
0: La semana próxima no va a ser completa, ¿viste? No arrancamos el lunes.
1: Ya no arrancamos el lunes, sí. ¿Viste? Datos para ir sabiendo, ¿no? Pero bueno, además arranca el Mundial, Saturno, esta semana.
0: Sí, sí, es semana del Mundial, sí.
1: Estamos con todo esta semana, ¿no? Después de este fin de semana, que fue un fin de semana también a pleno, ¿no? Con tantas cosas que pasaron, digo, para los que disfrutamos del deporte, disfrutamos de la Fórmula 1, con esa carrera que fue tan rara la carrera de Fórmula 1, no sé si tuviste oportunidad de verla.
0: No vi la carrera, vi el resumen.
1: Realmente fue una cosa tremenda, ¿no? Pero bueno, generaba que estar ahí enganchado, mirando todo lo que fue la Fórmula 1, ¿no? Y bueno, después del partido también tuvimos el partido de Argentina, con mucha expectativa, porque bueno, estamos todos pendientes de que ninguno de los jugadores se lastime, nada, ¿no? Porque están pasando cosas en ese sentido, Satur, ¿eh? Digo, ¿no? Hay que cuidar mucho a los jugadores, hay mucha preocupación con algunos jugadores de la Argentina, ¿no? Que están tocados, como se los denomina, así por lo menos lo dicen los periodistas, que tienen algún tipo de lesión y hay que ver si se van a recuperar o no. Y bueno, y así todo, ¿no? Es decir, estamos todos en esa situación de seguir muy de cerca cada uno de los partidos, cada uno de los entrenamientos de la selección argentina, ¿no? Mucha preocupación mostró todo el equipo el técnico de la selección argentina por la lesión de Valerdi, ¿no? Que bueno, que esto también va a generar cambios, ¿no? Todavía no está el reemplazante.
0: Todavía no lo dieron a conocer.
1: Así es, así que bueno, toda esa situación, digo, que se vive en el tema del Mundial, y que estamos todos ahí expectantes y siguiendo también muy de cerca. También está el tema de lo que ocurrió con el adiós multitudinario al Indio Solari, ¿no? Esto que fue realmente una jornada ayer, una locura, histórica jornada, dicen los títulos de los diarios, porque la cantidad de gente que fue a despedir al Indio Solari es inexplicable. Se habla de que sería un récord, es decir, nunca ocurrió en la Argentina una cantidad de tanta gente que fue a despedir a un histórico líder como es Patricio Rey, y sus redonditos de ricota, ¿no? Una cosa tremenda, kilómetros y kilómetros de fanáticos que se bancaron todo, la lluvia, y horas de estar parados para decirle adiós, ¿no?, al Indio Solari. Así que bueno, muchas lágrimas, muchas emociones, muchas canciones, banderas, qué sé yo, de todo se veía, ¿no? Uno miraba en la tele y gente que bueno, que estaba realmente muy sentida, ¿no? Muy sentida por el fallecimiento de esta persona que bueno, que marcó todo, a varias generaciones, ¿no? Porque había padres con sus hijos, había abuelos también con sus nietos, pero bueno, lo cierto es que terminó ahora la noticia que sale como última noticia, Satur, comentamos que terminó el velatorio del Indio Solari, ¿no? Y bueno, hasta las 4 de la mañana, 18 horas, más de 1 millón de personas pasaron por el polideportivo José María Gatica en Avellaneda, donde se llevó adelante este velatorio, ¿no? De este gran músico que tuvo la Argentina y que, bueno, que va a dejar indudablemente un legado y que va a quedar marcado en la historia de la Argentina. Así que bueno, todas esas cosas pasaron durante el fin de semana, por eso digo, es un fin de semana muy intenso con muchas cosas que ocurrieron, y ahora estamos acá, ¿no?, arrancando este día lunes, con todo, como siempre, con expectativas para ver cómo arranca la semana, cuáles son los hechos que se van a ir dando durante la semana. Arrancamos como siempre a esta hora de la mañana con noticias económicas financieras para qué es lo que nos dejó el fin de semana, ¿no? Arrancamos primero con el tema dólar, un dólar que bueno, la semana pasada tuvo una suba durante toda la semana y finalmente el viernes terminó a 1.436,50 el dólar mayorista. El dólar blue subió a 1.435, el viernes subió un peso. El dólar en los bancos está a 1.455, el dólar MEP 1.456,92. Así arranca la semana con la cotización del dólar, ¿no? Y hay que ver qué es lo que va a pasar durante esta semana, si es que el Banco Central va a dejar que el dólar siga subiendo, algo que se espera que ocurra, que sea una suba controlada, ¿no? No hay nada de qué preocuparse, como dicen los analistas. El dólar está muy atrasado, tiene que hacer un ajuste. El dólar se tiene que acercar a los 1.500 pesos, el dólar mayorista. Eso es lo que los analistas están anticipando. Así que ese sería más o menos un precio de referencia para este mes, y después, bueno, ir viendo si se acerca o no al techo de la banda, que hoy está arriba de los 1.700 pesos. Pero bueno, eso no se sabe en definitiva qué es lo que puede llegar a pasar. Pero bueno, el Banco Central sigue comprando dólares, ¿no? La semana que pasó logró cumplir el objetivo de comprar los 10.000 millones de dólares para este año, y siguió comprando. Esta semana seguramente va a seguir comprando. Ahora el objetivo del Banco Central está en lograr los 17.000 millones de dólares para este año, ¿no? Hay que ver si esto finalmente se da. Pero bueno, ese es un tema. Esta semana se conoce el índice de inflación, ¿no? Ese es un dato clave, digamos, ¿no? Vamos a conocer los datos del mes de mayo. Todas las estimaciones y las consultoras privadas hablan de que la inflación va a estar por debajo de la inflación de abril, digamos, ¿no? Abril, que registró un 2,6%, todos hablan que va a estar por encima del 2%, pero por debajo del 2,6%, ¿no? Y bueno, inclusive la semana pasada se conoció el famoso REM, que es este relevamiento que se hace en el mercado para saber qué proyectan las principales consultoras, y las consultoras dijeron que la inflación de abril, de mayo, perdón, sería de un 2,3%, ¿no? Es decir, estaría por debajo del 2,6% del mes de abril. Así que bueno, por eso es una semana clave en ese sentido, ¿no? Porque bueno, todos quieren saber cuánto va a estar la inflación. Lo cierto es que la inflación viene bastante controlada, también hay que decir eso. Son muchas las consultoras que dieron a conocer informes durante este fin de semana, dando cuenta de esto, ¿no? Que la inflación viene en este mes, el mes que estamos transitando, está bastante controlada, con precios que se mantienen muy estables. Así que seguramente la inflación de este mes también va a ser una inflación que va a rondar el 2%, ¿no? Eso es lo que anticipan ya las consultoras, ¿no? Que van midiendo todos los días y van midiendo rubro por rubro, y ya están anticipando de que este mes la inflación también va a ser una inflación baja, digamos, ¿no? Así que bueno, datos, la verdad que se conocieron datos que tienen que ver con las ventas, ¿no? Las ventas que no paran de caer. Se conoció un dato de la venta de los automóviles usados, que cayó un 7% en el mes de mayo, ¿no? El consumo que no repunta, dicen los títulos de los diarios. El mercado de los autos usados sigue inestable desde comienzo de año. Un mes sube, otro mes baja. Lo cierto es que en el mes de mayo tuvo una caída de casi el 7% con respecto a igual mes del año pasado. Y en lo que va en los primeros 5 meses del año, la caída es del 5%. Se han comercializado más de 730.000 unidades, pero así todo, los datos arrojan que la venta de autos usados durante los primeros 5 meses cayó un 5%, ¿no? Así que bueno, ese es otro dato que se dio a conocer durante el fin de semana, ¿no? Después se conocieron datos que tienen que ver con la exportación, ¿no? La exportación de las empresas mineras viene muy fuerte. Los envíos al exterior van a aumentar durante este año un 50% en relación al año pasado. Van a generar ingresos por más de 10.000 millones de dólares. Cada vez tiene más relevancia la industria minera en nuestro país, ¿no? Una industria que, bueno, que sigue creciendo, igual que la energía y el petróleo, dos sectores que se están transformando en algo clave para todo en el país, ¿no? Para el desarrollo, la generación de dólares, la generación de empleo. Las provincias que tienen minería son provincias que están creciendo de manera muy importante, ¿no? También se conoció un dato de las ventas pymes, ¿no? Las ventas minoristas bajaron un 1,2% interanual en el mes de mayo. Este es un dato que dio a conocer ayer CAME. Y además, el tema es que son más de un año que están marcando bajas, digamos, ¿no? El único dato positivo es que en el mes de mayo remontó con respecto a abril, ¿no? Ese es el dato por ahí positivo, o sea, hubo un leve rebote, como dicen los títulos de los diarios, pero lo cierto es que las ventas siguen registrando una caída interanual. La caída en el caso de mayo fue del 1,2%, ¿no? 13 meses consecutivos de caída de las ventas, ese es el dato, digamos, ¿no? Algunos sectores tuvieron aumento en las ventas. Farmacias, por ejemplo, que aumentó un 8,2%, pero otros sectores tuvieron una caída importante, ¿no? Es decir, sectores vinculados a lo que es la indumentaria, bazar, tuvieron bajas de hasta un 8,9%. Entonces, de ahí se saca el promedio, y lo cierto es que este promedio te da esta caída, ¿no? Esta caída del 1,2% en el mes de mayo de manera interanual. Es decir que la recesión se siente ahí, ¿no? Es decir, por ahí hablamos de sectores que están liderando las exportaciones, que el litio, que el petróleo, que el gas, que están generando muchos dólares, pero lo que interesa en definitiva, para de alguna manera paliar, ¿no?, la crisis, es que el consumo aumente, ¿no? Y este dato, por eso este es un dato clave, el dato que dio a conocer CAME este fin de semana, ¿no?, que está marcando justamente eso, ¿no?, la caída en las ventas minoristas, que bajaron un 1,2 interanual. Pero hay otro dato que también está marcando cómo está cambiando la forma de vender, ¿no? Porque las ventas online aumentaron un 15%. Es decir, por un lado, las ventas minoristas tuvieron una caída, pero el tema es que las ventas online aumentaron un 15%. Es decir, los argentinos están cambiando su manera de consumir, ¿no? Y compran muchos productos, compran de manera online, y esas ventas aumentaron un 15%, ¿no? De manera interanual, dice el informe, ¿eh? Así que bueno, así estamos arrancando esta jornada, Satur, como siempre, con muchas noticias que tienen que ver con lo provincial, ¿no? Vamos a estar contándole a nuestros oyentes todo lo que tiene que ver con las noticias provinciales, también con todas las noticias locales, y vamos a hablar mucho de fútbol, ¿no? Porque estamos en esta semana que ya se inicia el Mundial, así que con todas las expectativas, ¿no? Jueves.
0: El jueves se mueve la pelota en el Estadio Azteca, en México. México-Sudáfrica es el primer partido, y a partir de allí terminan las especulaciones, ¿eh? Ahí ya se terminan los partidos amistosos también en esta semana, cada vez hay menos, el último se juega el día miércoles.
1: Mañana juega la selección argentina.
0: Argentina juega mañana, y obviamente atentos a toda la información, toda la data que va dejando cada entrenamiento que pasa, porque a partir de ahí se empiezan a achicar los tiempos, con el tema de las lesiones, con el tema de todo lo que se va generando en torno al Mundial. Ya es, en algunas ciudades ahí la locura está instalada, con respecto al Mundial de Fútbol. Y eso que, caso de Argentina, falta más de una semana para el debut,
1: ¿eh? Así que bueno, con todo a modo Mundial, a full. Pasamos a categoría full ahora, sí. Digamos, ¿no? A full estamos en esta semana. Así que de esto vamos a estar hablando entonces durante toda la jornada del día de hoy.

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Seguimos avanzando en la mañana, 8:22 minutos, la hora en la República Argentina, y decíamos, estamos en la semana del Mundial, ya tempranito hablábamos de esto con Tuti, como para ir agendando, ir viendo todo lo que nos deja justamente esta semana, los días previos al inicio de la competencia, y la proximidad justamente del debut de cada una de las selecciones, no solamente en nuestro caso, por ahí, bueno, la selección argentina, obviamente, con todo lo que desata, con todo lo que se vive en torno a eso, pero más allá de esto siempre lo decimos, tenemos el ejemplo claro del Tutti Florentín. El Tutti Florentín tiene una camiseta, usted le ve de frente, hincha de Argentina, usted cuando ve que se está yendo, hincha de Paraguay, tiene esa característica. Y así hay varios, hay otros que conozco, por ejemplo, gente que tiene la camiseta argentina y la camiseta de Brasil, porque estos pues están del otro lado, cercanía al, claro, zona de Irigoyen, San Pedro, tienen familiares, tienen descendencia de lo que es el Brasil, y obviamente que están en eso. Eso va tomando cuerpo, va creciendo, se va sintiendo. A medida que nos acercamos al día, el día clave para los argentinos, la semana próxima. Pero bueno, el día jueves comienza a rodar la pelota, y ahí va a estar, bueno, el Tutti, según lo que decía Sebastián en privado, Sebastián esta mañana, lo escuchábamos ahí en un par de mensajes, parece que ahora el Tutti tiene una camiseta con tres colores, con tres selecciones, incorporó la mexicana, y México juega el día jueves, es el equipo, la selección que, una de las anfitrionas, que va a ser la apertura precisamente del Mundial, juega ante el seleccionado sudafricano, en la jornada del día jueves. Con todo lo que significa la inauguración, en este caso en una de las sedes, que es México, a las 4 de la tarde del día 11 de junio, en México-Sudáfrica. Y a partir de allí comienza todo lo que es el espectáculo día a día, con varios partidos. Nosotros le vamos a ir contando a medida que avancemos los pormenores, lo que deja cada una de las selecciones, por lo menos aquellas que tenemos la referencia aquí de la zona, y otras que son candidatas o incluso con grandes posibilidades de, en lo previo, ¿no? Porque después hay que jugar, de llegar a las finales. Más allá de todo esto, a medida que avancemos también en estos días, la preocupación que está en cada una de las selecciones.

Este fin de semana hubieron bajas en varias selecciones, jugadores que, muchos de ellos titulares, selecciones que están enfrentando esta cuestión de las lesiones, incluso el seleccionado argentino, Valerdi, quedó afuera. Todavía no se dio a conocer oficialmente cuál será el reemplazo. Seguramente que la demora es por las cuestiones administrativas que se tienen que hacer, y tratar de, bueno, de ver también cómo reaccionan los otros jugadores que estuvieron tocados. Hay algunos que ya regresaron en la jornada de ayer, por lo menos en la selección argentina, y obviamente esperando el partido que amistoso de mañana. Pero más allá de esto, Wesley quedó fuera en Brasil, también con una lesión en el muslo. Países Bajos perdió a Laek, también con una lesión, quedó relegado. En Alemania, Lennon Kalt, este fin de semana también quedó afuera. Y la otra preocupación, y la que realmente tuvo una amplia difusión, es el caso de Christian Eriksen. Este jugador que ya en su momento tuvo una situación particular y muy parecida a la que se vivió en este fin de semana. Christian Eriksen volvió a desplomarse durante un partido, lo reanimaron. El partido amistoso, recordemos, Eriksen es jugador de Dinamarca, estaban jugando un partido amistoso Dinamarca-Ucrania, y el futbolista danés volvió a desmayarse, perdió el conocimiento, en este caso fue por corto tiempo, salió por sus propios medios. Y habría sufrido el mismo episodio, o muy similar a lo que ocurrió en el año 2021 en un partido de la Eurocopa. Eriksen se desplomó en pleno partido, quedó inconsciente algunos segundos del partido, y obviamente toda la atención que se le dio. El episodio ocurrió al minuto 63, cuando cayó al césped, y el encuentro se detuvo de inmediato. Los jugadores de ambos equipos pidieron la asistencia médica rápida en la cancha. La Federación Danesa posteriormente comunicó el estado del futbolista, dijo que Christian Eriksen está consciente y se encuentra bien, dadas las circunstancias del partido, fue cancelado en ese momento del partido. Y realmente fue tremendo, porque bueno, ya está el antecedente de lo que había pasado, había dejado el fútbol por muchos meses, volvió y ahora tuvo un episodio similar. Se tomó el pecho antes de caer al césped y activó la rápida intervención de los servicios médicos. Dinamarca ganaba 2-1 con goles de Patrick Dorgu y Joaquín Mahle, el partido fue suspendido ahí en ese momento. El episodio impactó por el recuerdo de lo que había pasado en la Eurocopa del 2021, cuando Eriksen sufrió un paro cardíaco cuando estaba jugando ante Finlandia. Fue reanimado en el campo, recibió un desfibrilador implantable y meses después volvió a competir. En las últimas horas se multiplicaron los mensajes de apoyo mientras se esperaba un parte médico oficial del futbolista, que actualmente juega en el Wolfsburgo. El parte del seleccionado danés dice que bueno, él está bien, recibió todas las atenciones, estaba consciente, pero bueno, seguramente que irán a hacerle todos los estudios nuevamente, y obviamente al someterse a ese examen exhaustivo para determinar las causas de ese incidente que para muchos, dice, lo deja fuera del Mundial. No sé, no hubo un dato o una información oficial de la selección danesa en ese ámbito, pero bueno, la preocupación se dio en el mundo justamente por ser reiterativa en ese episodio de esas características. 8 de la mañana, 30 minutos la hora en el país.

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0: 8 de la mañana, 41 minutos, y la temperatura a esta hora de la mañana, 17 grados, dice la temperatura, Saturé. Una mañana donde, bueno, está nublado, está muy húmedo. La avenida está, viste, mucho barro arriba, porque no llovió mucho, pero los autos cuando salen de las calles cerradas hacen de que bueno, vayan con un poco de barro y eso termina quedando todo en la avenida. Eso hace de que, bueno, la avenida esté bastante, no sé si decir peligrosa, pero hay que tener mucha precaución, mucha tranquilidad a esta hora. Y durante toda la jornada, mientras esté así húmedo, ¿no? Para conducir.
1: Claro, el índice de humedad está alto ahora. Llovió aproximadamente 2 horas y media, más o menos, en la madrugada. Pero no fue una lluvia torrencial, no fue copiosa. Era una lluvia muy tranqui que permitió justamente que el índice de humedad en el ambiente esté muy elevado, pero que traen estos problemas, ¿no? Que decías, obviamente, principalmente para circular en las calles. El pronóstico habla de que hoy estará inestable durante todo el día. No van a haber tantas lluvias. Si vuelve a llover va a ser algo similar a lo que pasó en la madrugada. Y mañana estaría, ya para esta tardecita, noche, estaría descendiendo la temperatura. Dice que para mañana estarían en un dígito, ¿eh? Así que abrigado para mañana temprano. Es lo que le podemos decir con respecto al pronóstico.
0: Sí, dato importante eso, ¿no? Abrigarse bien. Mucha gente con gripe, dolor de garganta.
1: Sí.
0: ¿No? Bronquitis, los chicos principalmente. Lo que pasa es que pegó muy fuerte los primeros fríos, ¿no? Los primeros fríos fueron muy, muy fuertes y eso hizo de que, bueno, mucha gente ya quedara... No sé si decir golpeada, pero es como que debilitada las defensas. Y bueno, y después el frío, que no es que hacía tanto frío, pero la mañana siempre estaba fresco, a la tarde caluroso y a la tardecita volvía a bajaba la niebla así y entraba el sol y empezaba a bajar la niebla o aumentaba la humedad, no sé, pero eso hacía de que vuelva a estar un poco fresco y mucha gente por ahí se quedaba, andaba con remera, digamos, ¿no? Porque el calor de la tarde hacía que vos no necesites campera. Pero bueno, lo cierto es que mañana entonces va a estar muy fresco y hay que estar preparado y abrigado, ¿no? El gobierno de la provincia, Satur, ya anunció el periodo de receso escolar, ya está el cronograma, ¿no? Todas las jurisdicciones del país, dice la información. El receso escolar de invierno se va a desarrollar entre el 13 y el 24 de julio. ¿Pero ya estaba esto así? ¿O
1: eso está establecido? Sí.
0: ¿Ya estaba establecido?
1: Sí, eso lo dan a conocer.
0: ¿Y por qué lo dan a conocer así, digamos, no? Como si fuese que nadie sabía. Esto es algo que creo yo que los maestros ya lo tenían agendado, ¿no?
1: Y lo que pasa es que...
0: O hay que tener la autorización, porque dicen Misiones se suma al esquema nacional de vacaciones escalonadas definidas para las 24 jurisdicciones argentinas. O sea que a nivel nacional, aparentemente, es como que le dijeron, sí, está bien, pueden tomarse esa fecha.
1: No, porque son... no sé en este caso, pero siempre se dispara. Hay provincias que tienen una semana antes, hay provincias que tienen semanas después. Misiones, tradicionalmente, en los últimos años, siempre adhirió después del 9 de julio.
0: Sí, ahí.
1: O sea, adhirió, digo, está el receso escolar después del 9 de julio.
0: Así es, siempre, ya es medio una tradición.
1: Sí, digamos. Sí, por eso. Y en este caso es el 13.
0: Claro.
1: Donde comienza justamente el receso, y a ver, 9 de julio es un jueves, el lunes siguiente comienza.
0: Claro, o sea, ya el 9 de julio ya no van, o sea, el miércoles, ya jueves, y viernes seguro que no hay clase.
1: Y viernes será, el viernes 10, no sé si será...
0: Sí, feriado con fines turísticos.
1: Claro, probablemente.
0: Sí, es lo más probable. Así que ese sería el último día, digamos, ¿no? El miércoles 8 sería el último día de actividad para los chicos y para los profesores, ¿no? Y bueno, y lo cierto es que hay distintas fechas de acuerdo a la jurisdicción, ¿no? Es decir, cada jurisdicción en cada provincia, y esto sirve de alguna manera para organizar las cuestiones turísticas también, ¿no?
1: Sí, sí.
0: Para diseñar todo lo que sean cuestiones turísticas y promociones, paquetes y todo eso. Así que bueno, ya está eso, ¿eh? Está cerrado. Hoy el Ministerio de Educación dio a conocer entonces ya el cronograma del receso escolar de invierno, ¿eh? Decíamos que terminó el servicio, ¿cómo es? Fúnebre o el velatorio del Indio Solari, ¿no? Ya está, terminó hoy a la mañana. Una multitud despidió a su ídolo en una ceremonia que se extendió hasta las 4 de la mañana, dicen los títulos de los diarios. Los familiares habían dicho que finalizar la despedida hasta que el último fanático pasara, digamos, ¿no? Agradecieron los familiares la despedida pública, agradecieron a todos los fanáticos que fueron a rendirle un homenaje a su ídolo, ¿no? Y fue todo en paz, aparentemente, por lo que dicen, ¿no? Otros por ahí cuentan algunas historias que se armaban algunas trifulcas, ¿no? Cuando hacían la fila. Pero bueno, eran cosas así medio normales.
1: Sí, sí, sí.
0: ¿No? Que siempre ocurrían,
1: digamos, que siempre, ¿no?, ocurrían en las misas, como se la denominaban, esos recitales de muchas horas de duración de los ricoteros.
0: Los ricoteros. Ajá. Pero de todas maneras hay que decir que todos estos homenajes van a seguir, ¿eh? O sea, va a haber una ola de homenajes espontáneos en todo el país, como dicen los informes de los medios de prensa nacionales, que esto va a seguir, va a haber en distintos lugares, en distintas provincias, se van a ir realizando estos homenajes al Indio Solari, ¿no? Uh-huh. El Indio Solari que murió a los 77 años. 77 años tenía, ¿eh? Uh-huh. Bastante años. La verdad que no pensé que tenía tantos años. Pero 77, tenía Parkinson. Durante una década tuvo Parkinson, ¿eh? Lo anunció eso. Tuvo la causa de la muerte, porque se habló mucho de la causa de la muerte. La causa de la muerte fue un ACV, no traumático, pero fulminante. Fulminante fue, dicen, el ACV que tuvo el Indio Solari, ¿eh? Esa noche que se fue ese jueves, después de cenar, él se iba a la piscina, tenía una piscina donde él nadaba y le ayudaba eso mucho a paliar los dolores que le causaba justamente el Parkinson, y bueno, y ahí falleció, digamos, ¿no? Le agarró el ACV. Así que bueno, ese es un dato también para saber, digo, ¿no? Porque entre las cosas que pasaron durante el fin de semana, creo yo que la atención estaba puesta en esto, ¿no? En este hecho, ¿no? Este hecho fue muy, muy importante y muy trascendente. Inclusive leía los títulos de los diarios que dicen que la despedida masiva al Indio Solari quedó entre los funerales más históricos del país, junto a los de Perón y Evita. Esto es lo que dicen los historiadores y politólogos, que bueno, que los consultaban los periodistas, digamos, ¿no? Y lo cierto es que dicen que este funeral de anoche queda en ese nivel, ¿no? Por la cantidad de personas que fueron. Algunos medios hablan de más de 1 millón de personas.
1: Sí, sí, eso es lo que daban a conocer, de acuerdo a la cantidad por horas que pasaban. Uh-huh. Y las imágenes es impresionante la cantidad de personas que asistieron, que estuvieron ahí en esa... no sé si decirle una capilla ardiente, porque era al aire libre, pero...
0: Claro, que, lo, tremendo, que iban, ¿no? Iban y pasaban, y sí, pasaban, y sí, pasaban, sí, sí, digamos, ¿no? Pero bueno, todo un fenómeno para los historiadores, para los analistas, porque estamos hablando de una persona que parecía, o sea, un gran artista, pero también era como una cuestión política también había ahí en el fondo, digo, ¿no? Ese signo de pertenencia, de ser ricotero o no ser ricotero, ¿viste? Todas esas cosas raras ahí. Por eso se hablaba de la misa ricotera, ¿no?
1: Claro, sí, como se denominaban los recitales.
0: Los recitales.
1: Los encuentros de esto que...
0: Exactamente.
1: Había gente de todo el país que viajaban por... Y que tenía hora de inicio, pero no se sabía cuándo terminaba.
0: Cuándo terminaba, sí, una cosa de loco, digamos, ¿no? Así que bueno, lo cierto es que terminó, superó muchísimo a lo que fueron otros funerales, como el de Diego Maradona, Carlos Gardel, dicen, ¿no? Todos personajes futbolistas y bueno, ídolos de argentinos, ¿no? Gente que trasciende todo, ¿no? Así que bueno, esta es una de las noticias que reflejan los distintos medios nacionales, ¿no? Lo otro, el tema de las elecciones en Perú, te escuchaba hoy, Saturno, que los resultados están ahí.
1: Sí, hay una mínima diferencia.
0: Mínima diferencia. 91,55% de los votos escrutados y según dicen, Keiko Fujimori se impone por 113.000 votos. El otro candidato, Roberto Sánchez, salió ayer a anunciar que él ganó las elecciones.
1: Sí. Salió a festejar.
0: Embarró la cancha, por así decirlo, ¿no? Porque en definitiva había que esperar. Keiko dijo, no, tenemos que esperar, dijo Keiko Fujimori. ¿No? Cuarta vez que se presenta Keiko Fujimori. Y esta vez se le dio, digamos, exactamente.
1: O se le está dando.
0: Se le está dando. Eso, ojo, no. Se le está dando. Sí. Pero bueno. Hay que ver cuándo se va a definir esto realmente, si esto va a cerrarse ahora o quién sabe cuánto tiempo va a llevar hasta que finalmente se sepa quién ganó, decían algunos analistas anoche.
1: Claro, porque si usted mira los números, y realmente yo lo daba a conocer esta mañana la cantidad de votos, más allá de los porcentajes, porque el porcentaje también es... Es un dato que siempre es el relevante, pero la cantidad de votos para que coincidan, sí, pero fíjate, son 2 millones y pico de votos para cada uno, 2.877.678 válidos para Fujimori y 2.015.114 para Sánchez. O sea, en semejante cantidad de votos. Y que haya tanta cercanía,
0: sí.
1: Tanta paridad, ¿no?
0: Sí.
1: Impresionante. No sé. No alcanza con solamente festejar acá, porque las miradas, hay gente que está controlando, verificando que todo salga bien de distintos países. Entonces, de nada sirve salir a festejar primero sino tener no tener las actas.
0: Qué ansiedad que, o sea, tenés que tener,
1: tremendo, ¿no?
0: Pero bueno, por ahí, viste, vos no sabés en el fondo qué es lo que buscan, digamos, ¿no? Porque lo cierto es que debilitan mucho al nuevo presidente.

0: estas cosas así, digamos, ¿no? Porque te cuestionan si es que realmente ganaste o no ganaste y todo eso. Y estamos hablando de Perú, un país donde, no sé, el Congreso los voltea a los presidentes así de un día para otro, ¡tum!, dejó de ser presidente. Una cosa de loco lo que pasa en Perú. Es tremendo eso, no es un tema menor, ¿eh? Para mí es preocupante la situación que se política que se vive en Perú desde hace muchísimos años. Muchísimos años, porque los presidentes ahí pasan como si nada, digamos, ¿no? Pase otro, ¿viste? El Congreso lo cambia un día para otro, parece que... Y eso creo yo que no le hace nada bien institucionalmente a ningún país, ¿no? Así que bueno, esa es una de las noticias que también se destaca. Lo otro que hay que saber, la situación en Medio Oriente está complicada nuevamente, ¿eh? Amanecimos con... a los tiros amanecieron allá. Sí, están ahí, digamos, ¿no? Sí, no, están misiles van, misiles vienen, digamos, porque primero Irán hizo unos ataques a Israel, Israel se sintió muy molesta, muy enojada, Donald Trump le dijo que no ataquen, que no hagan nada, pero los israelitas decidieron atacar objetivos militares en Irán y ahí volvimos a foja cero. ¿No? Foja cero. Yo tengo una sospecha, Satur, en todo esto. ¿Sabe cuál es mi sospecha?
1: Dígame.
0: Mi sospecha es que los iraníes están muy conformes con el precio del petróleo este. Ellos necesitan el petróleo alrededor de los $100, como es ahora, creo que está a 97 el barril. Si se termina la guerra, el precio del crudo baja a 70. Ahí hay intereses económicos en el fondo, ¿viste? Es decir, yo creo que ahí... Yo le sospecho a estas cosas, ¿viste? Le sospecho, no sé, no, me parece raro. Porque está todo cerrado, ya está ya, ¿viste? Está falta ir a firmar, ¡pum!, alguien tira un misil. Ya venimos así desde hace varias semanas. Ahora está en $97 el barril. Ese es el dato, digamos, ¿no? Todos el premercado, ¿no?, los futuros, están anticipando que va a ser una jornada complicada para los mercados en el día de hoy, dicen los diarios financieros.
1: A todo ello, Irán, el seleccionado iraní, llegó a México.
0: Ese un dato. Qué lío que se armó también con eso, ¿eh? Porque los iraníes se enojaron muchísimo porque dice que le hicieron una... No sé... Lo pasaron por un escáner a cada uno, sí. ¿Viste? Mal. Tardaron muchísimo tiempo poder ingresar. Y están muy molestos los iraníes. Pero bueno, pero lo cierto es que ya llegaron, ¿eh?
1: Sí, están en Tijuana, ahí en la frontera. Están pegaditos ahí del muro de Trump.
0: Sí.
1: Para justamente... Habrá que ver si pasan a la siguiente instancia y qué va a pasar cuando tengan que ir a jugar a... cuando tengan que ir a Estados Unidos. Aunque ellos juegan en Estados Unidos. Van a hacer campamento nada más en Tijuana. Pero juegan en Los Ángeles, y si no recuerdo mal. Así que...
0: inédito.
1: Van a pasar por debajo del muro, como hacen los coyotes. Van a contratar coyotes para que...
0: Los coyotes se le dice a los inmigrantes ilegales, ¿no? Le decimos a la gente, a los inmigrantes ilegales que pasan
1: el que
0: de
1: hace
0: México...
1: Pasar.
0: Claro, sí.
1: Los coyotes son los guías.
0: Los guías que hacen pasar a los inmigrantes ilegales que para ir a...
1: Por eso decía, van a contratar un par de coyotes para que la hagan pasar.
0: Sí, sí. Pero lo que te quería contar, Satur, que es inédito, es la primera vez que ocurre que una nación participante en el torneo está... el Estado está en conflicto con el país anfitrión.
1: Claro.
0: No es un tema menor, ¿no? Hay la guerra de Estados Unidos-Irán. Israel, que está ahí también en el medio, pero vos te encontrás con que la selección de Irán está en guerra con Estados Unidos, digamos, ¿no? Y Trump quería que esto se solucione la semana pasada para que justamente arranque todo normal,
1: ¿viste? Vos decís,
0: y estos misiles que tiraron el fin de semana.
1: Ahora, ¿no? Vos decís que le sospechás. Yo, vos me decís Trump y yo ya sospecho todo. O sea, Trump es el sospechoso de siempre. Es así, o sea. Todo, Trump, yo creo que no hay día de su vida que no se ha levantado sin un propósito, así determinado, sí. Joderle a alguien. Creo que es así. Pero bueno, ya vamos a hablar de todo lo que tiene que ver con lo futbolístico. Ya está Walter Sotelo García en la mañana, ya estamos en el segundo tiempo de este día lunes, y le damos la bienvenida y le preguntamos cómo está en la calle, cómo está el tiempo. Buen día, Walter.
2: Buen día, Satur. Buen día, Jorge. Buen día a todo el equipo en esta jornada. Buen comienzo de semana para todos. Es cielo cubierto, mucha humedad nuevamente después de lo que ha sido las lluvias en la madrugada. Ahora no llueve, no llueve, pero está raro el tiempo. Igualmente, el movimiento dispar en esta jornada y un comienzo de semana bastante particular porque estamos en la semana del inicio de la Copa del Mundo. Esta semana arranca oficialmente la Copa, más allá de que hubieron varios partidos amistosos, seguramente en la jornada de hoy habrá otros, mañana juega Argentina nuevamente, pero antes presentamos el auspicio del pase.

0: Claro, mucha información que tiene que ver con el fútbol, la escuchaba, ¿no? Hablando de lo que es Irán. Claro, Irán está en el grupo G y tiene partidos en Los Ángeles y cierra en Seattle. Es su participación. Hace campamento en México, como decía Satur, ya arribaron a México, pero los partidos los va a jugar en Estados Unidos. Uh-huh. Va a tener que hacer el coyote. ¿Qué pasa? Al mexicano que cruza o al inmigrante se le llama el mojado.
1: Mojado.
0: Así, el mojado le dicen. Así que pueden ser los mojados, lo de Irán cuando vayan a Estados Unidos, provenientes de México, para jugar. Juega el lunes 15 a las 22 ante Nueva Zelanda, su partido por el grupo G. Irán, y después juega nuevamente el domingo 21 ante Bélgica y cierra ante Egipto el sábado 27 en Seattle. Ahí cierra Irán su participación. Así que tiene partidos, juega en Estados Unidos. Así que va a ser complicado, ¿no? Todo esto que tiene que ver con este país que está en conflicto, está en guerra con el anfitrión, como decía Jorge, algo inédito, pocas veces antes visto seguramente, ¿no? Y con respecto a la selección argentina, que jugó el partido amistoso el fin de semana y que, bueno, tuvo el debut de varios nuevos, llamó mucho la atención esto de hacer debutar a jugadores que son muy juveniles, ¿no? Como para ya marcando una tendencia a futuro, pensando en el futuro. Aranda, Beltrán, también el chico Fleitas, que tomó minutos también, haciendo debutar a jugadores muy muy jóvenes, que como decían al terminar el partido, ni se imaginaban esta situación, hace meses atrás, principio de año, ni se imaginaban que iban a estar integrando la plantilla, si bien seguramente no estarán en la lista definitiva, pero se quedan como sparring, algunos regresan, otros se quedan, pero el hecho de estar ya y de haber jugado un partido a instancia previa a la Copa del Mundo es algo soñado para estos jóvenes jugadores. Argentina que venció a Honduras 2-0, resultado anecdótico porque Argentina dominó el juego, Honduras tampoco hizo mucho para resistir, y le diera a ver cómo reaccionaron algunos de los jugadores. Algunos dejaron buena sensación, caso, por ejemplo, de Palacios, que tiene muchas chances de meterse en el partido de debut, porque Paredes finalmente no se recupera. Ya Nico Paz, Montiel y Molina están entrenando a la par. Es una muy buena noticia para la selección argentina, porque estos tres jugadores estaban trabajando diferenciado y ya están trabajando a la par de sus compañeros, y eso es muy bueno. Pero no así Leandro Paredes, que finalmente se está retrasando mucho su recuperación, y es uno de los jugadores que para la mayoría y para el técnico también está considerado como titular desde el arranque, en el partido debut. Pero también decíamos la buena impresión que dejó jugando en una posición muy parecida Palacios, un número 5 bien posicionado, con jugadores que juegan a su alrededor. Entre esos, en el partido también, buen partido del Colo Barco, muy movedizo, pidiendo siempre la pelota, en este triunfo de Argentina ante Honduras. Ahora la idea es que realice un último entrenamiento y bueno, ya se dirige a Alabama, a la ciudad de Forrest Gump, Alabama, ahí donde va a enfrentar a Islandia antes de enfocarse en el debut del Mundial 2026. Islandia, que se acuerdan, fue el equipo al cual enfrentó en el primer partido del Mundial de Rusia, que le había sorprendido a Argentina en esa oportunidad, ¿no?
1: Sí, sí.
0: Así que va a ser un partido interesante con varios de los titulares ya que van a estar integrando la plantilla. Scaloni va a hablar, va a brindar una conferencia de prensa en la jornada de hoy, y la idea es que hable acerca de la evolución de cada uno de los jugadores y también de quién va a integrar o se va a sumar, si es que se suma a un jugador. Bueno, hay uno que se lesionó en la defensa, entonces se requiere, se habló de varios, pero algunos dicen que inclusive podría no incluir un defensor, sino un volante, hasta un delantero, dicen muchos. Así que seguramente por eso se está esperando tanto, para ver a quién se va a llamar para sumarse al plantel de cara a lo que se viene. Y también se armó mucha confusión en los medios, se escuchaba, porque acá lo dijimos varias veces, inclusive la reglamentación tenemos entendido que decía que puede citar a un jugador siempre y cuando esté en la lista de los 55. Desde la AFA dijeron que no, que puede llamar a cualquiera. Me llamó mucho la atención esto, me llamó mucho la atención, porque habíamos dicho tenía que estar en la lista de los 55 para poder estar incluyéndose en la lista de los 26. Sin embargo, en la AFA dijeron que no, que no necesariamente tiene que estar en la lista de los 25, sino que cualquiera de ellos se puede sumar a esta nómina antes de que se cierre y comience la Copa del Mundo. La verdad, me llamó mucho la atención. Con la posibilidad de que vuelva a sumar minutos también Lionel Messi ya en el partido que se viene, Argentina estaría formando con un equipo con varios regresos. Rulli será el arquero, volverá a estar Otamendi junto a Lisandro Martínez, estará jugando Tagliafico, Gaitz será el lateral por derecha, en medio campo Enzo Fernández con Alexis McAllister, y también volverá a sumar minutos Lautaro Martínez, que fue el que convirtió el gol de penal. Regreso de varios, pero también con la posibilidad de que sume minutos Lionel Messi, al menos esté ingresando antes de concluir el partido. Así que mucha expectativa la que va generando la selección argentina con este partido que va a estar jugando mañana a las 22 ante Islandia, en el último partido preparativo antes de la Copa del Mundo, que arranca el próximo jueves, y todo lo que significa, obviamente, con toda la expectativa mundialista ya. Más allá de todo esto, también hay otras informaciones. Finalmente, Arrua Barrena es el flamante técnico de Boca. ¿Qué le parece? Lo anunciábamos la semana pasada, lo convenció Riquelme, y Arrua Barrena arranca su segundo ciclo en Boca. Es la segunda vez que el técnico dirige un equipo que lo dirigió bien, lo llevó a jugar finales, lo llevó a jugar instancias decisivas. Quedará en el recuerdo del hincha alguna eliminación contra River, pero obviamente que eso, de cara a futuro, de acuerdo a cómo se van dando las cosas, puede quedar en el olvido, o no. Pero ahí está, Boca ya tiene técnico para encarar la pretemporada y para encarar lo que viene, ¿no? La definición de los playoffs de la Copa Sudamericana, que por ahora es el objetivo de Boca para poder seguir avanzando. Tema refuerzos no se habló. Sí le preguntaron a Paredes, porque había surgido la posibilidad de que vaya al Inter de Miami. Estoy en el lugar que siempre quise, estoy en el lugar que yo quiero, fue la respuesta de Paredes, como diciendo que se queda. Es una buena noticia para la gente de Boca, porque sin duda es el jugador más representativo y que mejor se ha desempeñado en los últimos tiempos. Así que bueno, y River ahí tiene casi todo cerrado con Ángel Correa, que se va a convertir en jugador de River. En las próximas horas habrá novedades seguramente, pero estaría todo encaminado para que Correa sea ya refuerzo de River. Una. Y también, bueno, hablando un poquito de lo que dejó la accidentada carrera de Fórmula 1, ¿no?

0: El tema es resistir, sí. Llegar hasta el final. Claro. En definitiva, eso, digamos, no pasarte, que no tengas problemas mecánicos, qué sé yo, pero así de Fórmula 1, no, de competitividad no hay nada.
1: Nada.
0: Es tremendo eso. Así estrategias,
1: que
0: puede
1: hay,
0: ser.
1: Hay que ver si sigue prosperando, ¿no? Este es emblemático circuito, por excelencia histórico, ¿no? Pero también lo que comentaban, el tema del trazado mismo, ¿no? Con muchos parches, que causaba mucho efecto en los neumáticos también, así que bueno. Pero ahí estaba, ¿eh? Lástima que no pudo sumar en este caso el Colapinto, pero bueno, también entendiendo de que fue una carrera enrarecida, no se le puede caer con todo. Ya pensando solamente en la próxima competencia, el piloto argentino. Así que mucha información, ¿eh? Para compartir con todos los oyentes en este día lunes, arrancando con todo la semana, nos quedamos hasta el mediodía y ya todos lo esperamos mañana, bien temprano.
2: Buena jornada para todos, hasta mañana.

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0: Y ayer, día del periodista, con muchos saludos, mucha gente mandando mensajes, saludando. Un saludo también para el ingeniero Marcelo Procopio, que preparó un locro para todos los periodistas de la zona y estuvo invitando.
1: ¿En serio?
0: Sí,
1: qué,
0: sí,
1: buena,
0: sí,
1: qué buena idea.
0: Era espectacular, digamos, espectacular, porque fuimos ahí a buscarlo también y compartimos ahí, la verdad, espectacular. Así que un agradecimiento para Marcelo también, para el ingeniero.
1: Y un agradecimiento para Ezequiel, Ezequiel que nos trajo factura, nos trajo chispa.
0: El desayuno espectacular.
1: El desayuno espectacular. Así que un abrazo grande y un agradecimiento a Ezequiel que nos trajo muchas cosas para compartir en esta mañana. Y bueno, ayer bastante tranquilo, Walter, ¿o tuviste algún evento por ahí?
0: No, pues no.
1: Nada, ¿no? Sí. Así que bueno, estamos esperando por ahí, ¿viste? No sabemos, ¿aparece algo?
0: Y, sí, bueno, sí. Lo que pasa es que cayó justo domingo.
1: Domingo, ¿no?
0: Ah, pero bueno, y arranca la semana y puede...
1: Puede ser, todo puede pintar, digamos, ¿no? Avanza el escrutinio en Perú, ¿eh? 92,48% dicen los datos, está ahí muy cerca del 100%. El organismo que está a cargo se llama OMPE, la Oficina Nacional de Procesos Electorales. Le pidió a los candidatos que por favor no hagan ningún tipo de declaración hasta que se procese el 100% de las actas. Sánchez dijo, no, yo ya gané, dijo, no, y falta todavía. Lo cierto es que Roberto Sánchez, que es del partido Juntos por Perú, la izquierda sería, tiene un 49,84%, mientras que Keiko Fujimori, partido Fuerza Popular, 50,16%, ¿eh? La diferencia es muy, muy pequeña.
0: Pobre gente de Perú, ¿no? Tener que elegir entre estos dos candidatos. Uno de la izquierda con miles de acusaciones y la otra la hija del dictador, ¿no? Fujimori.
1: O sea, no sé si es dictador.
0: Sí, pero sí, está comprobado. Sí.
1: Pero bueno, no sé, qué sé yo, ¿viste? Pero derecha e izquierda ya es totalmente cerrado esto, ¿eh? No es que... No hay gris ahí, digamos, ¿no? No hay gris. Así que la hija de Fujimori, que es la cuarta vez que se presenta, y bueno, lo cierto es que están ahí a muy pocos votos de poder terminar, faltan procesar menos de un 8%, pero el tema es que hay una leve diferencia a favor de Keiko Fujimori. Hay muchos votos nulos, ¿no? Porque... los votos válidos, 17 millones, hay 1.600.000 votos nulos, por eso son muy cautos los del organismo que están llevando adelante todo el procesamiento para que ninguno de los candidatos salga a festejar, ¿no? Le están pidiendo que por favor mantengan la cordura, no hagan declaraciones de manera
0: anticipada. Medio tarde, porque los dos salieron ya adelante.
1: No, Keiko dijo, por lo que escuché, Keiko dijo no, porque el otro se había anticipado.
0: No, salió a festejar.
1: Claro. Sí, pará un poco, ¿viste? Le dijo, más o menos. Faltan, vamos a esperar el escrutinio definitivo, y a partir de ahí recién vamos a hacer declaraciones, dijo ella. Pero bueno, este es el dato a nivel internacional que se está siguiendo muy, muy de cerca, ¿no? Todos los medios están ahí expectantes con este tema, ¿no?

La información que tiene que ver con la Copa del Mundo y la organización, decíamos, ¿no?, que estamos en la semana del Mundial y se produjo un tiroteo a 18 kilómetros de la concentración de la selección argentina. 9 heridos. A pocos días del comienzo de la Copa del Mundo ocurrió una balacera en Kansas, muy cerca de donde está alojada la selección argentina. También ahí está la selección de Inglaterra, Países Bajos y Argelia, que en la misma zona también tienen su búnker. En las últimas horas se produjo un tiroteo cerca de

0: La concentración de la selección argentina, el tenso episodio que dejó un saldo de 9 heridos ocurrió a 18 kilómetros de donde se aloja la selección argentina en Kansas y provocó preocupación de cara a la Copa del Mundo que se va a jugar buena parte justamente en los Estados Unidos. La balacera sucedió a pocos kilómetros, ahí donde está la selección, donde estará ahí hasta... Inclusive hay otras selecciones como la de Inglaterra, que se encuentra en Florida, terminando la preparación previa a la Copa del Mundo. Hasta el momento no se han informado detenidos, ni se dio a conocer el motivo de esta balacera. La selección todavía no se encontraba en Kansas, sino que estaba en Texas, después de lo que fue el partido amistoso ante Honduras. La vigente campeona del mundo, que va obviamente en busca del bicampeonato, está ubicada a 18 kilómetros de donde ocurrió este tiroteo, para preparar el último amistoso, que será ante Islandia en la jornada de mañana. De todas formas, las autoridades aseguran que pondrán más seguridad para todos los seleccionados que hagan base en las inmediaciones. Además, de Argentina a Inglaterra también está Países Bajos, también está Argelia, que es el primer rival de Argentina, también está ahí en la misma zona. Pero, sin duda, causa preocupación por el tema de seguridad, este tiroteo que ocurrió ahí en los Estados Unidos.
1: Y la otra noticia que me llamó mucho la atención, Walter, es que generó preocupación en lo que le pasó a Christian Eriksen, el jugador de Dinamarca, ¿no? Que se desplomó, estaba jugando el partido amistoso contra Ucrania, ¿no? Finalmente terminó desplomándose. Esta situación es muy similar al episodio que él vivió en el año 2021, y que generó toda una conmoción en el deporte a nivel mundial, ¿no?
0: En 2021 fue así, sí, en la Eurocopa.
1: En la Eurocopa, exactamente. Y bueno, ahora nuevamente se desplomó, él estaba jugando. Dicen que está bien, ¿no? La federación hizo un comunicado, salió del campo de juego por sus propios medios. Según lo que veo, el marcapaso respondió como debía, estuvo inconsciente por un breve momento, pero recuperó la conciencia muy rápidamente y pudimos comunicarnos con él enseguida. Ahora será sometido a más estudios en el hospital para determinar qué causó el incidente. Eso fue lo que dijeron desde el cuerpo directivo, digamos, ¿no? Es decir, que está bien, dicen, está consciente, pero yo no sé si va a poder jugar el Mundial. ¿Qué querés que te diga? No sé si no es riesgoso esto, porque el hecho ocurrió, él estaba jugando, digamos, ¿no? A los 79 minutos de juego. Y ahí él se lleva la mano en el pecho y cae en el césped. Y ahí de inmediato dice que todo el equipo médico ingresó para asistir al futbolista, se suspendió el partido, ¿no? Ahí nomás se decidió suspender el partido. Estaba ganando Dinamarca 2-1 a Ucrania, pero bueno, decidieron suspender el juego, ¿no? Así que bueno, un tema que también llama la atención y que tapa en todos los diarios deportivos a nivel mundial, esta conmoción que generó este jugador dinamarqués, Christian Eriksen, que volvió a desplomarse en este amistoso, ¿no?, que se estaba desarrollando en Estados Unidos contra Ucrania.

entre informaciones que tienen que ver con la zona, en este caso involucra a un misionero que fue condenado junto a otros en la provincia de Corrientes por transportar más de 55 kilos de cocaína en la vecina provincia. El Tribunal Oral Federal de Corrientes homologó un acuerdo de juicio abreviado y condenó a 10 integrantes de una organización familiar que operaba en la ciudad de Goya, en Corrientes, mediante la venta de cocaína y marihuana. Las penas impuestas alcanzaron hasta 6 años de prisión efectiva y contemplaron además el decomiso de vehículos utilizados para el traslado y distribución de las sustancias. Entre los condenados figura Luis Miguel Alves, de 32 años y oriundo de la provincia de Misiones, quien recibió una pena de 6 años de prisión efectiva por el delito de transporte de estupefacientes. Según la investigación judicial, fue detenido el 2 de mayo de 2024.

mientras trasladaba 55 kilos, 205 gramos de cocaína en una camioneta. Durante el proceso, el acusado negó haber tenido participación en la maniobra, pero quedó detenido y la investigación determinó que sí, efectivamente, era uno de los responsables. En el juicio abreviado, entonces, estas personas, que son 10 en total, quedaron sentenciados, y entre ellos figura este misionero Luis Miguel Alves, de 32 años.

Y siguiendo con esta triste noticia que ocurrió acá en nuestra ciudad, este femicidio de Dulce Candia, ¿no? Esta jovencita que fue asesinada y que, bueno, la justicia sigue trabajando para tratar de esclarecer el hecho. Lo que se sabe, la última noticia que se sabe, es que hubo un allanamiento en un taller en la calle Iturbe, en el barrio 20 de Junio, en el kilómetro 3, acá de la ciudad del Dorado. Lo cierto es que en esa propiedad funciona un taller, y según los investigadores, ese taller era frecuentado habitualmente por el hombre este de 46 años, que es el principal sospechoso en la causa y que está actualmente detenido, ¿no? Y durante el procedimiento se secuestraron elementos que son de mucho interés para la investigación, y entre ellos hay una carcasa de un teléfono celular Motorola, un teléfono LG, un celular Infinix y dos tarjetas SIM de la empresa personal. Todo este material va a ser sometido a pericias técnicas con el objetivo de obtener información que permita avanzar en el esclarecimiento del femicidio. La división cibercrimen estuvieron a cargo del secuestro y el resguardo de estos dispositivos electrónicos para hacer el análisis. También colaboró, por supuesto, la policía científica para sacar fotos y hacer relevamientos en el lugar. Pero bueno, lo cierto es que la causa continúa, la policía sigue tomando medidas, como esta que ocurrió durante el día jueves de la semana pasada, donde la justicia dispuso el allanamiento de una propiedad donde secuestraron celulares y chips en un taller vinculado al principal sospechoso del femicidio de Dulce Candia.

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0: Seguimos en la mañana, en esta jornada, en este día lunes, con todas las informaciones, 9:45 minutos en todo el país, y hoy se desarrolla una reunión, una convocatoria de jubilados de la CTA, del sector de la salud, docentes municipales, también de la administración central, para hablar acerca de la situación complicada que atraviesa ese sector. Y vamos a dialogar, ya está en el lugar, la secretaria general, Mónica Urina, está en la línea telefónica. Mónica, buen día. Walter Sotero la saluda.
1: ¿Qué tal, Walter? Muy buen día a vos y a la audiencia.
0: Bien, cuéntenos, ¿en qué consiste esta convocatoria que se desarrolla en la Plaza Céntrica en la jornada de hoy?
1: Bueno, nosotros desde la CTA hace mucho tiempo estamos estudiando, gracias a que los jubilados nos van facilitando sus recibos, lo que es el proceso de degradación del haber jubilatorio, ¿no? Si vos mirás lo que dijo el gobernador el primero de mayo y lo que acaba de decir hace un tiempito atrás el propio ministro de Hacienda, que dice que vamos a pagar entre 4 y 44% a los jubilados, le vamos a actualizar, quiere decir que hay jubilados a los cuales le deben el 44% de su salario. No es poca cosa. Ahora, lo que estamos haciendo es justamente dando a conocer, porque hay una cuestión central, pareciera que la jubilación te la regalan, y hay que entender que la jubilación es tu aporte de 30, 35, hasta 45 sí, y 50
0: más,
1: años
0: y más,
1: de trabajo. Sí. Entonces, no es que te la dan, te la regalan, vos pusiste

0: en una alcancía, todos de tiempo, y ahora te tienen que pagar lo que dice la ley, no lo que se les canta a los que gobiernan o a los que tienen el IPS. Entonces hoy hay jubilados que han perdido muchísimo. Imagínate vos, vamos a pensar que vos tenías que cobrar 100.000 pesos y te están pagando solamente el 50% o el 60%. Ese dinero que quedó ahí, que no te pagaron, a lo mejor en un año, dos años, o tres años, 10 años, ¿dónde está? Y este es el tema, ¿no? La deuda que tienen con los jubilados por un lado y la necesidad de actualizar por el otro. Es decir, suponte que hoy te actualicen, hoy te ponen al día, ¿y la deuda? Lo que no te paga. Bueno, entonces, poder entender que la jubilación es lo que vos pusiste durante todo el tiempo que trabajaste y que hoy tenés que cobrar conforme a la ley, no a lo que se le ocurre a los que gobiernan en el IPS o a lo que se le ocurre al gobierno, sino lo que la ley dice. Bueno, hoy estamos hablando con los jubilados y estamos viendo ir también recabando información y también pidiéndole sus recibos, porque con eso hacemos todas las estadísticas y trabajamos sobre los datos necesarios para hablar con fundamento. Bueno, acá hoy hay más de un centenar de jubilados contando su historia y sus necesidades, ¿no?
1: Claro, recabando información y visibilizando esta cuestión, ¿no? Es lo que están buscando ustedes ahora. ¿Y cómo está el tema de las obras sociales? ¿Cómo está el tema?
0: Bueno, ahí está el otro tema, ¿no? El IPS tiene dos partes. Una es la previsional y la otra tiene que ver con la obra social. Que durante toda tu vida aportaste. Bueno, hoy uno de los reclamos es el haber jubilatorio y lo que te deben, y el otro tiene que ver con las prestaciones que no tenés, con los medicamentos que no están, con los servicios que tenés que pagar COSEGURO en todas partes, que los COSEGUROS no son 5.000 pesos, sino que son 20 o 40 mil pesos o 50 mil, o depende de qué tipo de estudio te hagas. Y en ese contexto, uno llega a un momento en el cual, justamente, cuando hablamos de jubileo, hablamos de el momento de tu vida donde deberías tener justamente todas estas prestaciones, porque tu salud se resiente, ¿no? Bueno, ahí es justamente donde hay abandono. Hay abandono porque la IPS no te da la obra social y porque además tu salario no alcanza para comprar nada, ni siquiera para sostenerte, ¿no?
1: ¿Hasta qué hora van a estar ahí, Mónica?
0: Y ahora vamos a estar hasta las 10:30 seguro, porque después vamos a una asamblea en el Hospital Samic, que nos convocaron los compañeros ahí, así que vamos a estar hablando también con los activos, ¿no?
1: Después tienen pensado realizarle un comunicado, ¿qué tienen pensado hacer a futuro?
0: Sí, seguramente mañana tenemos una reunión en el IPS con los responsables, porque bueno, esta no es la única reunión, estuvimos haciendo otras y de todo esto que vamos recabando y recolectando es lo que llevamos allí, porque cada vez que hablas con el IPS es lo mismo que cuando hablas con la patronal, todo está bien. ¿Y qué te dicen? Que está todo tan mal que entonces vos tenés que darle plata, ¿viste? Casi que tenés que recolectar o hacer una colecta para ayudarle al patrón. No es así. Acá el dinero está, el dinero... hoy el ajuste justamente pasa por la cabeza de los jubilados, de los trabajadores, de la salud de los trabajadores, y esto es lo que mañana vamos a volver a plantear, ya con datos concretos también, que son los que vamos juntando, y seguramente en nuestra página de Facebook estará el informe de la jornada de hoy en El Dorado, ¿no?
1: Bien, bien. Mónica, gracias por el contacto. ¿Algo más que quiera agregar al respecto?
0: No. Agradecerte a vos que escuchen, que tengan la posibilidad los oyentes de escuchar el reclamo de los jubilados, y lo otro decir que vamos a volver seguramente en unos días más, y Marisa Dering, que es la compañera de la CTA, y Eramo Velázquez de Posa, de acá del Dorado, son los referentes para coordinar con ellos el encuentro.
1: De la salud y de la educación al respecto, ¿no?
0: Correcto. No, bueno. Y también de todos los... Con ellos coordinamos también el tema de los municipales y de otros sectores, así que vamos a estar volviendo al Dorado.
1: Muchas gracias por el contacto. Que tenga un buen día.
0: No, por favor, gracias a usted. Hasta luego.
1: Hasta luego. Ahí estábamos hablando con la secretaria general de la CTA, Mónica Urina, en relación a esta convocatoria, esta reunión de jubilados. que se está realizando en estos momentos en la plaza céntrica de nuestra ciudad.

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0: 9:58 minutos en todo el país en este día lunes, comenzando la semana. Como siempre, tenemos el informe de la Unidad Regional 3. Ya está el oficial Guillermo Olivera en la línea telefónica para brindarnos dicho informe. Oficial, buen día. Walter Sotero lo saluda.
1: Walter, muy buenos días. Saludar a todo su equipo de trabajo y a toda la audiencia.
0: Cuéntenos, oficial, por favor, cuáles son los hechos más destacados en materia policial.
1: Bueno, este fin de semana en particular se trabajó mucho lo que tenga que ver con la prevención ciudadana, seguridad ciudadana más que nada, donde como resultado dejó 44 personas detenidas, en este caso por diferentes circunstancias, en todo lo que corresponde al territorio de la Unidad Regional 3. Uno de los hechos más llamativos es la aprehensión de 8 personas que presuntamente, de 6 personas que presuntamente se dedicaban a la caza furtiva en la localidad de Mado. Esto es en la zona de más conocida como Obra Iguazú, el kilómetro 7 de esa localidad, donde efectivos policiales llevaban adelante sus trabajos habituales, notaron algo medio extraño en la zona, las huellas de las motocicletas, por lo cual hicieron una parada estratégica, donde una vez que interceptaron a estas personas que se desplazaban en varias motocicletas, además le secuestraron armas de fuego que tenían en su poder, como ser escopetas, cartuchos, y por otra parte elementos que son utilizados para la caza furtiva, como ser cuchillos, sogas, redes también de pesca, y todos estos elementos, bueno, fueron secuestrados y agregados a la causa judicial que se está llevando adelante por tenencia ilegal de armas de fuego. Si bien estas personas detenidas, que van de entre los 20 a 39 años de edad, en horas de la mañana serán puestos a disposición de la NAO sobre la avenida San Martín y calle Pionero Barenjar del kilómetro 10, para sorpresa de los efectivos policiales que intervinieron en el lugar. Una vez que le realizaron la prueba de alcoholemia, este conductor arrojó resultado positivo, 1.04 gramos de alcohol por cada litro de sangre, que parece ser un resultado bastante elevado. Por tal hecho, fue detenido el conductor de la 4Ranger y trasladado a sede policial, quedando a disposición de la justicia, quienes llevan adelante esta causa que se investiga. Bueno, también por otra parte, en lo que es Colonia Victoria, otro de los municipios que comprende la jurisdicción de la Unidad Regional 3, los efectivos de esa jurisdicción estaban llevando adelante sus operativos de recorrida nocturna, donde divisaron a 2 masculinos que se desplazaban en una motocicleta Honda Wave de 110 centímetros cúbicos, color blanca en este caso, quienes al percatarse de la presencia policial por causa que se desconoce, intentaron abandonar el rodado y salir corriendo, pues fueron rápidamente interceptadas y detenidas. Son 2 personas conocidas, uno por su alias como Tacumbú, mientras que el otro...

0: Choco, son oriundos de la localidad de Puerto Esperanza, y bueno, se está investigando qué actividad estaban realizando en la zona. Y si bien la motocicleta fue secuestrada, en estas horas están realizando las averiguaciones para determinar si nos fue robada en algún municipio acá de nuestra zona. Por otra parte, en materia de seguridad vial se estuvo trabajando también de manera intensa, donde se labraron un total de 35 altas infracciones, 10 licencias fueron retenidas, un total de 11 motocicletas secuestradas y dos vehículos, y de 330 pruebas de alcoholemia que se le hicieron a diferentes conductores, 6 dieron positivo, así que en este caso van de graduaciones de 0.10 a 1.30, que es el más elevado de este fin de semana. Así que bueno, estas son algunas de las actividades principales de la gente de la Unidad Regional 3, con esta cantidad importante de personas que fueron detenidas, que fueron 44 este fin de semana.
1: La semana pasada, cuando hablábamos, cuando usted contaba el informe, nos decía, ¿no?, que había una búsqueda importante a este señor que hace tiempo se encuentra desaparecido. ¿Alguna novedad al respecto?
0: Bueno, sí, en particular la búsqueda de este señor continúa. Nosotros todavía no tuvimos el resultado de tanto el operativo de búsqueda como también información de los familiares del llegar al paradero del mismo, por lo cual sí se continúa con la intensa búsqueda para dar con la ubicación de este hombre que ya se viene trabajando hace más de 2 semanas.
1: Bien. Oficial, muy amable. Gracias por el informe.
0: Gracias a usted y bueno, será hasta la próxima.
1: Que tenga buen día. Hasta luego. Ahí estábamos escuchando al oficial Guillermo Olivera de la Unidad Regional 3 y el informe de cada inicio de semana.

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0: 10:21 minutos en todo el país, estamos con todas las noticias en la mañana. Se vienen los Juegos Deportivos Misioneros, están abiertas las inscripciones. Para más detalles, ya estamos en contacto con la directora de deporte, la profesora Marita Vera, está en la línea telefónica. Profesora, buen día. Walter Sotelo la saluda.
1: Hola, buenos días, Walter.
0: Buen día.
1: ¿Todo bien?
0: Bien, bueno, buen es así, ¿no? Los Juegos Deportivos Misioneros ya están en marcha.
1: Sí, a partir del 4 de junio se abrieron a nivel provincial los Juegos Misioneros, las inscripciones, perdón, para todo lo que sean las instancias locales. Uh-huh. Así que arrancamos ahora a inscribir a todos los interesados en participar en los distintos deportes que se acerquen. Primero tienen que entrar a la página de los Juegos Misioneros y hacer la inscripción online. Y una vez que hacen esa inscripción, se dirigen acá al Polideportivo del Kilómetro 9 para hacer su inscripción para todo lo que sea la instancia local.
0: Uh-huh. Para tener más detalles, digamos, para ir conociendo, ¿esto se da por categorías? ¿Cómo es el y qué disciplinas tienen?
1: Sí, son por categorías. Este año hubo una modificación porque antes generalmente era para los más chicos, sí. Categoría sub-14 y sub-16, se unificaron, algunos deportes tienen solamente sub-14, otros tienen solamente sub-15, también hubo una reducción de deportes a nivel nacional, entonces nos ajustamos a lo que uh-huh. han enviado de Nación.
0: En cuanto a las disciplinas, digamos, ¿cuántas disciplinas son?
1: Ah, son un montón. Son como 15, sí, uh-huh. sí. Está el vóley, básquet 3x3, futsal, rugby. Lo que pasa es que hay algunas que solamente tienen instancia hasta provincial y otras que sí tienen. Sacaron el fútbol de campo, por ejemplo, uh-huh. sacaron también el básquet de 5, también se eliminó. Atletismo sigue en categoría sub-15, sigue vóley, bueno, después y todo.
0: Hay algunas que son individuales y otras que son por equipos.
1: Claro, uh-huh. sí, sí, natación también pero es así como te voy diciendo, hubieron una reducción de varios deportes y también de categorías, entonces... Uh-huh. Hay también deportes que tienen directamente su instancia provincial que no lo van a hacer, uh-huh. no lo tenemos que hacer acá dentro del municipio, sino que directamente irán a Posadas y en Posadas será la eliminación para, uh-huh. para ver quién es el que va a representar a la provincia en Mar del Plata.
0: Claro, seguramente habrá deportistas que estarán atentos a esto, así como también otros que por ahí se están iniciando, ¿no? ¿Es para deportistas federados y no federados?
1: Sí, sí, uh-huh. es para todos para los todos deportistas. Antes, cuando recién iniciaron los Juegos de Evita, sí, tenía un carácter más comunitario, pero ahora uh-huh. Puede participar cualquier deportista, cualquier delegación, ya sea federada o no federada.
0: Uh-huh. Pero la inscripción comienza, digamos, es a través de la web, tiene que ingresar a la página.
1: A través de la web, sí o sí, porque hay que ir al registro del equipo, del deportista que se haya inscrito a nivel provincial, y una vez que le da un comprobante esa inscripción, tienen que venir acá al Polideportivo del Kilómetro 9 para hacer uh-huh. la inscripción de los deportes que tienen instancia local.
0: ¿Y hasta cuándo tienen tiempo?
1: Pusimos una fecha hasta la semana que viene, vamos a seguir esperando los viernes 19. Porque después, o sea, a nosotros nos apuran para que saquemos todo lo que sean los deportes que tienen instancia local, porque después hay que hacer el zonal. Una vez que pasan el zonal, ya hay fechas estipuladas para el provincial. O sea que estamos con la agenda un poco uh-huh. apresurada.
0: Más allá de todo esto que tiene que ver con los Juegos Deportivos Misioneros, ¿cómo vienen trabajando desde la Dirección de Deporte?
1: No, la verdad que el trabajo que venimos haciendo viene muy bien, las escuelitas están llenas, están colapsadas de niños, así que de niños, de personas adultas, de personas mayores. Acá estamos muy contentos de todo lo que venimos haciendo.
0: varias disciplinas, ¿no? En básquetbol, hockey, también sabemos que hay chicos que han participado inclusive hace muy poco tiempo de también eventos provinciales, ¿no?
1: Sí, justo el mes pasado estuvo el Nacional de Hockey Social en, uh-huh, en Oberá y Posadas, que tuvimos representantes tanto masculinos como femeninos. Ahora también están los nacionales de los más chiquititos, hablando de hockey, que es lo mío y que entiendo. Sí. Pero sí, aparte del hockey también hoy contamos con varias escuelitas deportivas. Casi todos los deportes estamos dando acá en el poli. Las escuelitas de fútbol arrancaron con el infanto juvenil. La escuelita de sexto también participa de la liga provincial. Los profes de básquet hacen sus encuentros con todos los clubes acá del Dorado. Así que tienen la posibilidad de no solo venir a jugar, sino tienen la posibilidad de vivenciar lo que es una competencia, uh-huh, nuestros alumnos también.
0: Seguramente que sí. Le agradecemos su tiempo, muy amable. Gracias por atendernos.
1: No hay por qué. Hasta luego.
0: Que tenga un día. Hasta luego.
1: Chao.
0: Ahí estábamos hablando con la directora de deportes, la profesora Marita Vera, contándonos acerca de la inscripción abierta ya para los Juegos Deportivos Misioneros. Es a través de la web. La página es Juegos Deportivos Misioneros, así todo junto, .com.ar. Juegos Deportivos Misioneros, .com.ar. Uno ingresa ahí y busca el link. Ahí se puede inscribir tanto en disciplinas individuales como también grupales o por equipos, para todos aquellos que quieran participar de las diferentes disciplinas que estarán ya jugándose próximamente en la provincia de Misiones.
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10:45 minutos en todo el país. En esta jornada, en este lunes, con cielo cubierto, ya actualizando los datos del tiempo también para ver cómo va a continuar en las próximas horas, la inestabilidad se hace sentir en esta jornada con algunas precipitaciones de variada intensidad, especialmente en la zona sur y centro de la provincia. La zona norte tuvo ya un evento en la madrugada de lluvias ligeras. Las temperaturas siguen siendo templadas, con máximas que van a llegar hasta los 24 grados en la tarde. Misiones que experimenta un comienzo de semana con algo de inestabilidad parcial, algunas precipitaciones, las lluvias que comenzaron de manera dispersa durante la madrugada, se intensifica en algunas zonas, sobre todo afectando a la zona sur y centro de la provincia. Un sistema de baja presión, junto con el ingreso de flujo de humedad, genera lluvias de intensidad variada. Los mayores volúmenes de las precipitaciones se espera para la zona sur, donde se proyectan de entre 7 y 14 milímetros. La probabilidad de precipitaciones oscila entre 25 y un 68%, pero, como decíamos, para sur y centro de la provincia, no así para nuestra zona, la zona norte. Además, existe una probabilidad media de nieblas y neblinas que se dieron en algunos sectores ya en horas tempranas, lo que puede inclusive generar algo de baja visibilidad. Bueno, eso se dio en horas tempranas, con vientos que van soplando al noreste con velocidades variables de hasta 16 kilómetros. No se descartan algunas ráfagas hasta 30 kilómetros también para la zona sur y centro. En cuanto a las temperaturas, la máxima estimada para la provincia alcanzará los 24 grados en la zona de Iguazú. Por otra parte, la mínima se registró esta mañana en la zona de Bernardo de Irigoyen y fue de 13 grados, con buena calidad de aire en el territorio misionero.

Y la preocupación en los beneficiarios del PAMI sigue siendo algo importante porque, bueno, desde hoy médicos de cabecera y odontólogos paran por 72 horas. Desde la jornada de hoy, los profesionales de todo el país están reclamando la recomposición de los honorarios para garantizar la continuidad y la calidad de la atención médica y odontológica que se brinda a los afiliados de la obra social del PAMI. Desde hoy, médicos de cabecera y odontólogos que trabajan con los afiliados del PAMI están realizando un paro nacional de 72 horas para reclamar una actualización urgente de los valores que cobran por sus consultas profesionales. Esta medida de fuerza, sobre la cual aún no se pronunciaron los principales gremios del sector, tiene por objetivo visibilizar la necesidad de una recomposición de los honorarios para garantizar la continuidad, la calidad de la atención médica y odontológica brindada a los afiliados del PAMI. El mes pasado, los profesionales del PAMI de la provincia de Misiones y del país ya estuvieron reclamando un atraso de 6 meses en los pagos y el desafecte de valores de las prestaciones. El primero, según PAMI, fue solucionado, pero los honorarios siguen sin actualizarse. Bajo el lema honorarios justos, igual atención y calidad, y defendamos la salud de nuestros adultos mayores, se incluyen como principales planteos la actualización de los aranceles profesionales al considerar que los valores actuales dificultan el sostenimiento de las prestaciones. Los profesionales sostienen que una mejora en las condiciones de trabajo resulta fundamental para asegurar un servicio adecuado a los jubilados y pensionados de todo el país. Mientras se desarrolla la medida, los prestadores aguardan una respuesta que les permita avanzar en una solución a este conflicto. Numerosos profesionales han dejado de trabajar bajo el sistema de cápitas y que actualmente existen demoras de varios meses de acceder a determinadas consultas. Hay casos en los que los turnos disponibles recién aparecen para el mes de agosto o para septiembre. Incluso hay algunos puntuales que hasta le dan turnos para el mes de octubre. Esto es tremendo, sobre todo para los jubilados, que son personas que habitualmente requieren de una atención mucho más urgente. Persisten estas deudas con los prestadores y eso es lo que ocasiona, según los mismos, toda esta problemática. La situación financiera del PAMI sigue generando incertidumbre entre los prestadores médicos que trabajan con esta obra social, aunque el gobierno realizó algunos pagos parciales durante las últimas semanas, todavía existen deudas pendientes. El abogado previsional Cristian D'Alessandro señaló que algunos sectores comenzaron a recibir transferencias correspondientes al periodo anterior, aunque la regulación está lejos de completarse. Como ejemplo, explicó que los odontólogos habían recibido la cápita del mes de abril, una señal de que parte de los pagos comenzaron a normalizarse. Sin embargo, aclaró que la deuda acumulada continúa siendo bastante importante y que muchas de las dificultades operativas que enfrentan los afiliados siguen sin resolverse. Una problemática que sin duda involucra a un sector realmente muy vulnerable como es el sector de los jubilados del PAMI.

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0: 11:05 minutos en todo el país, volviendo a las noticias que tienen que ver con nuestra zona. La semana pasada, inclusive, habíamos hablado con uno de los propietarios del Sobal Park, con el señor Neumann, quien había manifestado, ¿no?, de que en realidad se encontraba cerrada solamente temporalmente el zoológico, que había recibido denuncias y que, bueno, dio sus fundamentos a raíz de toda la situación que se vive ahí en el zoológico tras las denuncias. La Fundación Ohana, todo esto, respaldó estas denuncias y cuestionó la gestión de trabajo, que solamente tiene a dos personas en el lugar y es imposible así mantener la higiene, todo limpio y todo lo que conlleva a mantener un lugar de semejantes características. En este caso, vamos a dialogar con una de las integrantes, justamente Marina Farkif, de la Fundación Ohana. La tenemos en la línea telefónica. Marina, buen día. Walter Sotero la saluda.
1: Hola, Walter. Muy buen día a toda la audiencia. Un gusto estar con ustedes y poder ampliar también la mirada hacia estos temas que pocas veces de pronto nos toca, ¿no? Hablar de la fauna, hablar del bienestar de los animales. Así que nada, bienvenido a poder poner sobre la mesa estos temas.
0: Claro, lo interesante es conocer y saber en cuestión qué es realmente lo que está sucediendo en ese emblemático lugar de la localidad de Monte Carlo, que es el Sobal Park.
1: Bien, no sé si lo tenés presente. Yo sé que muchas personas de la provincia han visitado ese espacio, sí, en sus viajes escolares, que es un lugar muy conocido, muy emblemático, uh-huh, que ha tenido animales de enorme envergadura en otras épocas. Y que, bueno, obviamente que fue heredado por los nietos de quien lo haya fundado.
0: Sí, ¿sí? Sí.
1: La realidad es que hoy el espacio cuenta con muchos animales, algunos silvestres, otros domésticos, que están en muy malas condiciones, ¿sí?, en recintos que son muy pequeños, con evidencias de alimentación insuficiente en calidad de nutrientes, uh-huh, en cantidades, animales con expresiones manifiestas de enfermedad. Recintos chicos, con mucha materia fecal, incluso hay una zona en la cual hay pecaríes, que son animales, los chanchos del monte, les dicen, uh-huh, que sí, están defecando en un arroyo que vierte, en un arroyo de la región, o sea, contaminando agua de la provincia. Así que tiene varias situaciones que están en la ilegalidad y en la cual se pone de manifiesto maltrato animal. ¿Un uh-huh maltrato que es? Está definido por la ley, ¿sí? Es no darle al animal lo que el animal necesita, el ambiente que necesita, la nutrición que necesita, para que pueda expresarse de manera natural. Sí. Cuando encima hablamos de animales silvestres, ya para poder tener un animal silvestre necesitas toda una documentación y una habilitación, bueno, eso este espacio tampoco lo cuenta. Entonces hay un montón de situaciones irregulares que se dan y en la cual terminan siendo víctimas los animales, sí, no las personas. Entonces, nosotros intentamos, ya estamos hace 2 años hablando con el Ministerio para ver si tienen la posibilidad de regularizar la situación de este lugar, de mejorar las condiciones de vida para los animales. Hablamos con los propietarios,
0: sí,
1: quienes no solo se negaron a recibir ayuda, sino que terminaron bloqueando nuestros teléfonos. Y lamentablemente, lo único que ocurre es que se perpetúa el maltrato. Nosotros, uh-huh, desde que empezamos con Ohana hace 3 años, obviamente que recibimos muy, muy frecuentemente denuncias de la población, de las personas que vienen a Misiones, de los que son de acá y que conocen el lugar, porque están sumamente preocupados por la situación de estos animales y nosotros veníamos intentando resolverlo, digamos, de una manera que sea menos confrontativa.
0: Sí.
1: Lamentablemente no se ha logrado y con la discusión de este tema, digamos, se puso sobre la mesa el tema del maltrato hacia los animales, el tema de cuál es la condición adecuada para los animales, independientemente del sacrificio de las personas, ¿no? Porque uh-huh yo entiendo, y entiendo perfectamente, que estos chicos son muy trabajadores, que son solo dos y que están de lunes a lunes, porque cuando uno tiene animales a cargo, tiene que encargarse. Uh-huh. Cuando uno tiene vidas a cargo, tiene que encargarse de lunes a lunes, es así.
0: Sí,
1: pero si no,
0: sí, es más, ellos reconocieron, ¿no? Reconocieron que le es muy difícil,
1: claro,
0: mantener el lugar.
1: Es muy difícil, uh-huh, sin duda. Pero independientemente de la dificultad para las personas, es, bueno, ¿y qué es lo que hay, qué es lo que esos animales necesitan, no? Y cómo podemos garantizarle a esos animales que tengan la nutrición adecuada, el espacio adecuado, el enriquecimiento. Uh-huh. Vos pensás que tener jaulitas con animales, por ejemplo, un animal que necesita volar, tener una jaulita en la cual no se puede, no puede volar, no puede expresar sus capacidades naturales. Entonces, ese animal va generando un estrés crónico más allá encima de la mala alimentación. Y encima un recinto con mucha materia fecal o con restos de comida o con signos manifiestos de que hay ratas en el lugar, porque se vieron ratas, se fotografiaron ratas y hay agujeros que van haciendo las ratas en diferentes recintos. Entonces son un montón de situaciones que, si bien uno entiende que las personas están sobrepasadas, hay que buscar la manera de resolverlo para los animales.
0: Y eso ¿desde el ministerio qué le dijeron? Perdón. ¿Desde el Ministerio de Ecología qué le dicen?
1: Si querés te cuento, hace ya 2 años nos vienen diciendo que sí, que saben de la situación y que tienen que ponerse para hacer una modificación, acompañarlo. Sin embargo, no ha ocurrido hasta ahora, que no se hizo público. Y una vez que se hizo público, nos convocaron a una reunión, estuvimos el jueves pasado reunidos en el ministerio y nos convocaron, nos pidieron, digamos, nos permitieron, abrieron el juego a que ayudemos desde las capacidades que ya tiene Ohana. Nosotros tenemos profesionales especializados en fauna silvestre, ya hemos juntado una experiencia suficiente como para poder ayudar a que esta situación mejore y de manera, digamos, menos sufrida para todos, ¿sí? No es cuestión tampoco de salir a cerrar el lugar como hicieron, porque los animales que quedan adentro tienen que seguir siendo alimentados. Claro,
0: ¿qué va a pasar con los animales? Es también, ¿no?, la pregunta, ¿no?
1: Claro, claro. Bueno, nuestra propuesta era, en primer paso, acercarnos al lugar, poder identificar realmente qué animales tienen y en qué situación está cada uno, ¿sí? Hay animales que, si bien en las imágenes ustedes lo habrán notado, que están, digamos, que traen enfermedades que son evidentes. De hecho, hay uno que falleció desde que se tomaron esas imágenes hasta la fecha, que se encontraba en muy mal estado.

0: sucede eso.
1: La semana pasada, la semana pasada, Neumann nos decía que tiene superpoblación de pecaríes y que no los pueden reinsertar porque requieren de permiso especial. O sea, ellos ya no saben qué hacer con los mismos, pero tampoco ecología le da la solución.
0: Te cuento con respecto a las pecaríes, ¿no?
1: Sí.
0: Estas pecaríes que te contaba que están defecando en el arroyo, por ejemplo, ¿no? Que hay una superpoblación, que es cierto. Ellos no hacen manejo de natalidad. Quiere decir que ellos tal vez recibieron poquitas pecaríes.
1: Claro.
0: Y estas pecaríes se reproducen entre sí y siguen generando más animales. Una de las primeras intervenciones que nosotros les propusimos a Neumann, incluso, es hacer un trabajo en el cual se castren a los machos para que no sigan reproduciéndose. Porque lo único que hacemos es perpetuar un problema. Y él se negó. Se negó porque quería seguir criando. Y dijo, si quieren, llévense a 10, 20, pero yo quiero seguir criando. Y cuando le preguntamos, ¿pero para qué?, ni siquiera nos respondió. Entonces, esto de cuando uno toma una acción o decide tomar una acción, esa acción tiene que resolver el problema. Porque la realidad es que sacar 20 pecarías de ahí para llevarlos a otro lado, para que estemos en la misma situación en un par de años, no resuelve nada. Entonces seguimos perpetuando el problema. Bueno, nuestra propuesta es buscar una solución real y a largo plazo, a mediano o largo plazo. Real hoy para el bienestar de los animales. A veces es cuestión de, incluso con los mismos recintos que tienen, hacer unas pequeñas modificaciones para que ya estén mejor. Modificaciones en los recintos, en las dietas. Buscar apoyo, obviamente, del municipio, que entiendo que estaba dispuesto a colaborar. Entonces, bueno, la primera que hablamos con el ministerio fue eso, les ofrecimos eso. El primer paso, ver qué animales hay, qué cosas se pueden hacer urgentemente para resolver la salud de algunos y resolver el bienestar de otros y planificar un proyecto de reconversión. Ahora bien, hoy a la mañana, esto estaba planeado para el miércoles, pusimos fecha, coordinamos con todos los especialistas que nos acompañan, todo para ir. Hoy a la mañana nos llamaron del ministerio, el subsecretario de Ecología, diciéndonos que estas personas se negaban a que nosotros entremos al lugar, así que cancelaron esa visita. Así que te digo, desde nuestra parte lo que buscamos es que los animales estén mejor. Simplemente eso, y ofrecemos nuestras capacidades técnicas para que eso ocurra. Ahora, del otro lado no hay recepción, no hay manera de resolver. La verdad es que nuestra preocupación mayor es porque cuando baje espuma, este tema siga igual y nadie haya resuelto nada. Eso es sinceramente lo que nosotros hoy nos está preocupando.
1: Claro, porque ahora están los medios, ¿no? Se habla mucho porque salió estas imágenes y todo esto, y claro, como decías, se enfría todo y después queda como que nada.
0: Claro, si esto viene hace cuántos años, hace cuántos años que todos saben la situación de los animales y que nadie hace nada. Nosotros estamos presentando en este momento que teníamos demorado una denuncia que habíamos desarrollado, habíamos con nuestro equipo de legales, con la doctora Pereira, habíamos desarrollado una denuncia cuando nos manifestaron la intención de mejorar el espacio y la apertura a recibir asesoría técnica. Nosotros frenamos esa denuncia. La realidad es que ahora estamos yendo directamente a erradicarla, porque si empezamos de esa manera en la cual cuando alguien quiere ayudar lo bloqueamos, estamos haciendo más de lo mismo, y lo único que vamos a hacer es postergar varios años más el mal estado de estos animales, y mientras ellos siguen sufriendo, siguen muriendo y encima se siguen reproduciendo, y seguimos multiplicando el daño que estamos generando.
1: Hay otros organismos e instituciones acá en la provincia, como Huiraoga o la Reserva del Puma, ¿han tenido contacto como para poder, no sé si trasladarlo o brindar apoyo también a este sector?
0: Mira, nosotros no hemos tenido contacto, porque en realidad la autoridad de aplicación de la ley de fauna es el Ministerio de Ecología.
1: Sí.
0: Así que ellos son los que tendrían que definir qué y cómo, ¿sí? Para que realmente logre una solución. No, yo lo que te puedo decir es que nosotros en la provincia estamos trabajando hace 3 años, y hace 2 venimos hablando de este tema, venimos yendo periódicamente a sacar imágenes para ver si mejora, si realmente toman cartas en el asunto de parte del ministerio o alguna otra institución. Y sin embargo hay instituciones y públicas y privadas que existen hace más de 20 años y ninguna había hecho nada hasta ahora. Entonces, permitime dudar desde mi lugar personal, ahí ya no te hablo de manera institucional, desde mi lugar personal. Digo, ¿por qué? Si no hicieron nada hasta ahora, ahora alguien va a hacer algo. Esa es mi gran duda y preocupación.
1: Bueno, esperemos que por el bien de los animales también esto se pueda solucionar cuanto antes. Mientras tanto, el lugar está cerrado, ¿no?
0: Lamentablemente tomaron esa decisión, y te digo lamentablemente porque ya hay experiencias en el país de que cuando cierran un espacio los únicos que sufren son los animales. Cerrar

0: de manera preventiva o indeterminada un espacio así, termina perjudicando a la fauna.
1: Y la verdad que también...
0: De manera urgente, sí. En plan...
1: Ellos nos manifestaban que para alimentar a los animales utilizan el dinero que perciben de las entradas, y si no está abierto,
0: exacto,
1: no van a poder,
0: exacto,
1: alimentarnos. Claro.
0: Totalmente de acuerdo. A nosotros nos parece una decisión desatinada. Así como lo que nos contaron, que bueno, lo más urgente es cambiar el nombre del zoológico, porque ya los zoológicos están mal vistos. La realidad es que lo urgente es el bienestar de los animales, no el nombre que llega en la puerta.
1: Uh-huh.
0: Entonces, la verdad es que no coincidimos con la manera de encarar este problema. Y ofrecemos capacidades técnicas para encararlo de la mejor forma, pero bueno, como te manifiesto, lamentablemente nos van cerrando las puertas y nosotros igual vamos a judicializarlo, porque hay leyes que se están digamos que están infringiendo leyes. La ley del maltrato animal contempla la situación que acá ocurre, la ley de protección de fauna silvestre, uh-huh, protege a la fauna silvestre, que no puede ser tenida en un lugar, primero sin habilitación, segundo si no pueden decir de dónde vienen exactamente, a través de la documentación que solicita la ley. Así que bueno, lo que vamos a hacer es proceder por la vía legal. No podemos, desde las conversaciones, no pudimos desde los medios, bueno, vamos a intentar desde la vía legal, buscando obviamente lo que nosotros buscamos, que es, uh-huh, mejorar la situación para la fauna silvestre y su ambiente.
1: Uh-huh. Bien, Marina, gracias por el contacto. Bueno, estamos atentos nosotros, a saber cómo se desarrolla todo esto y esperemos una pronta solución. Gracias por atendernos.
0: Ojalá. No, por favor, un gusto.
1: Hasta que luego. Tenga un día. Hasta luego. Estábamos hablando con Marina Farkes, que es de la Fundación Ohana, que es la fundación que lleva adelante toda esta denuncia, primero mediática, ahora ya en la justicia, y ellos la denuncia bajo la carátula de maltrato animal, por la situación que atraviesan los animales que están actualmente en el Soal Park, que como el propio propietario la semana pasada nos contaba, les cuesta mucho, ¿no?, el mantenimiento, que ellos lo hacen con lo que recaudan de las entradas, pero también está en evidencia de que están muy maltratados, no tienen una atención veterinaria adecuada. Hay una superpoblación de pecaríes, que también lo manifestaba ahí esta persona que es de la fundación, y que no le encuentran la solución. Y desde el ministerio, bueno, han tenido la decisión de cerrar momentáneamente hasta que se suspenda. Esperemos que sea así realmente, ¿no? Sería bueno conocer también por parte del ministerio qué solución le ven a esta cuestión del Soal Park en Monte Carlo.

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11:35 minutos. Machito Ponce, ¿es esto? ¿Hace cuánto? ¿Hace cuánto no ponía música de esta época? Bastante tiempo. Música de Machito Ponce sonando en la mañana. Lo puso ahí el Oper, Miguel Tutti Florentín, que está ahí desde temprano, operando los controles. Y en la mañana estábamos con todas las noticias. En esta semana, semana de mundial, semana mundialista, arranca la Copa del Mundo el jueves. Por ende, hay mucha información, sobre todo de la selección argentina, que mañana vuelve a jugar su último partido amistoso tras descansar ante Honduras. Lionel Messi estaría sumando minutos, el capitán de la selección argentina. La idea es que llegue con algo de ritmo, ¿no? Antes del debut con Argelia, que será la próxima semana. Argentina va a jugar su primer partido de la Copa del Mundo el martes de la semana que viene. Estamos a una semana y un día del debut en la Copa. El plan a priori es que sea uno de los que ingrese a la cancha en la jornada de mañana, después de unos primeros días de trabajos diferenciados, recuperación y puesta a punto en los Estados Unidos tras la distensión en el isquiotibial de la pierna izquierda. Es lo que sufrió Lionel Messi. Volverá a ruedo en la selección argentina ante Islandia. El capitán sumará minutos mañana con el fin de ir ganando ritmo en lo futbolístico de cara al debut, que será el próximo 16 de junio. El 10 fue preservado en este partido anterior, el que se jugó el día sábado con el triunfo de Argentina 2-0, y la duda es si va a ir titular o va a ingresar después, aunque las certezas recién llegarán tras el entrenamiento abierto de esta tarde en Alabama. La idea es que Messi vaya desde el arranque, en el 11 inicial de la selección argentina, que tendría también varios cambios respecto a aquel que jugó ante Honduras el sábado pasado. Leo viene bien, se entrenó una parte con el grupo, otra parte lo hizo diferenciado. Si bien se está recuperando, ya no está totalmente diferenciado. Incluso podría formar parte de algunos de los partidos que se den. Ya se verá si el de mañana o si bien estará recién para el debut. Aunque está claro que su talento no requiere de demasiada preparación ni minutos para salir a la luz. La intención es que sí sume rodaje en este partido de mañana. No hay precisiones de quiénes lo acompañarán, pero sí se sabe que habrá varios cambios y que no será el mismo equipo que salió a la cancha el sábado pasado ante Honduras. Ahora el rival es Islandia y mañana a las 22 estará jugando la Argentina su último partido amistoso antes del debut en la Copa del Mundo.

0: empresas misioneras lograron medallas de oro e importantes reconocimientos en el Mundial de Mate. Este Mundial de Mate que se desarrolla, que se realizó el último fin de semana en Buenos Aires y tuvo subsedes también acá en nuestra provincia, pero el centro de todo se dio en Buenos Aires. La firma Zapecá de Salto Encantado se llevó el premio de oro, quedando primera a nivel país. Dulce Beso de Azara logró la máxima distinción en yerba tradicional con palo, y la Pacho Rosa de Apóstoles obtuvo el premio de excelencia en la presentación, entre otras que también otras firmas que también se alzaron como ganadores de esta de este Mundial del Mate. Diferentes marcas misioneras se han destacado en este Mundial con el reconocimiento e incluso medalla de oro. Varias firmas locales regresaron a la provincia de Misiones dejando en alto el valor de este producto tan misionero. El evento se realizó el fin de semana en el Museo del Mate, que está ubicado sobre la porteña Avenida de Mayo. Allí un jurado de 43 expertos en el verde cultivo han realizado distintas catas a ciegas para elegir a los mejores sabores. Una de las grandes ganadoras fue la firma Zapecá, una marca agroecológica elaborada por la comunidad de pequeños productores de Somos Red de Salto Encantado, y logró distinciones por la excelencia del producto, y fue la que obtuvo el gran oro del mundial por la cantidad de puntos recibidos, quedando como el mejor producto de Argentina y una de las primeras del certamen. Así también la empresa Dulce Beso de Azara se llevó el oro a la mejor yerba tradicional con palo, otro importante galardón para Misiones, mientras que la empresa La Pacho Rosa de Apóstoles se alzó con un reconocimiento a la excelencia de su presentación, quedando además segunda en cantidad de puntos en los productos argentinos. Entre otras empresas misioneras también lograron importantes premios que estuvieron ahí representando muy bien a la provincia de Misiones. Al respecto de esto, el ministro del Agro de la provincia de Misiones, Facundo López Sartori, señaló que Misiones volvió a dejar en claro por qué produce la mejor yerba mate del país. Felicitaciones a los productores misioneros que participaron del Mundial del Mate en Buenos Aires y obtuvieron reconocimientos, medallas de oro y distinciones en distintas categorías. También indicó que el producto local se destaca especialmente por la calidad y la elaboración de los productos. Un orgullo para toda la provincia, para la familia yerbatera de la provincia de Misiones. El Mundial, que ha tenido la participación de cerca de 430 productos derivados de la yerba mate que se producen en la Argentina, Brasil, Paraguay, Uruguay, Estados Unidos, Canadá, España e Italia. Desde Misiones se presentaron más de una docena de empresas que estuvieron participando y en su mayoría todas volvieron con premio.
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minutos del mediodía estamos. El sol que sale de a ratos, sol entre nubes a esta hora de la mañana. Ya llegando al mediodía y cerrando esta emisión de día lunes en el que estuvimos haciéndole compañía. Recuerde que la información actualizada siempre está en Stop en Línea, el diario digital más leído. Si Dios quiere, mañana estaremos volviendo nuevamente bien temprano para hacerle compañía una vez más en la mañana de Stop. Hasta entonces. Igual.

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La Biblia dice, mi rey es el rey de los judíos, es el rey de Israel, él es el rey de la rectitud, es el rey de las edades, es el rey del cielo, él es el rey de gloria, es el rey de reyes, él es el señor de señores, ese es mi rey, y me pregunto si tú lo conoces. Mi rey es un rey soberano. Ninguna medida de cantidad puede definir los límites de su amor. Él es perdurablemente fuerte. Él es completamente sincero. Él es eternamente firme. Él es inmortalmente bondadoso. Él es imperialmente poderoso. Él es imparcialmente misericordioso. Tú lo conoces. Él es el más grande fenómeno que jamás ha cruzado el horizonte de este mundo. Él es el Hijo de Dios. Él es el Salvador de los pecadores. Él es la pieza esencial de la civilización. Él es incomparable. Él no tiene precedentes. Él es la idea más exquisita de la literatura. Él es la personalidad más alta en la filosofía. Él es la doctrina fundamental de la verdadera teología.

0: fuerza y Él salva, Él fortalece y sostiene, Él guarda y Él guía, Él sana al enfermo, Él limpia a los leprosos, Él perdona a los pecadores, Él libera a los deudores, Él liberta al cautivo, Él defiende a los débiles, Él bendice al joven y Él sirve al infortunado, Él recompensa a los ancianos, Él recompensa al diligente, Él embellece a los mansos. Me pregunto, ¿tú lo conoces? Él es la llave del conocimiento, Él es la fuente de la sabiduría, Él es la puerta para la liberación, es el camino de la paz, es la vía a la rectitud, Él es la autopista a la santidad, Él es la entrada de la gloria. Pregunto, ¿tú lo conoces? Su vida es inigualable, su bondad no tiene límites, su misericordia es eterna, su amor nunca cambia, su palabra es permanente, su gracia es suficiente, su reinado es justo, su yugo es fácil y liviana es su carga. Desearía poder describirlo, pero Él es indescriptible, Él es incomprensible, Él es invencible, Él es irresistible. Tú lo conoces, no lo puedes sacar de tu mente, no lo puedes soltar, no puedes sobrevivir sin Él, no puedes vivir sin Él. Los fariseos no pudieron detenerlo porque ellos entendieron que no podía ser detenido. Pilato no pudo encontrar ninguna falla en Él. Herodes no pudo matarlo. La muerte no pudo limitarlo y la tumba no pudo retenerlo. Él es mi Rey. Él es Jesús.
1: Hola, hola, hola, hermanos, ¿cómo están? Que Dios me los bendiga, que Dios me los guarde. Gloria al Señor, hermanos, acá estamos, agradecidos al Señor por un programa más, hermanos. ¡Qué bendición! Esto es Unidos para Cristo, 3751-528090. Ese es nuestro número, acá estamos. ¿Quién te habla? El pastor Ricardo Jiménez, siervo del Dios Altísimo. Solamente por la gracia y misericordia de Dios. Amén. Gloria al Señor, hermanos. Acá estamos agradecidos, Señor, por un programa más de radio, hermanos. Muy contento. Hemos tenido cultos muy hermosos, hermanos. La verdad que hay una hermana que viene de Iguazú. No somos mucho, pero vamos a ser mucho más. Estoy seguro de eso. Pero hay hermanos que vienen de Banda, de Iguazú. Hay un hermano que viene de San Vicente, El Alcázar, Pozo Azul. Es una bendición, hermano. Es una bendición que bueno, que así lo dispuso Dios. Es un hermano que viene de San Vicente los domingos, no sé cuántos, 100 kilómetros hace, 150, va y viene, viene exclusivamente para compartir el culto. Y yo digo, bueno, gloria a Dios. Así que el Señor bendiga a sus hijos, que el Señor bendiga a toda la iglesia en el nombre de Jesús. Hermanos, hoy más que nunca debemos estar afirmados, cimentados, fundamentados en el Señor Jesucristo, como manda su palabra. Hermanos, y en el programa anterior hablamos de los fundamentos de nuestra fe. Porque cuando nosotros decimos que somos cristianos, nosotros estamos diciendo algo muy serio, estamos afirmando algo muy serio. No somos como el mundo que dice, yo soy cristiano, pero vive a su manera. Cuando nosotros decimos que somos cristianos, como les decía el programa anterior, estamos afirmando que somos nuevas criaturas en el Señor Jesucristo. Estamos afirmando que somos templo y morada del Espíritu Santo. Estamos afirmando que Jesús pagó por nuestro pecado, que somos redimidos, que somos nuevas criaturas, que somos ciudadanos de la patria celestial. Y todas esas cosas, hermanos, van acompañadas con una manera de ser, con un carácter, con una manera de hablar, con una manera de vivir, con una manera de conducirte con tus hermanos, con la gente, en tu trabajo. Ser cristiano, hermano, es ser diferente. Y nuestra relación con el pecado, hermano, tiene que ser nula. No tiene que haber relación con el pecado. No puede ser. tienes que aborrecer el pecado, te tiene que causar vómito, náuseas. Como hijo de Dios, hermano, hay que ser diferente. Y vamos a empezar con el libro de Romanos, capítulo 6, versículos 2 al 4. Y la palabra de Dios se lee en el nombre del Padre, y del Hijo, y del Espíritu Santo, y dice así: en ninguna manera, porque los que hemos muerto al pecado, ¿cómo viviremos aún en él? ¿O no sabéis que todos los que hemos sido bautizados en Cristo Jesús, hemos sido bautizados en su muerte? Porque somos sepultados juntamente con él para muerte por el bautismo, a fin de que como Cristo resucitó de los muertos para la gloria del Padre, así también nosotros andemos en nueva vida. Amén. Vamos a orar, hermano, para presentar este momento al Señor. Padre, en el nombre de Jesús te damos gracias, Señor, por tu palabra, porque tu palabra son vida y son verdad, bendito Dios. Señor amado, te damos gracias, proclamamos que tú eres el Señor de este programa de radio y que tu Espíritu Santo es la persona más importante en este lugar. Señor, usa mi vida, mi boca para edificar a tus hijos, Señor. Toca los corazones, Padre. Tú sabes, Señor amado, que tú eres el que transforma, el que convierte, el que hace crecer la semilla, Señor. Señor, que yo no hable palabra de hombre, Señor, sino que hable conforme a tu palabra, Señor. Te pido, Espíritu Santo, ayúdame, Señor, porque sin ti nada soy, Señor. Sin ti nada puedo, Padre eterno. Amado Dios de gloria y de misericordia, te doy gracias en el nombre del Padre, del Hijo y del Espíritu Santo. Amén. Gloria al Señor. Hermanos, Pablo estaba hablando de la gracia de Dios. Y entonces dice, ¿qué haremos? ¿Pecaremos para que la gracia de Dios abunde? Si donde abundó el pecado, abundó la gracia. Entonces pecaremos más para que abunde más la gracia. Y dice, en ninguna manera. Porque los que hemos muerto al pecado, ¿cómo viviremos aún en él? ¿Cómo nosotros vamos a vivir en pecado si hemos muerto al pecado? Dice la palabra que el hombre estaba muerto en sus delitos y pecados. Que estábamos ciegos, estábamos esclavizados. Pero ahora Pablo dice que hemos muerto al pecado. No dice muertos en pecado, dice muertos al pecado. Antes estábamos muertos en pecado y ahora estamos muertos al pecado. Murió nuestra relación con el pecado, murió. No tenemos comunión con el pecado, ya no es nuestro Señor. El pecado ya nos manda a nosotros. Ahora nosotros estamos en Cristo, tenemos un nuevo Señor, tenemos un Redentor. Ahora Él es nuestro Rey, porque Él rompió esas cadenas que teníamos con el pecado. Él nos libertó del pecado. Por eso dice, en ninguna manera. Es imposible, hermano, que un creyente te diga, ah, estoy atado a tal pecado, tengo un pecado, todavía estoy atado a algún vicio. Eso es imposible, hermano. Porque si Jesús hizo una obra en nosotros en la cruz del Calvario, y usted dice que tiene un pecado, que está atado a un pecado, entonces, ¿qué obra hizo Jesús? Hermano, Jesús no solamente vino a pagar por nuestro pecado. Jesús venció a Satanás, venció a la muerte, venció al pecado, para que el pecado no tuviese nada que ver sobre nosotros, no tuviese dominio sobre nosotros. Y es imposible que un creyente siga esclavizado del pecado, del vicio, la fornicación, la pornografía, la masturbación, el adulterio. Es imposible, hermano, porque la Biblia es clara. Si el Hijo os libertare, seréis verdaderamente libres, y conoceréis la verdad, y la verdad os hará libre. Si estás en Cristo, hay libertad. Y vas a luchar contra el pecado. Te vas a esforzar para no pecar. Clara.

pecado que está en mis miembros. Miserable de mí, ¿quién me librará de este cuerpo de muerte? Amén. Antes éramos esclavos del pecado. Ahora peleamos, luchamos contra el pecado. Por eso Pablo dice, queriendo hacer el bien que quiero, hago el mal que no quiero, eso hago. Pablo no quiere decir que está atado al pecado. Él dice que él lucha contra el pecado. Él fue libre del pecado. Pero todavía hay influencia del hombre viejo. Hay costumbres arraigadas de tanto pecado. Y cada uno de nosotros, hermanos, como creyentes, como cristianos, tenemos que saber nuestra relación con el pecado. Miserable de mí, ¿quién me librará de este cuerpo de pecado, de este cuerpo de muerte? Y hay dos tipos de creyentes, hermanos. Está el que dice que es creyente, pero está atado al pecado, que en realidad es un hijo del diablo. Y está el creyente que sabe que fue libertado del pecado, pero no lucha contra el pecado. Anda despreocupado, viviendo una vida perezosa en cuanto a la búsqueda del Señor, en cuanto a congregar. Y despacito van cayendo. No tienen disciplina espiritual. Su casa se va cayendo de a poco. Sus hijos rebeldes, descontrolados, contestadores, enojones. ¿Qué pasó? Y se olvidó que ya no es un esclavo. Se olvidó que tiene una batalla y que tiene que pelear la buena batalla. Y peleando vas a tener mucho disgusto. Claro que sí. El creyente está en el medio. Ya no soy esclavo del pecado, pero tengo una guerra. Tengo una lucha y tengo que pelear y no estoy solo. Dice Primera de Juan capítulo 1, versículo 8. Si decimos que no tenemos pecados, nos engañamos a nosotros mismos y la verdad no está en nosotros. Amén. Si decimos que no tenemos pecado, dice, nos engañamos a nosotros mismos y la verdad no está en nosotros. Y en el versículo 10 dice, si decimos que no hemos pecado, le hacemos a él mentiroso y su palabra no está en nosotros. Amén. Dos cosas, hermano, lo tenemos que tener muy claro. No podemos decir que no tenemos pecado y no podemos decir que no pecamos. Nadie puede decir, yo no peco. Juan dice que el que diga que no peca, ese miente. Y no hace falta que te diga, que te demuestre nada, no. Dios dice que miente. Entonces, ¿cuál es la diferencia, pastor? Que nosotros, como hijos de Dios, no practicamos el pecado. Primera de Juan, capítulo 3, versículo 8 y 9. El que practica el pecado es el diablo, porque el diablo peca desde el principio. Para esto apareció el Hijo de Dios, para deshacer las obras del diablo. Todo aquel que es nacido de Dios no practica el pecado, porque la simiente de Dios permanece en él y no puede pecar, porque es nacido de Dios. Amén. Ah, pastor, ¿cómo puede decir que no puede pecar si dice que el que dice que no peca miente? ¿Cómo es eso, pastor? Juan se está refiriendo a la práctica del pecado. El que practica el pecado es del diablo. El que es de Dios no puede practicar el pecado. ¿Por qué? Porque la simiente de Dios está en él. Él fue sellado con el Espíritu Santo. No puede ser que diga, yo fui sellado con el Espíritu Santo y vivo practicando el pecado. ¿Qué es practicar el pecado? Es algo que usted sabe que está mal y lo sigue haciendo. Por ejemplo, si usted vive en concubinato, o juntado, como se dice hoy, si usted vive juntado con una persona, y el Señor dice que usted se tiene que casar, entonces ahí usted está practicando el pecado. Una cosa es caer en fornicación una vez estando en la iglesia o caer en adulterio, y otra cosa es vivir haciendo lo mismo. No es lo mismo que usted se agarre una borrachera un viernes por algún motivo que se juntó a festejar, a que cada viernes te agarre una borrachera. ¿Me entiende? Y el Hijo de Dios no puede practicar el pecado. Es imposible. Porque el Espíritu Santo no te va a dejar en paz, no te va a dejar tranquilo practicando el pecado. Si tenés al Espíritu Santo, Él te va a inquietar. Tenés que congregar, a menos que ya no tengas el Espíritu Santo. Imagínese que cuando el Espíritu Santo se había apartado de Samuel, 20 años después, él seguía hablando de Dios, seguía predicando la palabra. Pero Dios ya hace tiempo lo había dejado. Hay muchos que están así.

Hay muchos que están apartados y dicen, no, soy pródigo. No, no soy pródigo. El pródigo vuelve rápido. Pero el que sabe que está mal y lo sigue haciendo, ese es el diablo. ¿Por qué? Porque está en pecado, porque está practicando el pecado. Por eso la simiente de Dios no está en él. Dice, el que practica el pecado es del diablo. Eso lo tenemos que tener muy claro, hermano. Porque algunos creyentes son como el movimiento de LGTB. Soy un hombre, pero me siento mujer, me siento... No, hermano. Lo que define lo que sos, si sos hombre o mujer, es lo que tenés entre las piernas. Si tenés el aparato reproductor femenino, mujer. Si tenés el aparato reproductor masculino, hombre. Y no me venga con que me siento, no me siento, no, no. Hay creyentes que están así, viviendo como el mundo. Ah, yo soy cristiano, pero... no, hermano. Hablas como el mundo, vivís como el mundo, pecas como el mundo. Usted se percibe cristiano, pero la realidad es que es un mundano. Y cuando le decís eso, te dicen lo mismo que lo del LGTB. ¿Quién sos para juzgarme? Yo soy lo que yo siento. No, hermano. Usted es lo que el fruto dice. Aunque diga que es cristiano, pero si practica el pecado, Dios dice que es hijo del diablo. No se trata de lo que decimos que somos, se trata de lo que somos. Y lo que somos lo define tus frutos. Ah, pastor, usted no conoce mi corazón, y usted tampoco. ¿Por qué? Porque mire lo que dice Jeremías capítulo 17, versículo 9. Engañoso es el corazón más que todas las cosas, y perverso, ¿quién lo conocerá? Yo, Jehová, que escudriño la mente, que pruebo el corazón para dar a cada uno según su camino, según el fruto de sus obras. Amén. Ah, yo hago lo que siento en mi corazón. No. Tus frutos son más fuertes que tu corazón. ¿Cómo sabemos lo que tiene adentro? Mirarle la boca. Porque de la abundancia del corazón habla la boca. La boca habla de lo que el corazón está lleno. Chisme, críticas, habla mal de la gente. Ese es tu corazón. No, pero ese es tu corazón, hermano. Por eso dice Mateo capítulo 12, versículo 37. Dice, porque por tus palabras serás justificado y por tus palabras serás condenado. Amén. Nuestra salvación no depende de nuestras palabras. Pero nuestra manera de hablar dice cómo está tu corazón. El creyente, hermano, tiene una manera de hablar. Tienes temas de conversación. No habla de cualquier manera. No habla con doble intención. Tiene un corazón limpio, boca limpia, palabras sanas. Hermano, el Hijo de Dios no puede practicar el pecado, porque la simiente de Dios permanece en él. Por eso Pablo llama a las iglesias a ser llenos del Espíritu Santo. Efesios capítulo 5, versículos 17 y 18. Dice, por tanto no seáis insensatos, sino entendidos de cuál sea la buena voluntad del Señor. No os embriaguéis con vino, en lo cual hay disolución. Antes bien, sed llenos del Espíritu. Amén. Llenarse del Espíritu Santo, hermano, no es algo que pasa una vez y listo. No, es algo que lo debemos hacer cada día. ¿Cómo, pastor? Y a través de la palabra, a través de estar en comunión con Dios, de intimidad con Dios, de obedecer a Dios, de congregar, de no perderte. Porque yo le digo a los hermanos, no se pierdan las enseñanzas, porque van enganchadas unas con otras. Es como una cadena, van cada eslabón tiene que... Después te va a faltar parte. Y a través de todo eso nosotros nos vamos llenando del Espíritu Santo. Y así el Espíritu Santo toma cada día más dominio sobre nosotros, más control de nuestra vida. Congregándote una vez al mes, dos veces al mes, no te va a alcanzar, hermano. Vuelven las influencias del hombre viejo, vuelve la carne. Es muy importante que cada uno se examine. Por eso, ¿cuántas iglesias dándole palmadita a la gente? Ah, eso no es nada. ¿Cuánta gente yéndose al infierno por eso? Vemos que no hay

fruto de vida cristiana, vemos que no hay fruto del nuevo nacimiento, y los tratamos como hermanos, los abrazamos como hermanos, hacemos que se sientan cómodos. Y eso es un grave error, hermano, porque estamos siendo partícipes de que aquel día sean ellos los que digan, ellos y nosotros, que digamos, Señor, Señor. Y el Señor diga, yo nunca te conocí. Yo nunca, no, tú no eres mío. Por eso, nuestro corazón, hermano, se rompe en pedazos cuando nosotros pecamos contra Dios. Nos humillamos, nos quebrantamos. Mire lo que dice el Salmo 34:18. Cercano está Jehová de los quebrantados de corazón y salva a los contritos de espíritu. Amén. El Señor está cerca de los quebrantados de corazón y salva a los contritos de espíritu. ¿Por qué? Porque el mundano no tiene un corazón quebrantado, ni tiene un corazón, un espíritu abatido. No se constricta de espíritu. Él peca, todo es risa. Pero los hijos de Dios, el pueblo de Dios, la iglesia, el cuerpo de Cristo, hermano, es la que tiene un corazón quebrantado. Cuando peca, se siente mal, llora. El mundano no siente nada, pero el hijo de Dios sí. Como Pedro, cuando pecó, lloró amargamente. Dice el Salmo 51, versículo 17, los sacrificios de Dios son el espíritu quebrantado, al corazón constricto y humillado no despreciarás tú, oh Dios. Amén. Gloria a Dios. Dios da vida al corazón de los humildes. Dios da vida a los corazones quebrantados. ¿Y quiénes son los que tienen un corazón roto delante de Dios? Corazones quebrantados. Los hijos de Dios. Como David. David no perdió el gozo porque perdió dinero, porque perdió el reino, porque perdió mujeres. David perdió el gozo porque pecó contra Dios. Y hoy, hermano, hay creyentes que no duermen cuando no hay trabajo, no duermen cuando hay escasez, pero duermen muy tranquilos cuando pecan contra Dios. Y la evidencia de un verdadero cristiano es que el pecado le quita el sueño. No vas a estar tranquilo cuando pecaste delante de Dios. Es más, ¿con qué cara te vas a presentar al lugar santísimo? ¿Con qué cara te vas a arrodillar delante de Dios y Dios mirando y moviendo la cabeza? Mira, ahí viene el hipócrita. Hizo lo que hizo y ahora viene a arrodillarse. Señor, Señor. El cristiano verdadero sabe eso. Y mire lo que dice Isaías 57:15. Porque así dijo el alto y sublime, el que habita la eternidad y cuyo nombre es el santo. Yo habito en la altura y la santidad y con el quebrantado y humilde de espíritu, para hacer vivir el espíritu de los humildes y para vivificar el corazón de los quebrantados. Amén. Gloria al Señor. ¿Viste? Uno, hermano, se siente mal. Se te parte el corazón porque estamos ofendiendo al que más nos amó. No traicionaste a tu abuelo, ni a tu papá, ni a tu vecino. Traicionaste al que entregó a su único hijo a morir por tus pecados. Traicionaste al Santísimo Dios, escupiste la cara del santo, pisoteaste la sangre de su hijo amado. Le cantamos, le adoramos, oramos, le damos gloria, pero el lunes, martes vas y pecas como querés. Es como mirarle a la cara a Dios y decir, Dios, yo sé lo que hiciste por mí en la cruz del Calvario, pero mi pecado va primero. Ah, pastor, yo no digo de esa manera, pastor. Sí, hermano, conocés la palabra y aún así decidís reírte en la cara del Señor. Es como mirar a la cara del Señor y decir, el mundo peca y no sabe nada porque no conoce tu palabra, pero yo hasta le prediqué a otro, Señor. Yo le prediqué a otro, le hablé de ti, pero hoy tú no vales nada para mí. Eso hacemos. Es como el mundano que escucha la palabra y dice, yo sé que tú quieres que yo congregue, pero yo no voy a congregar, Dios, porque va mi voluntad. Dice que es hijo de Dios, pero los hijos de Dios se comportan como hijo de Dios, hablan como hijo de Dios, se congregan como hijo de Dios. Mis hijos se congregan.
Decir que somos hijos de Dios lo dicen todos. Pero el Señor dice, no todo el que me diga Señor, Señor. ¿Quiénes son los hijos del Señor? Señor, tu madre y tus hermanos te buscan. Y el Señor dijo, mi madre y mis hermanos, mis hijos, son los que escuchan la palabra de mi Padre y obedecen. Esos son los hijos del Señor, los que escuchan y hacen. No los que escuchan un día por acá, escuchan mañana por allá, escuchan un video por acá, escuchan la radio por allá, pero no ponen por obra la palabra. Dice Mateo capítulo 5, versículo 3, bienaventurados los pobres en espíritu, porque de ellos es el reino de los cielos. Amén. Hermano, el verdadero creyente es aquel que reconoce su pobreza espiritual. Reconoce cuando está mal espiritualmente. Reconoce que espiritualmente es miserable. El creyente es aquel que va delante de Dios y dice, Señor, no hay nada bueno en mí. Yo no tengo nada para darte. Como viene una hermana y me dice, pastor, yo soy faltante, pastor. Una hermanita anciana ya, ancianita. Y se reconoce faltante cada día. Gloria a Dios, hermana. Bienaventurados los pobres en espíritu. Solo tengo tu gracia, Señor. Porque reconoce que no puede hacer nada para salvarse. Reconoce que si Dios lo mirara a los ojos y le dijera, ¿qué tienes para mí a cambio de tu salvación? Y dice, nada, Señor, solo tengo tu gracia, tu misericordia. Es pobre de espíritu. Por eso Jesús dice que son bienaventurados. Hermano, cuando hay pecado en un hijo de Dios, debe haber una confesión, pero esa confesión debe ser sincera. Lucas capítulo 18, versículo 13. Dice, mas el publicano, estando lejos, no quería ni aun alzar los ojos al cielo, sino que se golpeaba el pecho diciendo, Dios, sé propicio a mi pecador. Os digo que este descendió a su casa justificado antes que el otro, porque cualquiera que se enaltece será humillado, y el que se humilla será enaltecido. Amén. Por un lado, estaba orando el religioso. Yo no soy como este, yo no soy como aquel. Por otro lado, un pecador que se siente avergonzado, se siente, dice, más el publicano estando lejos no quería ni aún alzar los ojos al cielo, sino que se golpeaba el pecho diciendo, sé propicio a mí, pecador. Sé propicio, sé favorable, sé benévolo, sé bueno. Soy un pecador, Señor, ten piedad de mí, Señor. Y ahí Jesús hace una afirmación contundente. Os digo que este descendió a su casa justificado antes que el otro, porque cualquiera que se enaltece será humillado, y el que se humilla será enaltecido. Pero el fariseo no. ¿Sabe lo que decía el fariseo? Mire lo que dice versículo 11 y 12. El fariseo, puesto en pie, oraba consigo mismo de esta manera, diciendo, Dios, te doy gracias porque no soy como los otros hombres, ladrones, injustos, adúlteros, ni aun como este publicano. Ayuno dos veces a la semana, doy mi diezmo de todo lo que gano. Amén. Cualquiera podría pensar que este es el que está haciendo bien las cosas. Yo doy, yo ofrendo, yo diezmo todo lo que gano, pero no. ¿Por qué? Porque está lleno de orgullo. No reconoce su necesidad de Dios. Para él todo lo hace él. Yo soy, yo no soy como aquel, yo no soy como aquel, yo no soy yo, yo. No tiene humildad. Pero el publicano necesitaba la justicia de Dios. Necesitaba, Señor. No hay nada justo, Señor. Sé propicio a mí, Señor. Las cosas de Dios, hermano, no es solamente obedecer, sino por qué obedecer. Por eso nosotros cuando le predicamos a la gente, no le decimos, ven a Cristo y chao tu problema. No. Como dicen muchos, Jesús no predicaba así. Jesús decía, arrepentíos y convertíos. Ah, no, Jesús te ama tal y cual como sos. Así como está, te ama. Mentira. ¿Por qué te va a decir que nazca de nuevo? ¿Por qué te va a decir que es necesario nacer de nuevo? ¿Por qué te va a decir que el viejo hombre tiene que morir para que...? No, hermano, te pintan lindo y como la gente no lee la Biblia, amén, y todo, todo risa. No, hermano.
Salmo capítulo 32, versículo 5. Mi pecado te declaré y no encubrí mi iniquidad. Dije, confesaré mis transgresiones a Jehová, y tú perdonaste la maldad de mi pecado, Señor. Esto se trata de una persona que conoce a Dios. Es un siervo del Señor, un hijo de Dios, que pecó y no puede hacer otra cosa que confesar el pecado al Señor. Y no escondí mi iniquidad, dice. Lo peor que podemos hacer nosotros, hermanos, es pasar por alto nuestro pecado. Tapar tu pecado. Hacerte el distraído. Cuando pecas, mira para otro lado. Pero Dios no pasa por alto tu pecado. Nosotros podemos tapar, disimular muy bien, para que no vea nadie. Puedes ir a pecar lejos, para que no te vea nadie. Pero hay alguien que lo ve todo. Alguien que tiene sus ojos como llama de fuego. Alguien que mira el cielo, el infierno y la tierra al mismo tiempo. Y él no puede ser engañado. Por eso, mi pecado te declaré y no encubrí mi iniquidad. Dije, confesaré mis transgresiones a Jehová, y tú perdonaste la maldad de mi pecado. No podemos esconder nada delante de Dios. Porque mientras pecabas, Él estaba ahí al lado tuyo. Corazón. Algunas culturas todavía usan esa costumbre, que en señal de duelo, en señal de luto, eso rasgaban su ropa, rompían su ropa. Y en aquel tiempo muchos hebreos rasgaban su ropa para cumplir el protocolo, para que pareciera que estaban arrepentidos, que estaban de luto, que estaban dolidos. Pero Dios, que conoce la mente y el corazón del hombre, que escudriña la mente y el corazón, dijo: yo no quiero que rasguéis vuestra ropa, yo quiero que rasguéis vuestro corazón. Quiero que cambien verdaderamente, no quiero que solo vengan a la iglesia. No quiero que vengan a cumplir una religión. Quiero que cambien. Quiero que cambien el corazón, que se amen. Quiero que den frutos. Quiero que vivan en santidad. Sé santo porque yo soy santo. Dice: y convertíos a Jehová vuestro Dios, porque misericordioso es y clemente, tardo para la ira y grande en misericordia, y que se duele del castigo. Amén. O sea, arrepiéntete de verdad y ahí vas a recibir compasión, misericordia. A veces tenemos miedo al hombre. Ay, si le digo a mi papá esto, voy a tener problemas. Si le digo a mi jefe esto, me va a despedir. Si le digo a mamá, se arma. ¿Para qué? Mejor no voy a confesar nada, me callo la boca. Pero si confieso mi pecado delante de Dios, recibo compasión, misericordia. Convertíos a Jehová vuestro Dios, porque misericordioso es y clemente, tardo para la ira y grande en misericordia, y que se duele del castigo, no quiere castigar. Dios te recibe con un abrazo, con compasión. Dios es bueno, hermano. Dios es muy bueno, Él es hermoso. Él te muestra amor cuando te mereces palo. Yo le he fallado a Dios en muchas oportunidades. Cuando Él me tendría que dar palo, me bendijo. ¿Por qué, Señor? Si no, es gracia, Ricardo. Es mi gracia. Él es así. Él impacta nuestra vida. Y ahí viene el hambre de justicia. Ahí viene el hambre de serle fiel. Ahí viene el hambre de comprometerte con Él. Mateo capítulo 5, versículo 6. Bienaventurados los que tienen hambre y sed de justicia, porque ellos serán saciados. Cuando reconocemos que somos pobres de espíritu, cuando reconocemos nuestra miseria espiritual y reconocemos que la gracia de Dios lo es todo y somos salvos, y ahí vas a tener ganas de hacer la voluntad de Dios. Vas a tener hambre y sed de justicia. Y tener hambre y sed de justicia es obedecer a Dios, obedecer su mandamiento, obedecer su palabra. Y vas a luchar y vas a decir: quiero ser una buena persona, quiero ser un buen empleado, quiero ser un buen jefe, quiero ser un buen hijo, una buena esposa, un buen esposo. Ahora te quiero agradar, Señor. Quiero hacer todo lo que Dios dice en su palabra y quiero ir aplicando a mi vida.
No para ganarme el cielo, porque Él ya me lo regaló. Él me regaló la salvación.

vocación, pero en gratitud a ese gran sacrificio voy a batallar para ser una buena persona, voy a batallar para ser un buen hijo de Dios, voy a batallar para no pecar. Y Dios va a estar con nosotros, Él va a estar ayudándote, no vas a estar solo. Mire lo que dice Mateo capítulo 6, versículo 13. Dice, y no nos metas en tentación, mas líbranos del mal, porque tuyo es el reino y el poder y la gloria por todos los siglos. Amén. Necesitamos el socorro del Señor, hermano. Líbranos del mal, Señor. No deje que caigamos en tentación, Señor. Ayúdame, Señor. Salmo capítulo 19, versículo 13. Dice, preserva también a tu siervo de la soberbia, que no se enseñoreen de mí, y entonces seré íntegro y estaré limpio de gran rebelión. Presérvame, Señor. Padre, guárdame, ayuda a tu siervo, Señor. Que mis pecados no se enseñoreen de mí, Señor. Que ayúdame a ser íntegro, Señor, y voy a estar limpio, Señor. Guarda mis ojos, Señor, guarda mi corazón, Señor. Ayúdame, Señor. Cada día debemos pedir al Señor que nos guarde. Porque salís a la calle y te vas a encontrar con cualquier cosa. Va a haber de todo. Dice el Salmo 119, versículo 35 al 37. Guíame por la senda de tus mandamientos, porque en ella tengo mi voluntad. Inclina mi corazón a tus testimonios y no a la avaricia. Aparta mis ojos que no vean la vanidad. Avívame en tu camino. Amén. Guíame por la senda de tu mandamiento. Guíame por tu palabra, Señor. Inclina, Señor, mi corazón a tus testimonios. Aparta mis ojos de lo malo, Señor. Que yo no vea vanidad. Que yo no... Señor, ayúdame, Señor. Romanos capítulo 8, versículo 12. Así que, hermanos, deudores somos, no a la carne, para que vivamos conforme a la carne. Porque si vivís conforme a la carne, moriréis. No te está hablando de una muerte natural. Te está hablando de una muerte espiritual. El que vive conforme a la carne, condenación eterna. Jesús dice, yo no te conozco. Tú dices que eres mío, pero de mí no tenés nada. Mire lo que dice, mas si por el Espíritu hacéis morir las obras de la carne, viviréis. O sea, ¿cómo vamos a hacer morir las obras de la carne? Congregando de vez en cuando, mirando la tele, mirando la noticia. No, por el Espíritu. ¿Sabe lo que hace falta hoy, hermano? A muchos, una buena vida en el Espíritu. Y andar en el Espíritu no es andar gritando como loco, hablando en lengua de acá para allá. No, o rodando por el piso. Es una vida gobernada por el Espíritu Santo, guiada por la palabra de Dios, poniendo por obra la palabra de Dios. Porque somos hechura suya, creados en Cristo Jesús, para buenas obras, las cuales Dios preparó de antemano para que anduviésemos en ellas. Ayunando con el cuerpo de Cristo, orando con el cuerpo de Cristo, en comunión con la iglesia. Versículo 14. Porque todos los que son guiados por el Espíritu de Dios, estos son hijos de Dios. Amén. Hermanos, los hijos de Dios no son guiados por la carne, no son guiados por sus impulsos. Los hijos de Dios son guiados por el Espíritu Santo de Dios. Y te vas a dar cuenta con aquello que cuando viene la lucha, que cuando viene la discusión, ahí se ve lo que son. Ahí te vas a dar cuenta si son guiados por el Espíritu Santo o guiados por la ira, por el diablo, o por los impulsos de la carne, o por las influencias de Satanás. Porque la carne y el espíritu se oponen entre sí. Mire lo que dice Gálatas capítulo 5, versículo 17. Porque el deseo de la carne es contra el espíritu, y el del espíritu contra la carne. Y estos se oponen entre sí, para que no hagáis lo que quisiereis. Amén. Imagínese, hermano, la carne y el espíritu se oponen entre sí el uno al otro. Al que usted alimente más, ese gana. Si usted alimenta el espíritu, vas a fluir en el espíritu. Si alimentas a la carne, vas mal.
Por eso el Espíritu quiere bajar, quiere guiarte, quiere obrar, pero si usted está lleno de carne, lleno de yo, no, se oponen entre sí. Para eso usted tiene que debilitar la carne. Y para debilitar la carne, ponerle en ayuno y oración. Humillarla, ponerle de cilicio. Ayuno, cilicio y oración, hermano, es bomba atómica para el cristiano. Es algo poderoso. Usted elige, la vida cristiana no solamente se trata de dejar el pecado, sino de alimentar el espíritu. Huir de lo malo, ir a lo bueno. Debemos estar siempre atentos, vigilando. ¿Por qué? Y porque Satanás quiere verte caer. Satanás quiere que caiga, quiere que te aparte de Dios. Pero nosotros, como dice Primera de Pedro, capítulo 5, versículo 8, sed sobrio y velad, porque vuestro adversario, el diablo, como león rugiente, anda alrededor buscando a quien devorar. Amén. Hermano, Satanás es real. Él tiene poder. Y él va a poner a personas para tentarte, para seducirte, para manipularte, para hacerte caer. Pero el que dice sí o no es usted. Por eso la Biblia manda resistir al diablo. Al diablo él te dice, el Señor te dice, no le tengas miedo, resístelo. Pero del pecado, huye, corre. Como José, corrió con la ropa en la mano. No peques, corre. Porque ahí es cuando pecas, le abrí la puerta al diablo. Ah, pastor, el diablo destruyó mi familia. No, hermano, el diablo no destruyó tu familia, tu pecado destruyó tu familia. El diablo no trató mal a tu mujer, usted la trató mal. Usted pecó. Lo que pasa es que hoy le echamos toda la culpa al diablo. Pero nuestro pecado, nuestro orgullo, nuestra arrogancia es. Y Dios es el que tiene todo el poder para ayudarte a cambiar. Pero tenés que humillarte. El diablo va a querer, pero si no le das lugar, no tienes suerte ni parte en tu vida. Por eso tenés que estar bajo cobertura espiritual. Por eso tenés que estar unido al cuerpo de Cristo, que es la iglesia. Cuando estás unido al cuerpo de Cristo, hermano, junto, es un cuerpo. Es el cuerpo, tenés que entender, es algo espiritual. Es el cuerpo de Cristo. Y el cuerpo de Cristo, el diablo no puede tocar. No puede. Por eso tiene que congregar. Por eso Dios dice, no dejen de congregarse en memoria de mí. Por eso Mateo capítulo 26, versículo 41, dice, velad y orad para que no entréis en tentación, porque el espíritu de la verdad está dispuesto, pero la carne es débil. Amén. Tenemos que orar. Eso es lo que falta en el pueblo de Dios. Oración. Velad para ser un creyente prudente, un cristiano atento. Uno decide enfriarse, hermano, porque no quiere orar, porque no quiere esto. Hay que procurar, con ganas, sin ganas, orar. Primera de Tesalonicenses, capítulo 5, versículo 6. Por tanto, no durmamos como los demás, sino velemos y seamos sobrios. Amén. Hay muchos creyentes que están como el mundo, dormidos, no velan. Y la vida cristiana, hermano, es una guerra. Sos soldado de Cristo. Y los soldados tienen que estar siempre ahí en la batalla, batallando, orando, peleando la buena batalla. Filipenses capítulo 3, versículo 20 y 21. Mas nuestra ciudadanía está en los cielos, de donde también esperamos al Salvador, al Señor Jesucristo, el cual transformará el cuerpo de la humillación nuestra para que sea semejante al cuerpo de la gloria suya, por el poder con el cual puede también sujetar a sí mismo todas las cosas. Amén. Hermano, hasta que llegue ese día, hermano, cuando Dios te transforme en cuerpo glorificado, nosotros debemos luchar, debemos batallar, debemos llegar a la unidad de la fe. ¿Para qué? Para que podamos ser transformados en cuerpo glorificado. Por eso debemos aprovechar el tiempo. La gente piensa, hermano, que esto va a cambiar. No cambia más. Va a venir persecución. Los gobiernos del mundo están preparando el chip, están preparando el sistema de la bestia. Pronto se va a venir ese apagón.
y va a reiniciar todo. Hermano, Dios mío, yo les compartí unas cosas en el grupo. Es impresionante el sistema de la bestia, lo que está haciendo, y la gente está dormida. Por eso usted tiene que afirmarse en una congregación donde le pegue fuerte al pecado. No vayas a una iglesia que te haga sentir cómodo. Pide todo, bendición, hermano. Yo declaro, yo decreto, ¿cuántos los creen? Y estás lleno de pecado, lleno de orgullo. No, hermano, corre de ahí. Viviendo de cualquier manera, tenés que luchar. Tenés que luchar porque Cristo viene. Cristo viene, hermano. Y la iglesia va a ser pasada por fuego. Y va a venir un tiempo de escasez. Por eso le digo a los hermanos, guarden alimentos. Guarden alimentos. No lo quiere guardar, no lo guarde. Pero un día se va a acordar lo que le dice este siervo. Así que, hermanos, prepárese. Que Dios te bendiga y que Dios te guarde. Como siempre, los esperamos. Horacio Quiroga, 195 kilómetro 3 de nuestra preciosa ciudad del Dorado. Jueves a las 19 horas y domingos a las 9 de la mañana. Venga. Vamos a conmemorar a Jesús, vamos a adorarle, vamos a cantarle, pasan cosas muy hermosas, hermano. El Señor está haciendo cosas muy hermosas. Los invito en el nombre de Jesús. Amén. Gloria al Señor. Vamos con la oración de fe. Que Dios te bendiga y que Dios te guarde. Amén. Esto es una invitación, es un paso de fe que si usted lo quiere dar, gloria a Dios. Porque muchos piensan que somos todos hijos de Dios. La Biblia dice que no. Dice en Génesis capítulo 1, versículo 27, que somos todos creación de Dios, criaturas de Dios. Pero en Juan capítulo 1, versículo 12, mire lo que dice. Mas a todos los que le recibieron, a los que creen en su nombre, les dio potestad de ser hechos hijos de Dios, los cuales no son engendrados de sangre, ni de voluntad de carne, ni de voluntad de varón, sino de Dios. Amén. Imagínese. A todos los que le recibieron, a los que creen en su nombre, se le dio potestad de ser hechos hijos de Dios. Esa es la voluntad de Dios. ¿Por qué? Mire lo que dice Romanos, capítulo 10, versículo 9. Mire lo que dice. Que si confesare con tu boca que Jesús es el Señor, y creyeres en tu corazón que Dios le levantó de los muertos, serás salvo. Porque con el corazón se cree para justicia, pero con la boca se confiesa para salvación. Amén. Qué tremendo, hermano. Usted confiéselo. Amén. Repita conmigo. Dios mío, reconozco que soy un pecador y me arrepiento de todos mis pecados. Creo en mi corazón, reconozco que Cristo murió por mis pecados y que tú le resucitaste de entre los muertos. Yo abro las puertas de mi corazón y te recibo como mi Señor y mi Salvador. Amén. Gloria a Dios, gloria al Señor. Si usted hizo esta oración, hay fiesta en los cielos. ¿Qué tiene que hacer ahora? Busque una iglesia de sana doctrina. Pídele al Señor, pídele al Espíritu Santo que le guíe a un lugar donde usted ir y echar raíces y dar frutos. Amén. Llegamos al final del programa del día de hoy. Que Dios te bendiga y que Dios te guarde. Hasta el próximo programa. Chau, chau.

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como todos los días, el agradecimiento a todos ustedes por permitir que la 102.3 entre a sus casas, a sus trabajos, a sus vehículos, a todos los lugares donde ustedes pueden llegar a estar. Así que gracias por elegirnos. Empezando el lunes, ¿no? Lunes 8 de junio, lunes gris, ¿sí? A ver si tiene el tema de tarde gris de los bahianos. Que propicia, ¿no?, el clima de hoy. Pero sí, empezando la semana, por supuesto, muy pero muy feliz, mejor tarde que nunca, pero feliz día a los periodistas. Exactamente, justamente ayer se celebraba con un buen clima. Realmente el domingo fue tremendo, fue hermoso. Un domingo único. A ver. Ahí está sonando a poquito la cortina, claro, de tarde gris.

0: Pero por supuesto que sí, tarde gris, pero empezando el lunes de la mejor manera. Pero yo le voy a decir algo, Bunchy Gómez, que ya se está preparando para salir al aire, y a toda la gente que nos está escuchando, va a dejar de ser gris. Va a ser un lunes espectacular, va a ser un lunes con todo el... De 10, 10 puntos, le digo, hoy vino, se llevó encima un tupper acá que tenía lleno de... no se llevó, usted se llevó, qué hijo de su madre. No, pero hoy sí, hoy fue un día muy lindo porque hoy, bueno, celebramos el Día del Periodista. Saludo muy, pero muy grande a nuestro... no quedó nada. Saludo muy grande a nuestro querido amigo, compañero de trabajo, Satur. Sí, Satur Rolón, por el Día del Periodista y a todos los periodistas, sí, en su día, mejor tarde que nunca, ¿no? Pero hay alguien que le sale espectacular la labor del periodista, para nosotros es nuestro periodista, no titulado, pero hace una verdadera labor, hace de todo un poco. Pará, pero antes de presentarlo, adelante, de dar toda la presentación, por supuesto le tengo que dar la bienvenida a Bunchy Gómez. ¿Cómo está Bunchy Gómez? Buenas tardes.
1: Buenas tardes, Marquito, ¿cómo está? ¿Cómo anda?
0: Pero muy bien.
1: Impresionante, gris totalmente, hermoso, sí, ¿eh? No, qué lindo.
0: Sí, es planazo, planazo.
1: Hay que nos lleva nomás porque ya, bueno, en la madrugada tuvimos agua y la verdad que bastante barro, vamos a decir, que hay por las calles. Ajá. En algunos lugares... No tanto, o si realmente no hay nada, pero en bastantes lugares barro por el tema que no hay sol.
0: Y le vamos a preguntar, capaz que le vamos a preguntar porque él es el que la tiene clara, ¿no? Le decía...
1: Cuando usted me dijo, va a dejar ese gris, dije acá, si va a ser recontra negro el día, nada que ve, viste, se ha salido... Me salió por otro lado.
0: Va a ser negro. Va a ser negro la tarde.
1: Mi consciente me traicionó.
0: No. Pero sí. Pero le podemos preguntar. ¿Sí? Pero por sobre todas las cosas, muy contento. Realmente, un honor para mí poder presentar por fin, después de tanto tiempo, al gran y querido Hugo Saucedo. ¿Cómo le va, Saucedo? Buenas tardes.
2: Marquito, ¿qué tal? Gunchi, ¿cómo le va? Los oyentes también, ¿cómo le va? ¿Cómo anda usted?
0: Pero me parece que los oyentes ahora saltando en una pata de la felicidad de volver a escucharlo.
2: ¿Cómo anda ustedes?
0: Pero muy bien, contentísimo, Saucedo, se lo escucha impecable.
1: Acá lo importante es saber cómo está usted, Saucedo.

0: Claro, es lo más importante.
1: Por suerte, bueno, gracias a Dios, estamos recuperando, bueno, con estudios, muchos medicamentos. En un rato nada más, también tenemos que hacer otro estudio más, así que la salida por ahí hoy es un ratito nada más. Para las 4:30 tenemos que confirmar el turno, y bueno, así que, pero no quería dejar de faltar este día tan especial, que fue en el día de ayer, el día del periodista. Pero bueno, mucho mensaje, muchísimos saludos de la gente, turno, y bueno, así que, pero no quería dejar de faltar este día.

0: complicado.
1: Así que bueno, lo más importante que usted se lo escucha, pero le digo al 100, sé que usted no se siente al 100, pero se lo escucha impecable. Hoy a la mañana lo vimos impecable. Hasta Gunchi, le comento a Gunchi, porque Gunchi no vino.
0: No estuvo, Gunchi. No estuvo. Así que estuvo lindo el compartir un desayuno.
2: Es porque no estaba yo,
1: no estuvo. Eso explica por qué estaba lindo.
0: No, pero sobró. Sobró porque no estaba Gunchi.
1: Claro.
2: Y bueno, sobró para mí. Ahora tengo acá para ahí, pero no se crea, Soseo, porque apenas llegué ya me estaba sacando ya ¿viste?
0: La factura.
2: No, le digo que usted no, viste, cuando escribe tiene que, por ejemplo, poner la coma, por ejemplo, para diferenciar. Bueno, acá usted no puso coma porque dijo, hoy no estuvo Gunchi, hoy estuvo lindo la mañana, dijo, a la poche compartir. No puso la coma ahí, viste, para claro. Decir, bueno, para separar, que yo no vine y después que estuvo lindo.
1: No estuvo Gunchi, estuvo linda la mañana, dijo, ¿no? Eso explica por qué se lo veía a Sauceo tan radiante hoy. Hoy le dije a usted, Sauceo, le dije, hasta se lo ve bien. Y porque no estaba Gunchi.
0: No.
1: Yo creo que por ahí vamos a tener que hacer un cambio para ver cuál, para determinar cuál fue la causante, ¿no?, de todo esto. Y capaz que Gunchi se va a la mañana y lo traemos a Tuti.
0: No.
1: Me quedo
0: con los muchachos en la tarde siempre.
1: Qué grande, buenísimo. Todo bien, igual con lo de la mañana, para aclarar.
0: Más que bien. Bueno, así que la verdad, un agradecimiento y un saludo para Ezequiel. Para Jorge, bueno, que se portaron la mañana hoy.
1: Claro, sí, hoy a la mañana, bueno, compartir. Fue fundamental su presencia, sobre todo. Ese, le digo, fue el broche oro. Nos pusimos muy contentos de que. Bueno, en realidad se pusieron contentos todos. Yo vine después, pero me puse contento cuando llegué a Sarcea. Claro, bueno, nos pusimos contentos y me olvidé que Sarcea llegó antes que yo y todo. ¿A qué hora vino usted hoy?
0: No, y unos minutos, entonces,
1: ah, pues yo, ya, claro, yo vi, llegué, además, ya estaba.
0: Y después llegó Walter y llegó usted también.
1: Ah, buenísimo, así que, no, de 10 compartimos, nos reímos un rato, Gunchi, y a la audiencia también contarle, porque somos una familia muy unida.
0: Por supuesto.
2: Claro.
0: La familia, no, le digo usted, en la buena, en la mala.
2: Es lo que yo siempre le digo a Marco.
0: Todo, siempre, ¿no?
2: Saucedo. Es lo que yo siempre le digo a Marco, mi familia. Marco, mi familia. Y él se enoja. Y somos una familia. Él es mi familia.
0: Claro. Este, claro, Gunchi, pero lo que pasa es que Gunchi, ustedes se van por las ramas también.
2: No, jamás. ¿Cuándo yo dije?
0: Es así. A buen entendedor, poca palabra, Gunchi. Yo te lo
1: conozco, sí. Sí, totalmente. Así que bueno, el placer, por supuesto, de contar con ustedes. O sea, esta es la primera salida porque, bueno, tengo entendido, a la mañana usted no salió, ¿no?
0: No. Le comento que no salí esta mañana por razones precisamente que tengo que hacer un estudio.
1: Ajá.
0: No sé cómo va a quedar después de su estudio. Esperemos que quede bien. Entonces, ya tenés continuidad a partir de mañana. Bueno, ya también. Depende la prescripción médica, ¿no? A ver qué me dice, si todavía tengo que guardar reposo o qué tratamiento, o qué otro tipo de tratamiento tengo que hacer, ¿no? Así que bueno, por ende hay que ir despacito. Este estudio tengo hoy, después el 24 de junio tengo otro estudio, que justamente es mi aniversario, así que está aniversario con haciendo estudio, ¿no?
2: ¿Aniversario de qué?
1: ¿De casado? No, de casado.
0: De casado.
1: Sí. De casado.
0: 23, 24 de junio.
2: ¿Cuántos años usted?
0: Y ya vamos por los 40.
1: ¿40 años?
0: Sí.
1: Tremendo. Bueno, mire que. Pero bueno, lo importante es estar vivo, lo importante es estar bien.
0: Usted
1: se encuentra bien, eso es lo más importante de todo, se lo ve bien.
0: Sí, totalmente.
1: La gente lo extraña. Ahora ya dejó de extrañar porque bueno, ya lo puedo escuchar y se lo escucha bien, se lo escucha normal, eso es lo más importante de todo.
0: Por ahí me estoy escuchando como que se me entrecorta la voz, pero bueno, todavía es por falta de agilidad y bueno, tanto tiempo está por ahí estar con la garganta cerrada, ¿no? muy fónico y bueno,
1: sí.
0: Por ahí costaría un poquito. Retomar,
1: pero ya es un avance, ¿no?
0: En
1: comparación a lo último. ¿Se acuerda esa vez que estuvimos a la mañana y que usted salió al aire? Era completamente. Ahí no, era mejor incluso.
2: No, el sábado estaba complicado también.
1: El sábado estaba complicado.
0: No, el sábado también. Fíjate, el sábado estuvimos con Gunchi. No daba ni para decir hola.
1: Hola, pucha.
0: Y después, por la tarde, empecé a mejorar. Ayer estuve bien.
2: Esto porque me vio a mí el sábado.

0: Así que... Lo que pasa es que me empezó a preocupar a
1: Marito. Si yo no me mejoro, Gunchi, afina todo, ¿no?
0: Claro, no, está bien, está bien. Yo si no mejoro y me sacan el programa los sábados.
1: Claro. Ah, le sacan. Ah, pensé que Gunchi estaba haciendo más cana.
0: No. Yo dije, tan bien que estaba así, dije, no, yo corro peligro.
1: Me tengo que recuperar.
0: Sí, sí.
1: Está bien.
2: Lejos,
1: no.
2: Lejos,
1: no, muy lejos. Gunchi ya está muy lejos de ser usted. O sea, está un...
2: ¿Ser Saucedo los sábados? Ese sí que es... O sea, nadie.
1: No, imposible. Imposible llegar a igualar a los Saucedos. Por eso le digo, por eso la gente contenta que estamos, pero triste porque usted no estaba. Y ahora escuchar, al menos escucharlo, y entonces con eso evidencia que usted se encuentra bien, de que está bien y que muy pronto, cada vez más cerca está, de estar al aire, ya le pone feliz. Sobre todo a las mujeres, no sé por qué las mujeres, pero están feliz.
0: Bueno, las señoras que nos siguen, las señoras, o sea, porque siempre están las primeras a levantarse, y por ahí quedarse un poco más la cama y escuchar la radio, igual. Bueno,
2: claro. Claro, lo que pasa es que normalmente a la mañana temprano los esposos, los maridos, se van a trabajar y ahí usted, se queda
1: con las mujeres.
2: Queda con usted en la cama.
0: Quedan solas y bueno, y yo le hago compañía.
2: En la cama.
0: A través de la radio, ¿no?
1: Claro, es importante aclarar. A través de la radio. Claro. En la cama, pero...
0: Por supuesto.
1: A través... No, pero... Así que bueno, no, buenísimo, Saucedo, la verdad. Ah, Saucedo, bueno, disculpe, usted llamó y le tengo que preguntar. Yo sé que usted debe estar al tanto. Empezando, por supuesto, la semana gris, con alguna que otra lluvia débil.
0: Ya vamos a cerrar con el...
1: Ah, no me diga. Ah, vamos a tener el... No me diga.
0: Sí, vamos a cerrar con el
1: próximo. Qué espectacular, buenísimo, entonces.
0: Yo quiero confesar una alegría, realmente.
1: Dígame.
0: Boca tiene un nuevo técnico. Realmente me llena de emoción contarle que Rodolfo Arena
2: el Vasco
0: se convirtió, el Vasco exactamente, en el nuevo DT de Boca. Otro DT que va a ir en busca de la séptima, y realmente me llena de emoción.
2: Ya estuvo en busca de la séptima.
0: Ya estuvo, vamos a descartar ese que ya estuvo, él ya está, va a buscar la séptima y no le salió aún. Le decimos que siga participando, sí, bueno, pero con Arrua Barrena vamos a remontar.
1: Vamos encima, dice, vamos.
2: Por lo menos dejó buena espina cuando estuvo en Boca.
0: Sí, así que bueno. Veremos cómo
2: pero
0: lo va.
2: ¿Qué información tenemos? A
1: levantar la muralla. Le mandaba, claro, ¿no? Fíjese con qué empieza, ¿no? Empieza picante.
0: Para mi amigo Rata.
1: Sí, estaba pensando en él.
0: Fanático de Boca.
2: ¿Viste? Para echar la bola está bien ahí,
1: ¿viste? Para eso está.
0: Se pone siempre conmigo ahí. Me saluda. Aguante, Hugo, me dice.
1: Qué grande.
0: Así que
1: buenísimo.
0: Contento. Contento conmigo porque yo hincho por Boca.
1: Yo no se imagina lo feliz que le está conmigo.
2: Le voy a pedir, yo ahora le voy a mandar un mensaje, así que me manda un audio y voy a sacar el aire. Sin, ¿cómo se dice cuando escuchar antes de pasar el aire?
1: Sin revisar, mándele nomás.
0: Sí, así como viene.
2: Así nomás.
0: Sin editar.
1: Sin editar.
2: Sin nada. Así que,
1: pero buenísimo.
2: Sin chequear. Y le mandamos, vamos, ¿qué es lo que dice usted? Si es cierto eso o no.
0: ¿De qué?
2: Si desmentimos lo que usted dice o afirmamos lo que usted dice.
0: Que Rata se pone contento porque yo hincho por Boca. ¿Sí? Sí, se pone contento.
2: Bueno,
0: sí, sí.
2: Ya me pregunté.
0: Pregúntele. Sí, sí. La Blanca, la señora que hincha a River, le va a confirmar también. Así.
2: Ah,
0: mira,
2: poco.
0: Sí, sí.
2: No, yo creo que Blanca va a decir que sí mismo, así que. Que hincha a River, así que sí, que está contento que usted hincha por Boca.
0: Bueno, eso es una de las noticias, ¿no? Y
1: sí.
0: Después para los chicos, ya tienen la fecha de vacaciones, Marquito.
1: Ah, sí, totalmente.
2: Para
1: ya...
2: los chicos, Marquito se empezó a reír acá.
1: No.
2: Para los chicos, Marquito.
1: No, es cierto, eso te justo estaba leyendo, Sosó, que será del 13 al 24 de julio.
0: Así es, la semana del 13 de junio, bueno, comienzan las vacaciones de invierno. Ajá. En la provincia de Misiones, que se va a extender hasta el 24.

0: 4 de junio, precisamente. Así que bueno, ya tiene fecha los chicos para disfrutar inclusive a pleno lo que es el Mundial, ¿no?
1: Totalmente. Fíjese eso, Seo, que bueno, para el 2026 las autoridades buscan garantizar un mínimo de 190 días de efectivo de clases.
0: Sí, así es.
1: Así que bueno, esperemos que llegue, ¿no? De igual manera, este año no presentó mayor inconveniente.
0: Es lo que dice el gobierno, ¿no?
1: Ah, claro, ahí es lo que...
0: El gobierno. Pregúntele a la gente del MPL y toda esa gente del sindicato de distintos gremios.
1: Ajá.
0: Cuántos días clases van teniendo, ¿no?
1: Claro.
2: Lo bueno de esto es que de enero a casi marzo, ¿no viste que no hay paro docente?
0: ¿Cómo?
2: Que de enero a un poquito más ahí de febrero, de marzo, no hay paro, no hay corte de ruta, no hay nada, docente. Arranca el quilombo a partir de marzo.
1: Claro, sí, totalmente. Bueno, porque justo ahí también empiezan tarde. ¿Cuándo fue eso? Yo creo que el año pasado fue el momento en el que ellos no... llegaron a empezar más tarde, ¿no? Si no me equivoco, porque justamente estaban en ¿cómo es? En reclamo, digamos, ¿no? Que ahí fue donde empezaron a acampar en Monte Carlo, empezaron a ¿cómo es? A ver complicaciones hasta que han resuelto, pero fue allá por abril, si no me equivoco. Uh-huh. Así que bueno.
2: Le perdimos comunicación.
1: Se perdió con... No importa. Lo importante es que Saucedo ya está bien.
2: Se nota como que se le va cortando la voz, obviamente, también después de tantos días sin hablar.
1: Sí. Entonces, es una tos común, seguramente, que suele pasar. Se habrá estado con la saliva, ¿no, Saucedo?
0: Sí.
1: Sí.
0: Sí, sí, vos me atoré con la saliva.
1: Claro, se notaba que no era algo del problema, así que... pero, Salcedo, lo que le decía, fue el año pasado, era que prácticamente todo marzo no hubo clase, ¿no?
0: El año pasado, claro.
1: Sí, ¿no? Que incluso ahí empezaron con el campamento en Monte Carlo.
0: Claro,
1: sí.
0: Eso fue el año pasado Sí, fue prácticamente todo el mes de marzo que no hubo clase, ¿no?
1: Uh-huh.
0: Y ahora, este año mismo.
1: Claro.
0: Este año mismo, no sé cuántos días de paro docente hay.
1: Que viene,
0: ¿no?,
1: llevando,
0: ¿no?
1: Hubo, ¿no? Y hablando de paros, o sea, del 16 al 20 de junio va a haber paro universitario.
0: Sí.
1: Sí, así que bueno.
0: Hay cada semana paro docente universitario, ¿no? Pero esto ya es a nivel nacional, ¿no?
1: Uh-huh, claro.
0: Así que bueno, viene complicada también la situación con los docentes universitarios. Claro, y de ahí depende también lo que es en el caso de la Escuela Agrotécnica El Dorado, ¿no?
1: Claro.
0: Porque la Escuela Agrotécnica El Dorado depende,
1: sí,
0: de la Facultad de Ciencias Forestales,
1: sí,
0: de la Universidad Nacional de Misiones,
1: sí.
0: Y bueno, por ende también se dieron paros que van... no todos los profesores, hay veces que le hablo con conocimiento, ¿no? Tengo la nena, tengo mi nieto Dylan,
1: sí,
0: Johnny, que van a la escuela agrotécnica y bueno, por ahí tienen, no es que un día entero tienen clases, por ahí un día tiene una materia, por ahí no tiene tambo.
1: Claro, salen un poquito más antes.
0: O sale antes, bueno, y así que bueno, eso, claro. Ingresa más tarde o salen más temprano.
1: Totalmente, así que, claro, esta semana pasada no hubo clase de 2 días. ¿Puede ser? En la facultad al menos, no, creo que 2 días estuvieron de... Creo que fue jueves y viernes,
0: sí, 2 días que no tuvieron, pero le digo de que no es que no tuvieron clases durante toda la jornada.
1: O sea, algunos profesores se adhirieron.
0: Sí, hubo profesores que no se adhirieron.
1: Ajá,
0: claro, ¿no?
1: Ajá. Así que bueno, esta semana seguramente va a haber, ¿no? Como usted decía, una vez por semana seguro que sale alguna...
0: Seguro.
1: Alguna movilización. Alguna medida de fuerza, ¿no?
0: Exacto.
1: Y después otra cosa, señor, no sé si usted está al tanto, hay una gran preocupación en El Dorado por el aumento de denuncias y por maltrato y también abandono de adultos mayores. Fíjese que se registraron 22 casos en un mes.
0: Sí, lo estuve escuchando la declaración a la directora de adultos,
1: sí,
0: mayores, Sunia Amarilla, que estuvo comentando. La verdad que es triste, triste escuchar y enterarnos de que en la ciudad de El Dorado haya abandono de adultos mayores, ¿no?
1: Totalmente, totalmente. Y preocupante para un pueblo, porque no te digo a nivel provincial, para un pueblo, 22 casos, y es bastante. Es bastante.
0: En 22 casos lo que va este año, ¿no?
1: Claro, 22 casos en un mes, puso ella. Solo el mes de mayo fueron registrados 22 casos.
0: Sí, lo que manifiesto, pero tengo entendido que es 22 casos lo que va del año.
1: Ajá, bueno, igual es...
0: Es mucho,
1: sí,
0: es mucho
1: sí.
0: Para lo que sea, lo que fíjese, estamos a mitad de año, ¿no?
1: Sí,
0: y esta cantidad de personas es mucho, ¿no?
1: Totalmente,
0: y hay que contar si es un mes.
1: No, creo, ahí sí,
0: no creo.
1: Sería algo... ahí se tendría que trabajar en eso.
0: Hablar con ella, con Sonia Amarilla, para tener mayor conocimiento, ¿no? de esto, ¿no?
1: Está totalmente. Así que, bueno, realmente preocupante esta situación. Me pareció propicia por ahí comentar, ¿no? Así que, bueno, distintas informaciones, ¿no? Que van saliendo en la última
0: Y después, el 13 de junio, Colonia Victoria va a estar celebrando 87 aniversario.
1: Ajá.
0: De Colonia Victoria, y el viernes
1: bueno,
0: hubo una fiesta, elección de rey y reina de aquella localidad, bueno, acá en vista del 87 aniversario de Colonia Victoria, que va a ser el 13 de junio. Luján Bernal fue coronada reina de Colonia Victoria el día viernes, y Mateo Paredes recibió los tributos como reino. Así que, bueno, saludos para los flamantes de Victoria, ¿no?
1: Vamos a ir el 13, eso sea, a partir de las 15 todavía. Horas. Y sí, pero y usted se siente bien, la voz nomás no tiene, pero tranquilamente puede ir y participar, disfrutar del desfile cívico-militar. Seguramente se habla de presencia de autoridades provinciales. Va a haber homenaje a los pioneros, no sé qué más, la verdad que estaría bueno por ahí saber toda la grilla, ¿no?
0: Sí, está muy bien, parece, visitar, porque justamente a las 15 horas, así que bueno.
1: Sí, claro.
0: Ya voy a estar, así que bueno, usted va a
1: claro, participar. Me parecería, yo iría.
0: Sí,
1: pero a mí me gustaría ir con usted, o sea, pero tiene razón, tenemos el programa.
0: Claro.
1: Pero, bueno, voy a hacer el... capaz que vamos a estar, podemos hacer una salidita ya, podemos... no sé,
0: el 13,
1: digo.
0: El 13 está abierto, ¿no?
1: No, ya le digo.
0: Sábado.
1: Ya le digo. Sábado.
0: Sábado, Carlos.
1: No, claro, este sábado.
2: El jueves 11 arranca el mundial, el jueves 11.
0: Claro, jueves 11 arranca el mundial, ¿no?
1: Viernes, claro. Entonces podemos estar presentes, Oseo.
0: Sí, podemos estar.
1: Podemos estar ahí participar, podemos desfilar también de última.
0: No, tanto como eso no, pero. Pero que me inviten a comer después una merienda.
1: eso sí sería.
2: Si desfila al lado de Marco, ¿no es cierto? Una celebridad como él, un facha.
1: No va a perder por la... ¿sabe por qué no? No va a perder por eso Saucedo. ¿Sabe por qué? Porque en realidad Saucedo también juega de local en Victoria. Pero, o sea, que todos los atributos se vayan. ¿Pero sabe por qué va a perder Saucedo conmigo cuando camine?
0: ¿Por qué?
1: Porque un paso mío son cuatro, Saucedo.
0: No, totalmente.
1: Una diferencia, ¿no?
0: No me animo. Fíjese que yo calzo 40 y usted calza 46.
2: Sí. No es que tiene la pierna larga, se tiene la pata de largo.
1: ¿Sí? La pata, no, Gucci me mandó la otra vez.
0: A los zapatos de Marquito le ponen un par de remos.
1: Me lo dicen todo el tiempo. Así que no, vamos a estar. Vamos a pisar fuerte en Victoria.
0: Seguro que va a pisar fuerte.
2: Entonces llama a mí si quiere pisar fuerte en Victoria.
1: Qué barato. Pero no estaría bueno, sería lindo. Aparte nos queda acá la vuelta. Siempre hay invitaciones del intendente, que le mandamos un abrazo enorme a Hugo Andino.
0: Sí.
1: Por ahí tenemos la... Que ahí en la entrada de Colonia Victoria se están haciendo alguna mejora. El fin de semana viajé y pasé por Victoria, sucedió. Y bueno, hay una importante obra de mejoramiento en lo que es la entrada de Colonia Victoria, creo que ahí va al centro, ¿no?
0: Sí, es así. Bueno, también inclusive la semana pasada estaba trabajando el municipio junto con Vialidad Provincial con pavimento.
1: Sí.
0: En las calles principales, repavimento lo que es el acceso a Colonia Victoria. Así que bueno, la verdad están trabajando arduamente.
1: Muy lindo está quedando. Esto, ¿no? Muy lindo, sí. Le digo, me conta porque yo fui, no fui a Victoria, pero pasé porque me estaba yendo para la zona de Puerto Esperanza y vi las máquinas. Me llamó la atención, paro, miro un muy lindo trabajo que se está haciendo de cara a lo que es el aniversario, así que me parece espectacular. Y seguramente va a haber presencia de autoridades provinciales, ¿no? Lo amerita para no sé si inaugurar estas obras, pero al menos para recorrer y analizar, ¿no? Fiscalizar, no sé cómo sería estas obras, ¿no? Así que bueno, muy bien por Victoria.
0: Sí, la visita del gobernador, póngale la firma.
1: ¿Seguirá?
0: Teniendo en cuenta de que sí. Teniendo en cuenta que tuvo el aniversario del Alcázar. Ajá. Al siguiente día estuvo ahí nomás, en Caraguataí.
1: Sí.
0: Después estuvo en otra localidad que no me acuerdo, Guaraní, si no me recuerdo. Está recorriendo todas las localidades. Y va a estar en todo el aniversario. Va a estar en el aniversario del Dorado. Póngale la firma. Teniendo en cuenta de que Pasalacua va en busca de su reelección. Así que,
1: eso explica todo. Claro.
0: Por hablando eso, de lo político, ¿no? Lo político, así que no.
1: Y por eso se hizo la reunión del norte.
0: Obviamente.
1: No me diga.
0: Obviamente.
1: Pero prematuro o está bien la fecha, digo, porque falta más de un año.
0: Sí, pero vos tenés que abrir el camino. Eso lo sabe en poco tiempo.
1: Pero, claro, él por ahí es el que más se está haciendo ver, entonces, porque yo que siempre un año anterior o dos años ya se empieza a mover a la persona que consideran que va a ser candidato, ¿no? Y claro, tiene razón, o sea, el que más se está moviendo o el que se le está viendo es a él, no hay otro posible candidato de ese espacio. No me diga. Puede, vamos a dejarlo ahí, puede.
0: ¿Cómo se llama ahora el nuevo partido?
1: Encuentro
0: Misionero.
1: Sí.
0: Y si yo le digo
1: que se desencontraron
0: la renovación.
1: Se desencontraron
0: terminó.
1: Uno y uno.
0: Por eso para alguno terminó. No para todos.
1: Puede ser una posibilidad. Puede ser.
0: Exacto.
1: Es muy prematuro, estamos especulando, ¿no? Pero puede ser tranquilamente una posibilidad, sí.
0: Sí, totalmente.
1: Sí.
0: A ver, internas. A dos manos.
1: Sí, de todo el mundo ya, sí, no, ya lo evidenció. Sí.
0: Hablamos de la provincia, ¿no? La provincia de Misiones, ¿no?
1: Claro, sí, exactamente. Si quiere hablar interna.
0: No,
1: en todos los ámbitos. Pero sí, tiene razón. Tiene razón, Saucedo. Podría ser. Pero no hay un posible candidato del otro. Hasta ahora no sé.
0: ¿Del otro lado? Sí, hay.
1: ¿Hay alguien que ya se está mostrando?
0: Pero no pega ni con la gotita.
1: ¿Y de los otros partidos?
0: Nada, el otro partido también. A ver, La Libertad Avanza salen a decir de que va a presentar a candidato a intendente en los 77 municipios.
1: Ajá.
0: Pero ni ellos están seguros porque no son 77, ¿no?
1: Claro, y
0: son 79.
1: Y posible candidato a gobernador puede que tenga, ¿no? Creo que hay un nombre ahí que me da vuelta.
0: ¿De quién?
1: De La Libertad.
0: El tenista.
1: Claro.
0: No queda Trujillo para nadie.
1: Y
0: está así, ¿no?
1: ¿Y otro espacio?
0: hay que ver.
1: Claro, pero sí, tiene razón, tiene... Podríamos llegar a tener un 3-4 candidato a...
0: Potable.
1: A gobernador. Va a ser... va a ser llamativa, quizás, estas elecciones, ¿no? Así que bueno, pero por lo pronto, Saucedo, bueno, la invitación a la comunidad a participar el próximo 13 de junio, ¿no?
0: En Victoria.
1: Acto
0: en Victoria.
1: Central, desfile cívico, presencia de autoridades, homenaje, no, ojalá que haya chocolatada con facturita.
0: Ahí le digo mi tazona.
1: ¿El clima ameritará?
0: Creemos que sí.
1: Para que salga en la calle, digo. Después, bueno, veremos si hace frío o calor, pero...
0: Va a estar bueno el tiempo.
1: ¿Va a estar bueno?
0: Sí. Va a estar bueno el tiempo.
1: ¿La noche va a ser soleada?
0: No. No. El domingo va algo de lluvia puede haber.
1: No me diga.
0: Sí, pero también estos días,
1: Yo vi, así por arriba, toda la semana. Lluvia.
0: Sí.
1: Por ahí no un día que...
0: No tanto.
1: O sea, poca lluvia, pero va a haber...
0: Sí, chaparrones.
1: Pero todos los días, ¿no?
0: Sí, casi todos los días, menos el viernes.
1: Ah, el fin de mejoraría.
0: Exactamente, sí.
1: Bueno, esperemos entonces para... Digo, por la... por el municipio, ¿no?
0: Exactamente.
1: Bueno, y otra cosa, Saucedo, bueno, tremendo lo de Sobal Park.
0: Sí, no, bueno, pero Marquito,
1: sí.
0: le tengo que dejar porque...
1: Ah, tiene que, bueno, claro, ¿me quiere dar el pronóstico o
0: bueno,
1: ya estamos?
0: Le damos, ¿sí? Le damos el pronóstico, pero presentado con, como siempre, ¿no? Con Yerba Mate Buen Día, que vamos a hablar de esto también porque Yerba Mate Buen Día estuvo en el Mundial del Mate.
1: Sí,
0: así que de esto también vamos a hablar,
1: sí,
0: el próximo día.
1: Bueno.
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0: Cielo nublado en la ciudad de El Dorado, en la zona norte de la provincia de Misiones, a esta hora, con probabilidades de lluvias o chaparrones para la tardecita noche de hoy en la zona norte de la provincia de Misiones. 22 grados es lo que nos indica el Servicio Meteorológico Nacional en este momento en la zona oeste. Recuerde, la tardecita noche de hoy, probabilidades de chaparrones para la zona norte de la provincia de Misiones. En tanto que para mañana martes, tiempo algo inestable, leve descenso de la temperatura, manteniéndose templado por la mañana, con lluvias aisladas en la zona centro y norte. Un sistema de baja presión va creando condiciones para la formación de nubes y celda de lluvias de intensidad leve, limitada a mitad en la mitad norte de la provincia de Misiones. 6 milímetros de lluvias para la zona norte el día de mañana. La máxima se mantendría como el día de hoy, 22 grados para la ciudad de El Dorado, pero con mínima de 15 grados en El Dorado. En tanto que para el día miércoles predominará un ambiente estable y húmedo con abundante nubosidad variable. Por la mañana se presentará algo de fría a fresca, dando un paso a un marcado ascenso de la temperatura máxima en horas de la tarde. Se espera la mayor amplitud térmica de la semana y buen tiempo general, en general. No obstante, debido a una inestabilidad residual, no se descartan lluvias leves y aisladas, principalmente para la zona centro y norte de Misiones. 2 milímetros de lluvias para el día miércoles, en tanto que la máxima 24 grados en El Dorado, pero con mínima de 14 grados en nuestra ciudad. Esto es lo que nos dice la dirección de alerta temprana.
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3: Bueno, espectacular, Salcedo, como siempre, nadie puede ser como usted en el pronóstico y en todo el programa, así que bueno, eternamente agradecido. Bien, qué calidad, Salcedo, agradecidísimo de que usted, bueno, esté presente hoy, bueno, y con las ansias de que usted esté pronto acá.
0: Sí, Dios, así lo permite, bueno, el mañana nos vamos a encontrar a las 3 de la tarde.
3: Ojalá que sí, Salcedo. Mientras tanto, nos estamos encontrando.
0: Un abrazo, un saludo para usted, para Gunchi y los oyentes también.
3: Qué grande, Salcedo. Hasta luego. Ahí estábamos, ¿no? Con Hugo Salcedo, por supuesto, el creador, el productor, el conductor y todo lo que termina con Or, de acá, de Página Abierta. Or, ¿no?
4: Perdón.
3: Así que bueno, no, Salcedo, por eso siempre es un placer tenerlo. Realmente hace falta en la radio. Hoy nos pusimos muy contentos cuando yo ya me puse después, todos se pusieron contentos y después yo por último, siempre me caracteriza llegar tarde, me puse contento cuando lo vi, porque lo vi bien, aparte que tenía voz, claro, se lo ve.
4: Porque tiene un buen anteojo usted, por eso lo...
3: No, vine sin anteojo, no encuentro...
4: ¿Y eso pasó?
3: Mi anteojo está manco, perdí un lado de la patita, no la encuentro por ningún lado y lo tengo y
4: cojo, si uno es lado de la patita, entonces no sería manco, sería cojo.
3: Claro, tiene razón, tiene... manco sería esto, claro. Yo le digo manco porque me abraza. Pero tiene razón, pero le digo patita y le digo manco porque como, claro. ¿Entienden? No, es completamente... Sí, así que bueno, 47 minutos de las 15 horas en todo el país. Por supuesto nos vamos con el corte musical, corte comercial, Gunchi con todo el bloque deportivo. Y bueno, seguimos con toda la programación del último día, si Dios quiere, de Mi Conducción. Lo voy a extrañar a todos, pero se vienen cositas nuevas. Aprenderse siempre por la 102.3 y por esto que es Página Abierta.

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0: 25 minutos pasaron de la hora 14, de la hora 16, perdón, de la hora 16 en toda la Argentina. La música de Shakira, ¿no? Die, die. Así. ¿Cómo sería en inglés? Con Burna Boy, el tema oficial de la Copa del Mundo. Recién estaba como medio nubladito, ahí estaba, parece que estaba por caer una gota. Ahora, bueno, se limpió nuevamente el cielo, por lo menos aquí lo que estoy viendo en la ventana. No sé si corrió la nube para otros lados. Y hay un vientito sospechoso, Sí. No sea cosa ahí que empiece a querer llover, no creo. Un poquito de frío. Vientito fresco, puede ser, ¿no es cierto? 26 minutos de la hora 16 en toda la Argentina. Bueno, me estaban preguntando, che, ¿qué onda? ¿Viste el otro día que dije que iba a estar jugando Paraguay? Bueno, Paraguay jugó el día viernes, ¿sí? Paraguay jugó el día viernes y goleó nada más y nada menos que 4-0 a Nicaragua. Romero había puesto de penal de Palmirón, Galarza y Maidana, los goleadores para el conjunto albirroja, así que espectacular ahí Paraguay, que viene afiladísimo de cara a lo que va a ser el debut de la Copa del Mundo, así que muy pero muy contentos los compatriotas ahí paraguayos que ganó su equipo. Después, bueno, jugó mi equipo, mi ¿cómo se dice? Mi selección ahí, la peor del mundo, San Marino, que perdió, sí, perdió contra Bangladesh. Perdió por 2-1, arrancó perdiendo el partido. Y después a los 31, Nicolás Giacopetti puso el 1-1, no, lo que fue una fiesta total ahí ese gol. No, más o menos con sí, parece que están saliendo campeón del mundo, más o menos los muchachos, encima habían empatado. Normalmente cuando hacen un gol es cuando están 8-0 y bueno, para el descuento 8-1, ¿viste? No, acá empataron en calidad ahí los muchachos de San Marino. Pero cuando se moría el partido, Barman pone el 2-1 definitivo y vuelve a tener otra derrota el equipo de San Marino. Después, bueno, hubo muchos partidos, Canadá que empató 1 con Irlanda, Perú que le ganó 2-1 a Haití. Había arrancado perdiendo justamente Perú, pero lo dio vuelta, pero le costó porque ya en el último tramo del partido le dio vuelta, bueno, viene bastante complicado el equipo de Perú, ¿no es cierto? La selección de Perú viene bastante complicado en los últimos años, como que no puede levantar cabeza, y bueno, esta vez ganó, pero bueno, le costó ganarle nada más y nada menos que a Haití. A ver qué nos dicen por acá. 3751-21-94-54 para que te comunique con nosotros. Te repito, 3751-21-94-54. A ver qué nos dice por acá. A ver, tengo un mensajito. Recién tipo 16 horas cayó un chaparrón acá en Piraí. Dice, viste, porque había una nube medio rara justamente hacia el lado de Piraí. Mirá, cayó un chaparrón. ¿Y aquí? ¿Qué onda? Porque acá adentro no se siente. No salí afuera, no lo sé. Cuéntame la gente, quiero que me lo cuente. Sí. Y viste que las cábalas y las coincidencias se van haciendo presentes ya de cara al próximo mundial. Me manda, en el 2022, dicen, en el 2022 estuve seco y endeudado. Y en el 2026 estoy seco y endeudado. Elijo creer, dice acá, muchachos. ¿Cómo que, o sea, muchachos del otro mundial? Porque habla de la tercera, habla de esto, habla de aquello, pero igual quiero escucharlo. Muchachos, nos volvimos a ilusionar porque nuevamente nos volvimos a ilusionar y ahora arrancando otro mundial vamos a estar ahí con la misma fe y con la misma gana de ganarlo como cada año. Dale. Dale, arranca el mundial. Nosotros tenemos varios días todavía para esperar, pero el jueves, a la vuelta de la esquina, arranca otro mundial.
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0: La selección argentina que ganó 2-0, ganó 2-0, le ganó a Honduras. Con goles de Martínez de penal y Simeone también. Espectacular ahí, probando variantes de la selección argentina, jugando Capaldo.

Jugó Medina, jugó Medina, sí. Jugó los Chelsea, jugó Rodrigo de Polo un ratito. No, la verdad es que espectacular ahí, probando variantes, obviamente que lejos de ser este el equipo titular por ahí que tiene pensado Scaloni de cara al próximo, mejor dicho, de cara a el debut de la selección argentina, pero está probando variantes, y bueno, estos últimos que te estuve nombrando, como Freita, Beltrán, Aranda, que no están entre los convocados, mejor dicho, entre la lista final de los 26 jugadores para representarnos en esta Copa del Mundo, pero bueno, tiene muchas chances de estar ahí.

0: Lo que sí, bueno, mala noticia, por ejemplo, lo de Leonardo Valerdi, ¿eh? Leonardo Valerdi, bueno, quedó oficialmente desafectado de la selección argentina para el Mundial 2026 tras sufrir un desgarro en el sóleo de la pierna derecha durante un entrenamiento en Texas. No te la puedo creer, no te, te pobre, pobre Valerdi, porque la verdad que venía bien de los que nombramos ahí, por ahí que vienen algunos tocados y todo eso. Y venía bien el muchacho, pero bueno, en un entrenamiento se desgarró Valerdi y queda fuera de los 26 convocados para el próximo Mundial. Salió el sol aquí en el kilómetro 2 de la Ciudad del Dorado, solcito radiante, ya no estamos más en la tarde gris, sino estamos con un sol radiante totalmente, cómo cambia, Recién estaba todo nublado, todo con la nube ahí negra. Ahora un sol radiante tenemos, muchachos. Hubo otro partido, Bélgica, que le ganó 5-0 a Túnez también. Estamos hablando todo este día sábado, Portugal que le ganó 2-1 a Chile. No levanta cabeza, Chile, pobre Chile, ¿no?
1: Argentina nací.
0: Rumania le ganó 2-1 a Gales. Alemania le costó, pero le ganó, a Estados Unidos por 2-1. Suiza empató con Australia 1-1. Inglaterra que apenas le ganó a la Nueva Zelanda de Tim Paine. Claro, ahora ya es como, ya es famoso el tipo, Escocia que le ganó 4-0 Bolivia, pobre Bolivia. Qatar que empató 0-0 con Salvador. Cabo Verde que le ganó 3-0 a Bermuda. Brasil le ganó 2-1 a Egipto. Venezuela que cayó ante Turquía. Argentina, como decíamos, que le ganó 2-0 a Honduras. Y Curazao que le ganó 4-0 a Aruba. Me causa gracia porque no sé si se vieron la perlita, la perlita que pasó en la selección argentina, el himno nacional argentino, porque claro, arrancó con todo sonando el himno nacional argentino para Honduras, todo bien, todo tranqui, estamos bien ahí, pero a la hora de solar el himno nacional argentino, no sonó el himno nacional argentino, No. A ver, estoy buscando por acá y si lo tengo que tener. A ver si suena. Algunos se habrán dado cuenta. Yo creo que todos los que estaban mirando el partido se habrán dado cuenta. Pero sonó un tema en especial en vez del himno nacional argentino. Escuchá.
2: El himno nacional argentino. Parece que era raro, ¿no? Metió en el pompón asesino.
1: Sí, sí,
2: ¿no?
1: Sí. Los palmeras.
2: Ahora sí, le erraron. Parame la música.
0: No, dejate de joder.
2: El himno nacional argentino.
0: Igual estuvo bueno, ¿eh? El himno nacional argentino.
2: El himno nacional argentino. Parece que era raro, ¿no?
0: Sí,
2: ¿no?
0: Sí, sí. Lo que pasa, me cae de gracia porque no se le movía una mueca a los muchachos de la selección argentina, pero se querían reír.
2: Sí.
0: Yo creo que tenían muchas ganas de reírse ahí los muchachos. ¿Qué

Yo creo que para la próxima tenemos que invitarle a Cachito, a Cachito, cantante de los Palmeras, que cante la selección argentina, ¿cierto? El himno nacional, mejor dicho. Así que bueno, hay muchos partidos buenos de preparatoria para este mundial, y bueno, con altas y bajas, lastimosamente, bueno, lo de Valerdi que estuvimos contando hace un ratito nada más. Mal ahí, por ejemplo, Dinamarca que le ganó 2-1 a Ucrania, también Croacia que le ganó 2-1 a Eslovenia. Lo que pasa es que le cuento el resultado esto porque le está costando mucho, fíjate. El otro día perdió Francia, por ejemplo. Croacia le ganó apenas 2-1 a Eslovenia. A los 93 minutos convirtió el 2-1. Marruecos que empató con Noruega. Italia que le ganó apenas 1-0 a Grecia. Ecuador sí que le ganó 3-0 a Guatemala, y Colombia le ganó 2-0 a Jordania. Ojo con las selecciones de Sudamérica en este mundial, porque la verdad que Paraguay, por ejemplo, viene muy bien. Colombia ni hablar. Por ahí le quedan un bloquito de Brasil, pero como decimos siempre, no deja ese Brasil, no deja ese Brasil. Así que bueno, ojo con los equipos sudamericanos para este mundial.

Y bueno, tenemos partido por estos lados. Están en el entretiempo. Países Bajos que le está ganando a Uzbekistán por 1-0. También se está jugando Francia contra Irlanda del Norte. Mirá, 30 minutos de primer tiempo. Y están 0-0. Fíjate, Francia no puede todavía con Irlanda del Norte. Y a la noche, partido para verlo, Perú contra España a las 23 horas. Obviamente va a ser transmitido por ESPN, así que lo pueden ver, nos los podemos ver tarde nomás, tarde, 23 horas. Entonces Perú, España, vamos a ver si sorprende Perú y rescata aunque sea un empate o lo pasa por arriba a España. Todo puede pasar, fútbol es fútbol, todo

Saludos para mi amigo Marcos Carlino de Más El Dorado, ahí que está en sintonía de la radio. Justamente decía que tipo 16 horas había un chaparroncito en Piraí, qué calidad ahí. Saludos para Marquitos y para toda la gente de Piraí en estos momentos que están ahí en sintonía de la radio. La selección argentina vuelve a jugar mañana. Mañana a las 22 horas juega la selección argentina, que va a estar enfrentando a Islandia, pero también vamos a tener partido, por ejemplo, a las 12 del mediodía, ya vamos a tener un partido porque Congo va a estar enfrentando a Chile, va a estar enfrentando, bueno, Chile en su preparatoria para mirar el Mundial desde casa. San Marino, mi equipo va a estar enfrentando a Azerbaiyán. Azerbaiyán, voy a estar ahí a las 3 de la tarde prendido, qué me importa, página abierta, realidad, mandar a Soseo que haga mañana solito el programa y voy a mirar a San Marino y claro, tenemos que ganar un partido, loco. Un partido en toda la historia ganó San Marino. Okay. Después tenemos a las 20 horas Arabia Saudita Senegal, 22 horas Argentina Islandia y a las 22 horas también Irak contra Venezuela, así que mañana

Bueno, lo que están sin contento, por ejemplo, lo de River, luego de haber cerrado a un capitán, realmente como es Otamendi, va a cerrar su segundo refuerzo para Coden, Mauro Arambarri. El millonario acordó la compra de la totalidad del pase del uruguayo, que se convertiría en la segunda cara nueva del plantel cuando arranque la pretemporada, en medio de una renovación profunda del plantel, en donde obviamente su presidente justamente había dicho que 15 jugadores iba a despedir del club. Bueno, River está cerca de anunciar su segundo refuerzo para este mercado de pases. El club adquirirá el 100% de la ficha de Mauro Arambarri, proveniente del Getafe, nada más y nada menos, y esperan que el jugador esté disponible desde el primer día de la pretemporada. Luego de la confirmación oficial de la llegada, también de Millonarios se mantuvo activo y está apenas con detalles nomás para cerrar formalmente la compra de mediocampista uruguayo. La operación se hará a cambio de 6 millones de euros por la totalidad del pase, que aún le corresponde en un 50% al club español y el otro 50% a Boston River, y obviamente y al propio futbolista también. Así que espectacular, el acuerdo por ahora es verbal y será en los próximos días, van a estar acelerando, vamos a decir, luego el cruce de comunicaciones y demás formalidades. En River ya dan por hecho que el Chacho podrá contar con el mediocampista mixto por el que tanto insistió desde el final de la apertura para completar una mitad de cancha en la que terminó sufriendo por la falta de profundidad. A los 30 años, entonces, Arambarri volverá al fútbol sudamericano luego de casi 10 años en Europa. En 2026 fue comprado por el Burdeos de Francia y un año después empezó su larga estadía en Getafe, primero con una cesión, luego con la compra del pase. El oriundo de Salto terminó convirtiéndose en ídolo de la afición de los azulones. Así que ya está prácticamente, falta poner la firma entonces para que Mauro Arambarri se convierta en nuevo refuerzo del millonario.

Bueno, Leandro Paredes, sobre el rumor de que se iría a jugar el Inter Miami o no, y su futuro en Boca, porque bueno, en los últimos tiempos transcurrió que había tentaciones para que vaya a acompañar a Messi en el Inter de Miami, bueno, el volante aclaró los trascendidos sobre una posible salida a Zenit y aseguró que quiere ganar cosas importantes. Apenas unos días de disputar el Mundial de Estados Unidos, México, Canadá, bueno, con la selección argentina, luego, la verdad que de un flojo final de semestre de Boca, Leandro Paredes rompió el silencio sobre los rumores que lo vinculan con el Inter de Miami y reveló por qué demoró su llegada en escena. Y dice: no hablé con nadie, Leo tampoco me pidió. Él sabe muy bien que cuando se habló en su momento de que Rodrigo, estamos hablando del Paul, Rodrigo de Paul, podía ir, hablamos y tenía bien claro que yo quería volver a Boca. Contó en una entrevista con el Pollo Álvarez. También dijo: quiero estar acá, disfrutar de lo que no pude en mi época, porque jugué un poco antes de irme. Así que, como digo siempre, estoy feliz donde quiero estar y eso es lo importante. El regreso del talentoso volante al Club de la Ribera se dio a mitad de año de 2025. Luego del Mundial de Clubes, pero venía barajándose desde fines del 2024. Yo a mi familia le dije que nos íbamos para la Argentina en enero. Habíamos armado ya la valija, teníamos mucha ilusión de venir. Fer, hablando por Gago, me había roto el teléfono para poder estar en Boca. Comenzó después, bueno, se cayó por diferentes motivos y creo que en ese proceso de 4 o 5 meses hasta que yo llego en junio o julio, éramos conscientes de que la posibilidad era muy grande, sentenció. Así que bueno, está muy contento de estar en Boca todavía, quiere ganar cosas importantes y eso esperemos. Él tenía muchas ganas de venir a la Argentina y está en el lugar donde quiere estar, así que ojalá tengamos Paredes para agarrar.

Donde sí están contentos es en Brasil, porque buena evolución de Neymar, tras su lesión. El claro brasileño ausente en el último amistoso con Egipto se sometió a una nueva resonancia magnética. Avanza dentro de los parámetros esperados, dicen por acá. Una escena que empieza a ser frecuente en la concentración de Brasil mientras el resto de plantel de Carlo Ancelotti entrena y identifica las cargas con vistas al debut del Mundial 2026. Neymar sigue moviéndose entre algodones y este lunes todas las miradas están puestas en él, ya que se sometió a nuevos estudios a tan solo 5 días de enfrentar a Marruecos. Los resultados trajeron alivio a todos en Brasil. El delantero del Santos se hizo una nueva resonancia magnética que mostró una buena evolución de su lesión muscular en el gemelo, dentro de los parámetros esperados. Dicen, claro que sí, porque todavía está ahí tocado, pero se esperaba que evolucione de la manera que está evolucionando el crack brasileño. El exjugador del Barcelona y del Paris Saint-Germain seguirá el proceso de recuperación y de preparación física planeado por la comisión médica, señaló la Confederación Brasileña de Fútbol en una nota. Ney no llega a Estados Unidos al 100% físicamente, sin embargo se decidió incluirlo en la lista definitiva con el anhelo de que pudiera recuperarse en la antesala de la Copa del Mundo. Claro, porque viste que primero no estuvo ni en los convocados, no estuvo entre los 50, creo que no tuvo Neymar. Viste que primero uno está en los 50, bueno, no estuvo ni en los 50, después bajó a 30, no estuvo en los 30, y bueno, y ahí bueno se lo veía a Neymar muy triste. Al pueblo brasileño, la verdad que lo quieren ver a Neymar, lo que quieren que esté en la selección. Y yo creo que más que por apriete, que por compromiso, que porque quiera tenerlo, Ancelotti lo termina convocando a este jugador de Brasil. Pero bueno, a nosotros que nos gusta el fútbol, queremos que Neymar esté en el Mundial y bueno, va a estar. Obviamente que no le van a dejar afuera por ahí si tiene esta lesión que está teniendo, porque tiene, bueno, están muy son muy positivos a la hora de que Brasil avance y Neymar se pueda recuperar para jugar los partidos importantes, si se quiere. Así que va recuperándose, va saliendo como ellos quieren, como el proceso que ellos lo esperaban, y Neymar de a poquito quedando al 100%. No lo está todavía, pero puede estarlo en el transcurso de los próximos días, y bueno, ojalá que lo sea así.

El que sí me parece que estuvo atajando sus últimos partidos en la Aston Villa justamente fue el Dibu Martínez, porque la Juventus y el Aston Villa negocian por Dibu Martínez. La beca señora inicia charlas con los villanos para incorporar al arquero de la selección argentina después del Mundial. Si bien el contrato es alto, desde el club italiano están dispuestos a hacer un esfuerzo para contratar los servicios del Dibu, el Dibu Martínez. Mirá que te como, hermano, El mercado de pases en Huracán comienza a moverse y los clubes ya negocian con potencias y vamos a decir, buenos refuerzos para arrancar la temporada 2026-2027 de la mejor manera. Juventus es uno de ellos y va a la carga nada más y nada menos por Emiliano Martínez, el reciente campeón de Europa, de la Europa League con el Aston Villa, de la vez que señora tienen como prioridad incorporar un arquero después de que se haya caído la negociación por el brasileño Alisson. El Dibu pica en punta para mirar al fútbol italiano y estaría dispuesto a cambiar el aire tras el Mundial. Las charlas entre los clubes ya comenzaron y desde Italia estarían averiguando el precio y el contrato del campeón del mundo. Si bien el salario es alto, desde la Juventus no tienen problema, papá, no tienen problema de seguir adelante con la contratación y pagar lo que se le tiene que pagar a nada más y nada menos que el mejor arquero del mundo. Así que Juventus y el Aston Villa negocian por el Dibu Martínez y podría irse desde Inglaterra a jugar a Italia, Ahí el Dibu. Dibuja, hermano, dibuje. Este Mundial, obviamente, tienen que dibujar este Mundial. Una más, Dibu, una más te pedimos. Y no te jodemos más. Claro, porque ahí ya vamos a estar con Beltrán, porque Beltrán va a ser el próximo arquero de la selección argentina. No hay duda de eso. Entonces ahí le vamos a estar exigiendo a Beltrán ya.

Bueno, y hablando de los debut de que tuvimos ahí con Beltrán, como decíamos, con Aranda, por ejemplo. Bueno, y hablando de Aranda, Aranda récord en el que Aranda superó a Messi y Maradona, Aranda tiene un récord en donde superó a Messi y Maradona. 129 días entre el debut de Tomás Aranda en la primera de Boca y en la selección argentina. 28 de enero del 2026, 6 de junio del 2026. Aranda debutó el 28 de enero del 2026 y debutó en la selección argentina el 6 de junio del 2026. Pasaron 129 días, 130 días, rompió la marca solamente de un día de Diego Armando de Maradona en la primera de Argentinos Juniors y en la selección. Debutó el 20 del 10 de 1976. 20 de octubre de 1976 debutó en Argentinos Juniors y en la selección el 26 de febrero de 1977 para Diego Armando Maradona. Y para lo que es Lionel Messi, mucho más del doble, porque bueno, de día obviamente, porque Lionel Messi en la primera de Barcelona y en la selección argentina, en la primera de Barcelona debutó el 16 también del 10, pero del 2004. Sería el 16 de octubre del 2004, debutó en Barcelona. Y en el 17 de agosto del 2005, debutó en la selección argentina. Así que 129 días pasaron desde que debutó en primera división a debutar en la selección argentina. Para Tomás Aranda, 130 días para Diego Armando Maradona y 305 días para Lionel Messi, Y mirá el récord que rompe Tomás Aranda. Terrible lo de Tomasito, Tomasito, espectacular ahí. Un día, por un día le rompió el récord que tenía Diego Armando Maradona de 130 días entre el debut en primera división y el debut en la selección argentina.

Bueno, y los tres seleccionados que tiene la selección argentina, 8 días al Mundial, Paredes, ese jugador con más atención ha generado en el cuerpo técnico por su problema muscular, mientras que Diego Martínez y Julián Álvarez todavía no se sumaron al grupo, pero llegarán bien al debut con Argelia, a 8 días al estreno frente a Argelia. La selección argentina sigue de cerca la evolución de los tres futbolistas que continúan realizando tareas diferenciadas en la concentración. Aunque el panorama mejoró considerablemente en las últimas jornadas, Lionel Scaloni todavía espera recuperar por completo a Leandro Paredes, Julián Álvarez y Emiliano Martínez. El caso con más aceptación y preocupación genera es el del mediocampista de Boca. Paredes continúa rehabilitándose de la lesión muscular en el isquiotibial que sufrió en el encuentro ante Universidad Católica por la Copa Libertadores, y ahora sigue trabajando al margen del grupo. No hay certeza de que pueda estar en posición del entrenador para ese partido, que es el debut de la selección argentina, pero bueno, recuperándose favorablemente. En los últimos días me habían dicho que tenía solamente una contractura, ahora una lesión importante, la verdad que... Pero bueno, el que sí, bueno, ya se confirmó que salió de los convocados y lastimosamente se pierde el Mundial, que es Leonardo Valerdi, que todavía no tiene... todavía no tiene reemplazante, o sea, que todavía no dio a conocer a Scaloni quién va a estar en la lista de convocados. Por este jugador, ¿no es cierto? ¿Quién va a ser el reemplazante en la lista? Así que vamos a ver. Solamente en los últimos días van a estar diciendo quién va a estar.

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24 minutos de la hora 17 en toda la Argentina, transcurriendo este arranque de semana, arranque de semana 8 de junio, claro que sí, 8 de junio, de a poquito transcurriendo, ya pasando bastante rapidísimo, 8 días ya metimos en junio, cuando nos damos en cuenta, cuando nos damos cuenta ya vamos a estar ahí, que comprando este para el clericó, que comprando este para este y aquello, que la lucecita, que el arbolito, que esto, que no, te juro, es así, es así, lastimosamente pasa demasiado rápido. Y bueno, obviamente, zapicaditos de noticia, como siempre, como cada tarde, bueno, en El Dorado están disponibles los anteojos del operativo realizado en el Polideportivo Municipal del kilómetro 9. Desde la Dirección de Prevención y Atención a la Salud Comunitaria informaron que ya se encuentran disponibles los anteojos correspondientes al operativo realizado en el Polideportivo del kilómetro 9. Las personas beneficiarias podrán retirarlos en la oficina de la Dirección de Prevención ubicada en Cedronal, en Lentini, Fraga, 1474, kilómetro 3. El horario de atención, obviamente, de 7 de la mañana a 12:30 horas. 7 de la mañana, 12:30 horas. Entonces, las personas que son beneficiarias podrán retirarlos en la oficina de la Dirección de Prevención ubicada en Cedronal, Lentini, Fraga, 1474, en el kilómetro 3. Entonces ya están disponibles los anteojos del operativo realizado en el Polideportivo Municipal del kilómetro

0: Hay algunos nombres acá, algunos nombres. Jennifer Montserrat Ferreira, Sí. Todo de la ciudad del Dorado. Jennifer Montserrat Ferreira, por ejemplo, esto, el operativo Ver para ser libres, este es el operativo del kilómetro 9 que se hizo en el polideportivo Ver para ser libres. Y está Jennifer Montserrat Ferreira, Alejandra Luna Rodas, Nicole Macarena Barcelo, Brittany Ayelen Sanabria, Josías Samuel La Silva, Magali Blanca Yeré Portillo, Caleb David Piris, Nerina Antonella Guadalupe Barbero, entre otros ahí los que se tienen que acercar para retirar entonces sus anteojos, claro que sí, Ver para ser libres. Bueno, universitarios anunciaron un paro total de una semana en todo el país. Convocan a un paro nacional docentes del 16 al 20 de junio. La Federación CONADU y CONADU Histórica convocaron una huelga del 16 al 20 de junio en reclamo por la aplicación de la ley de financiamiento universitario y la falta de paritarias, situación que pone en riesgo el inicio del segundo cuatrimestre. El Frente Gremial Universitario profundizó en su plan de lucha con una medida de fuerza que fue ratificada de forma unánime por las dos parcialidades de federaciones del sector. El reclamo central exige la aplicación inmediata de la ley de financiamiento universitario, la apertura urgente de paritarias salariales y el cese de las dilaciones oficiales. La huelga provocará que, en términos prácticos, no haya ningún tipo de actividades académicas ni administrativas durante toda esa semana en las facultades de todo el país. Esto se debe a que el inicio del paro en Palma, con el feriado nacional del lunes 15 de junio, por el paso a la inmortalidad del general Martín Miguel de Güemes, y concluye el sábado 20 de junio, Día de la Bandera. De esta manera, el ciclo lectivo quedará completamente discontinuado a las puertas del cierre del primer cuatrimestre. Entonces, universitarios anunciaron un paro total de una semana en todo el país.
1: Sin embargo, al cruzar nuevos pares,
0: ahí está, transcurriendo 27 minutos de la hora 17 en toda la Argentina. Ahora que tenemos, siguen obviamente abiertas las inscripciones para los Juegos Deportivos Misioneros. La Dirección de Deporte de la Municipalidad de Dorado informó que continúan abiertas las inscripciones para participar de una nueva edición de los Juegos Deportivos Misioneros. La inscripción se realiza de manera online a través del sitio web oficial juegosdeportivosmisioneros.com.ar. Atente a tomar nota, juegosdeportivosmisioneros.com.ar. Una vez completado el registro, los participantes deberán acercarse al Polideportivo Municipal del kilómetro 9 para confirmar su participación. Las instancias locales comenzarán en los próximos días. Juego Deportivo Misionero, inscripciones abiertas. Bueno, vos también podés sumarte, instancias locales a partir del 4 de junio, ya están a full ahí inscribiendo, y todavía están abiertas obviamente las inscripciones para que te puedas anotar ahí, Lo que sí, bueno, Colonia Victoria ya tiene nuevos soberanos. En una velada realizada en el Polideportivo Municipal, Colonia Victoria eligió a sus nuevos representantes en el marco de las actividades por sus 87 aniversario. La reina, la más hermosa de todas, Luján Bernal, es la reina. El rey, Mateo Paredes. La primera princesa, Luján Lemos. El príncipe, Marco Sosa. Así que bueno, reina Luján Bernal, el rey Mateo Paredes, primera princesa Luján Lemos y el príncipe Marco Sosa. En el 87 aniversario se va a celebrar el próximo 13 de junio en un acto central, desfile cívico militar y un homenaje especial para todos los pioneros. Así que se lleva adelante, y bueno, Colonia Victoria ya tiene su nuevo soberano: la reina Luján Bernal, el rey Mateo Paredes, la primera princesa Luján Lemos y el príncipe Marcos Acuña en el marco de los 87 aniversarios de Colonia Victoria.

bueno, Museo del Mate de Buenos Aires se convirtió en la sede del primer mundial de la yerba mate, el mundial de la yerba mate, espectacular ahí. Misiones entre las grandes protagonistas, bueno, el primer mundial de la yerba mate se realizó del 5 al 7 de junio en el Museo de Mate de Buenos Aires, con más de 300 muestras de 7 países evaluadas por expertos mediante catas a ciegas. Entre las marcas destacadas estuvieron Yerba Mate León de Misiones, medalla de oro en categoría barbacoa, Yerba Mate Principio de Apóstoles, medalla de oro, Titraihu de Misiones, reconocida por su producción agroecológica y orgánica. El máximo premio Gran Oro fue para Uruguay Premium de Entre Ríos. Este histórico certamen busca posicionar a la yerba mate con estándares internacionales de calidad a nivel de productos como el vino y el café especialmente. Así que bueno, Museo del Mate de Buenos Aires se convirtió en la sede del primer mundial de la

Jubilados de la CTA se reunieron en la Plaza Sarmiento para analizar diversos temas. Bueno, hoy en la mañana se dialogó con Mónica Urina, secretaria general de la CTA. Expuso crítica situación que atraviesa a los jubilados en El Dorado, denunciando una degradación sistemática de los saberes y graves deficiencias en la obra social IPS. Durante la mañana de este lunes, jubilados de distintos sectores, entre ellos de salud, educación y también de la administración pública, mantuvieron un encuentro en la Plaza Sarmiento del kilómetro 9 para debatir sobre diversas problemáticas que afectan al sector. El encuentro tuvo como objetivo visibilizar la deuda salarial y la falta de prestaciones básicas. Según los datos analizados por la CTA a partir de recibos de sueldo de beneficiarios, existe una importante brecha entre los aumentos otorgados y lo que establece obviamente la ley. De acuerdo con declaraciones oficiales analizadas por la organización, la deuda de actualización salarial para algunos jubilados alcanzará un 44%, generando una significativa pérdida en el poder adquisitivo y acumulada durante años. Desde la CTA sostienen que la jubilación no es una concesión estatal, sino el retorno de los aportes realizados durante entre 30 y 50 años de servicio. Además, remarcaron que el IPS debe cumplir con la normativa vigente y no basarse en decisiones arbitrarias. En el marco, la organización se encuentra recolectando recibos de haberes con el objetivo de elaborar estadísticas que permitan respaldar futuros reclamos ante las autoridades. Por otra parte, los jubilados denunciaron un estado de abandono en la prestación de servicios de salud por parte del IPS, señalando faltantes de medicamentos y con seguros que oscilan entre los 20.000 y los 50.000 pesos. Urina también, bueno, adelantó que las próximas acciones incluirán una asamblea informativa con trabajadores del Hospital SAMIC y una reunión con autoridades del IPS. Posteriormente se difundirá un informe detallado a través de la página oficial de Facebook de la organización. Además, no se descarta la realización de nuevos encuentros en las próximas semanas para continuar analizando las problemáticas que afectan el sector pasivo. Entonces, jubilados de la CTA se reunieron en la Plaza Sarmiento para analizar diversos temas en la mañana de este lunes.

Minutos de la hora 15, efectivo de la policía de Misiones desmantelaron un presunto campamento utilizado para actividades de caza furtiva y pesca ilegal en la zona rural de Puerto Piraí. Durante el operativo secuestraron armas de fuego, trampas para animales silvestres, elementos de pesca y vestigios de fauna protegida que quedaron a disposición de la justicia y de las autoridades ambientales. El procedimiento se concretó durante la madrugada de este lunes en Colonia Santa Teresa, cuando integrantes de la División de Delitos Rurales de Monte Carlo realizaban recorridas preventivas en las inmediaciones del arroyo Piraí Guazú. En este contexto, los uniformados detectaron un quincho sin ocupantes que, de acuerdo con las evidencias encontradas, era utilizada como base de operaciones para desarrollar actividades de caza y pesca furtiva en la zona. Durante las inspecciones secuestraron un kayak, red de pesca, una carpa, cuchillos tipo carnicero, una balanza romana, trampas tipo cepo, un rifle de aire comprimido modificado a calibre de 22, un rifle calibre 22, una escopeta calibre 16, además de otros elementos presuntamente vinculados a la actividad ilegal. Asimismo, los agentes hallaron vestigios de fauna silvestre protegida, entre ellos un ejemplar disecado de tatú carreta, un cráneo óseo que corresponde a un tapir o un anta y un retazo de cuero presuntamente perteneciente a un ciervo. Estos elementos fueron incorporados a la investigación y puestos en conocimiento de las autoridades competentes. Finalmente se realizaron rastreajes en los alrededores para intentar identificar a los responsables del campamento. Las investigaciones continúan y las autoridades ambientales intervinieron para determinar el alcance del daño ocasionado a la fauna nativa de la región. Entonces, desmantelaron un campamento furtivo y hallaron vestigios de fauna protegida.

Muy bien, y bueno, tras el llamado de vecinos al 911, rescataron a un cachorro atrapado y a un tucán. Durante el fin de semana, efectivos de la policía llevaron adelante dos investigaciones en Belgrano de Irigoyen y Garupá para asistir y proteger a un cachorro atrapado en un desagüe. Y un tucán tocó hallado a una vivienda. El primer procedimiento tuvo lugar en el barrio Las Araucarias de Bernardo de Irigoyen, donde bomberos rescataron a un cachorro de raza pitbull que había quedado atrapado dentro de un tubo de desagüe. Tras varias maniobras lograron liberarlo sin lesiones, afortunadamente. Mientras se realizan las averiguaciones para localizar a su propietario, el vecino que alertó sobre la situación se ofreció a resguardarlo de manera provisoria. En tanto, en Garupá, personal de bomberos y de la Dirección de Defensa del Medio Ambiente y Delitos Rurales intervino para rescatar a un tucán toco que había buscado refugio en una vivienda del barrio Punta Alta. El ave fue puesto a resguardo y posteriormente derivado a la reserva El Puma, donde continuará recibiendo los cuidados necesarios para su conservación. Ambas intervenciones reflejan la importancia de la colaboración de los vecinos y la rápida respuesta de las fuerzas de seguridad para proteger tanto animales domésticos como a especies silvestres. Entonces, tras llamado de vecinos a la 911, entonces pudieron rescatar ahí a un cachorro que estaba atrapado en un desagüe y también a un tucán.

0: día.
1: Bueno, como lo estamos hablando hoy, bueno, se viene el receso escolar, la vacación de invierno, y bueno, el receso escolar en la provincia se realizará el 13, del 13 al 24 de julio, según el calendario oficial del ciclo electivo. Serán 2 semanas de descanso para estudiantes y docentes antes de retomar las actividades y encarar la segunda parte del año escolar. Además, se espera una importante agenda de propuestas recreativas, culturales y turísticas en distintos puntos de la provincia para disfrutar durante las vacaciones. Las vacaciones, obviamente, entre provincias responden a la autonomía de cada jurisdicción para diseñar su propio calendario escolar. Para el 2026, la autoridad educativa busca garantizar un mínimo de 190 días de efectivo de clase. ¿Se llega o no se llega?

0: Argentina, pausa y volvemos a darle música por esta parte y volvemos con más Página Abierta.
1: La noche de verdad mágica, que así lo sentimos, se incorpora, señoras y señores, Luciano Pereyra, la Morelo con una.

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10 minutos pasaron de la hora 18 en toda la Argentina. Bueno, y la noticia que sacudió las redes sociales, vamos a decir, porque en todos lados salió esto, que un turista se arrojó a las aguas de la catarata del Iguazú. ¿Para qué? Para recuperar su celular. Exactamente. El incidente ocurrió el sábado durante una excursión del lado brasileño. Desde el parque emitieron un comunicado de que repudian el accionar del hombre e informaron que fue expulsado. Un turista se arrojó a las aguas de catarata del Iguazú para recuperar su celular, que se le había caído y generó momentos de tensión. El hombre, fue grabado por otros visitantes mientras se colgaba de la pasarela para alcanzar el dispositivo. El episodio ocurrió el sábado en una de las pasarelas de las cataratas, en medio de una excursión, y la situación fue controlada por bomberos civiles de la unidad, quienes justamente se encargaban de vigilar los senderos y el camino que conduce a la garganta del diablo. Tras lo ocurrido, el Parque Nacional de Iguazú de Brasil emitió un comunicado en el que se cuestionó la actitud del turista y remarcó que está expresamente prohibido sobrepasar, trepar o sentarse en las barandas del sitio, ya sea para tomar fotos o para recuperar objetos, por la gravedad que eso implica. Tras conocer la situación, los profesionales intervinieron de inmediato, instruyeron al visitante sobre el procedimiento de seguridad y acompañaron al turista hasta el final del recorrido, momento en el que fue expulsado del parque, se indicó. Antes de iniciar cada excursión, la administración del parque le da a los turistas una serie de instrucciones de seguridad emitidas por los equipos de emergencia que operan de forma permanente en las instalaciones. En este contexto se establece que si algún objeto cae al río o a las laderas, a los lados, se recomienda contactar a los bomberos para evaluar la posibilidad de rescate del objeto que se le cae, con lo cual los visitantes no deben realizar otra acción más que notificar. Según el parque, las labores se realizan de forma coordinada entre los bomberos, equipos de seguridad y, cuando sea necesario, con el apoyo de la policía militar. Esta medida es fundamental para prevenir la integridad de los profesionales que participan en las operaciones de rescate y para garantizar la seguridad de los demás visitantes, expresaron desde el parque a raíz de lo sucedido. Así que bueno, impresionante las imágenes, se transcurrió por todos los medios locales, medios provinciales, nacionales y obviamente internacional también, este video que se hizo muy viral en redes sociales, tanto en Facebook, Instagram como TikTok, de cómo se colgaba para agarrar su teléfono celular, y la gente ahí filmando este momento. Afortunadamente no pasó a mayores, que tranquilamente podría haber ocurrido una desgracia. Bueno, lastimosamente no pasó esto. El turista está bien y tiene su pertenencia también, pero bueno, es una, vamos a decir, y es bastante riesgoso hacer lo que hizo este muchacho, y obviamente no se recomienda a nadie.

Muy bien, despistó un camión cargado con hierba en la rotonda de acceso a 2 de mayo y el chofer resultó herido. El siniestro ocurrió este lunes por la tarde sobre la ruta nacional 14 a la altura del kilómetro 954. El conductor de 26 años sufrió lesiones y recibió asistencia médica en el lugar. Un camión con semirremorque que transportaba hierba ganchada despistó este lunes por la tarde sobre la ruta nacional 14 con la en la rotonda al acceso de la localidad de 2 de mayo. Como consecuencia del hecho, el conductor resultó herido y debió ser asistido por los servicios de emergencia. El siniestro se registró cerca más o menos de las 15 horas a la altura del kilómetro 954 de la mencionada ruta, por causas que aún son de materia de investigación. Un camión Mercedes-Benz con semirremorque perdió el control y terminó fuera de la cinta asfáltica. El conductor fue identificado como Mario Martín, de 26 años, quien sufrió lesiones y recibió atención médica, permaneciendo su estado sujeto a evaluación por parte de los profesionales de salud. En el lugar, bueno, trabajaron efectivos de la comisaría de 2 de mayo, quienes realizaron las acciones correspondientes para establecer la circunstancia en qué fue lo que produjo ese despiste, ¿no es cierto? La carga de hierba canchada que transportaba el vehículo quedó esparcida parcialmente en el sector donde terminó detenido el camión, y mientras continúan las tareas de asistencia y relevamiento del hecho. Así que afortunadamente no se, vamos a decir, no tuvimos que lamentar víctimas, víctimas fatales, y solamente un despiste donde obviamente se pierde mucho material, pero bueno, solamente sufrió lesiones este chico, y bueno, lo que es las imágenes del camión totalmente

Y bueno, ni los religiosos, vamos a decir, se salvan en esto del robo, ¿no es cierto? Porque insólito lo que pasó, bueno, robar un cáliz, hostias, rosarios y agua bendita de la camioneta de un catequista. Los objetos habían sido sustraídos del interior de una camioneta en San Pedro. Entre el botín había un cáliz, había hostias, biblias, rosarios, agua bendita y aceite santo. Tras una investigación, la policía recuperó la totalidad de los elementos ocultos entre las malezas y avanza para tener datos sobre los autores que ya fueron identificados. Ya fueron identificados una muchacha ahí, pero bueno, qué sé yo, por ahí querían que le entre el Espíritu de Dios, uno no sabe, ¿no es cierto? La policía de Misiones aclareció un robo denunciado por un catequista de 69 años y recuperó la totalidad de los elementos sustraídos del interior de su camioneta en la localidad de San Pedro. La denuncia fue erradicada por Pascual Roberto L., quien manifestó que autores ignorados habían robado diversos objetos del interior de un Chevrolet S10. Entre los elementos sustraídos se encontraba un maletín, un cáliz, recipiente de hostias, biblias, manuales litúrgicos, rosarios, agua bendita, aceite santo y otras pertenencias personales utilizadas en actividades religiosas. Tras tomar conocimiento del hecho, efectivo de la Comisaría Primera de San Pedro iniciaron una investigación que incluyó entrevistas con vecinos, enrolamiento de cámaras de seguridad y recorridas preventivas de distintos sectores de la ciudad. Como resultado de las averiguaciones y de un amplio rastrillaje realizado en el barrio Santa Rosa, los uniformados hallaron un bolso oculto entre maleza que contenía la totalidad de los objetos denunciados como robados. Los elementos fueron secuestrados en el marco de las actuaciones correspondientes y posteriormente reconocidos por el damnificado, quien recuperó sus pertenencias. Según informaron fuentes policiales, el hecho fue esclarecido y los presuntos autores ya fueron identificados. No obstante, la investigación continúa con el objetivo de ubicarlo y ponerlo a disposición de la justicia. Insólito, robaron estos elementos de un catequista, pero afortunadamente pudo recuperar todo lo que perdió. Así que viene ahí por la investigación de la policía. Bueno, ¿cuánto vamos? 20 minutos de la hora 18 en toda la Argentina, transcurriendo en esta tarde. ¿Cómo están todos ahí en casa? ¿Cómo están? Che, ¿está fresco afuera o no está fresco? Cuéntenme cómo están ahí, Muy bien, saludo a la gente de Barrio del Porvenir que me están escribiendo desde muy temprano en el programa, me están diciendo que están escuchando la radio. Vamos todavía a la gente del Barrio del Porvenir. Para mis amigos también que quieren ir a pescar, ahí me están preguntando el mejor lugar para pescar, qué sé yo. Yo soy hijo de pescador, pero yo no. Yo me voy a cualquier lado y tiro mi línea y listo. Lastimosamente don Raque no está, porque si no le podemos decir, Raque, ¿dónde? ¿Dónde podemos ir? No sea que nos la agarren como a estos muchachos de que tenían arma, aire comprimido, calibre 22, calibre 16, no sé qué ahí. No. Hacer muy bien las cosas, muchachos.

Bueno, hallaron un carpicho sin vida en la vera del arroyo Saimán y le realizarán una necropsia. Así sería necropsia, necropsia. Bueno, un ejemplar fue encontrado este lunes por la mañana junto a causa del arroyo Saimán en la zona sur de Posada. No presentaba signos visibles de violencia y será sometido a una necropsia para establecer la causa de su muerte. Un ejemplar de carpicho fue hallado sin vida este lunes por la mañana a la vera del arroyo Saimán,

Naciones del puente ubicado sobre la avenida Cabo de Hornos y el barrio Villa Ponjá de Posada. El hallazgo fue contactado por efectivo de la comisaría así decimoprimera, quienes acudieron al lugar tras recibir un aviso sobre la presencia del animal silvestre en cercanía del cauce de agua. Al arribar, los informados verificaron que el carpincho no presentaba signos vitales. De acuerdo con las primeras observaciones realizadas en el lugar, el ejemplar no exhibía lesiones visibles ni aparente signo de violencia. Posteriormente, el centro director del Medio Ambiente y Delitos Rurales de la provincia de Misiones, quien supervisó las actuaciones llevadas adelante por los efectivos intervinientes, finalmente el animal fue trasladado al Ministerio de Ecología de Misiones, donde será sometido a una necropsia para determinar las causas de su muerte y establecer si existió algún factor externo que haya provocado el deceso. Así que bueno, el carpincho, el famoso capibara, como dicen algunos, el carpincho ahí fue encontrado sin vida.

23 minutos de la hora 18 en toda la Argentina. Vamos a la última pausa, vamos al temita musical y a la última pausa y volvemos con más Página Abierta.

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Siempre fuiste mi amor, hip, sonando por la parte. Bueno, me informan que hay un choque entre dos automóviles que iban de en la misma mano, no sé si habrá uno habrá frenado el golpe y bueno, el otro se la dio de atrás, así como decimos nosotros, se la puso por atrás y en este momento, bueno, no está cortado el tránsito todavía, pero a manejar con cuidado. Es cerca de la terminal de ómnibus, cerca de la terminal de ómnibus, este choque, sí, se la puso, mirá, impresionante, rompió todo el parabrisas, el auto que iba enfrente, el de atrás, en una camionetita, también, bueno, la acható todo, no, está ahí, está la policía, ya en estos momentos, todavía no cortaron el tránsito, pasa que como es de una sola mano, por la otra mano lo dejan pasar, ¿viste? Entonces, bueno, igual, por ahí le decimos que vaya en precaución a mirar ahí, al pasar, mejor dicho, y van a ver, bueno, este choque cerca de terminar de ómnibus de la Ciudad Dorada. Nos envían un video, bueno, cortito, por ahí no se puede apreciar tanto, bueno, pero se escucha por lo menos que hay risa y todo eso. Sabés que solamente fue daño material y no pasó nada de gravedad, de... Pero por el momento le decimos que a transitar con mucho cuidado en la zona de la terminal de ómnibus de nuestra ciudad.

Así es, parte final ya del programa el día de hoy. Y como decíamos, mirá, Países Bajos le ganó, pero con lo justo, le ganó con lo justo a Uzbekistán por 2-1. Había arrancado ganando a los 32 minutos de penal. A los 92, Sergip le empata el partido para el equipo de Uzbekistán. Y a los 98 minutos, Grapo nuevamente de penal convierte el 2-1. Hubo dos goles de penal para Países Bajos, para el famoso Holanda, y le ganó apenas 2-1. Eso es lo que decíamos. Francia sí que, bueno, goleó a Irlanda del Norte, hat-trick de Olise para el equipo de Francia. 3-1 a Irlanda del Norte. Bueno, Olise se destapó ahí con un hat-trick. Bueno, a las 23 horas, Perú que va a enfrentar a España, partido que va a pasar obviamente por ESPN. Y bueno, la gente por ahí pueden verlo hoy este partido. Bueno, estaría bueno para mirarlo, Si todo va bien, lo voy a mirar. Si no, que juegue nomás, dijo Saucedo. Bueno, hoy está cumpliendo año Javier Mascherano, Javier Mascherano, que está cumpliendo 42 años. Y bueno, recibía un mensaje en el día de hoy, cuando hablábamos de el récord que rompió el Tommy Aranda. Claro, me decían, Mamana jugó en la selección sin haber debutado en primera división. Exactamente, voy a leer textualmente lo que nos decía este oyente en la tarde de hoy. A ver, vamos a buscar aquí. Me dice me dicen, Emmanuel Mamana debutó en la selección antes que la primera de River. Claro, yo le decía a Mascherano, que Mascherano también debutó, pero claro, acá damos el dato de debutar en primera y cuántos días pasan para jugar en la selección argentina. Totalmente, bueno, Mamana y Mascherano fueron jugadores que no habían debutado en primera división, pero sí lo habían hecho en los seguimientos realizados por distintas dependencias policiales en Cerro Corá, San Javier, Oberá, Campo Ramón y 2 de Mayo, que permitieron detener a 6 personas, incautar marihuana, recuperar bienes sustraídos y avanzar en el esclarecimiento de delitos contra la propiedad y causas vinculadas a la ley de estupefaciente. En Oberá, a las 21:30 horas, una patrulla de la División de Prevención de Delitos y de la Comisaría de la Mujer interceptó sobre la avenida Sarmiento a César, alias Chino, de 40 años, que en su poder hallaron una mochila con una compactera, documentaciones en vehicular y otros elementos que habían sido sustraídos del interior de un automóvil estacionado en la zona. Poco después, cerca de las 22 horas, efectivos de Cerro Corá detuvieron

En el paraje invernada a Matías Abel R., de 35 años, señalado como el autor del hurto de prenda de vestir, denunciado por un vecino durante el procedimiento. También secuestraron electrodomésticos y artículos del hogar cuya procedencia no pudo ser acreditada. Campo Ramón, alrededor de las 22:30 horas, investigadores capturaron a Brian Catriel, alias Mandioquita, de 27 años, quien intentó escapar hacia una plantación de yerba mate. Al advertir la presencia policial, en su poder recuperaron una balanza electrónica denunciada como robada días atrás. Y en la madrugada de este viernes, cerca de las 2, personal de la División de Droga Peligrosa intervinieron en la terminal de ómnibus de San Javier, donde demoró a Florencia, de 34 años, y Aldana R., de 28 años, durante la requisa se secuestraron envoltorios y cigarrillos artesanales con marihuana, teléfonos celulares y dinero en pesos y reales, iniciándose actuaciones por infracción a la Ley Nacional de Estupefacientes. Finalmente, a las 4 de la mañana, policía de la comisaría de primera de 2 de mayo aprendieron a Richard Alejandro, de 21 años, acusado de sustraer aves de corral. La investigación incluyó el análisis de cámaras de seguridad y permitió detener al acusado. Así que bueno, varias detenciones, varios objetos recuperados, también bueno, un golpe a lo que es las drogas y recuperación de elementos robados, con la intervención obviamente de la policía en esta intervención en nocturna que dejaron detenidos al interior de la provincia. 6 detenidos en totales entonces para este fin de semana.

0: Buscan al conductor que chocó, abandonó la camioneta y escapó. Esto pasó en El Soberbio. La policía de Misiones investiga un siniestro ocurrido sobre la ruta provincial 2 en El Soberbio, donde el conductor de una camioneta Toyota Hilux abandonó el vehículo tras protagonizar una colisión y se retiró del lugar antes de la llegada de los efectivos. El hecho se registró cerca de las 19 horas del domingo, a la altura del kilómetro 4, cuando por causas que aún se investigan, colisionaron una Toyota Hilux y un Volkswagen Gone Country. En el automóvil viajaba una familia integrada por un hombre de 55 años de edad, una mujer de 37 y tres menores de 7, 5 y 4 años. Tras las primeras verificaciones realizadas por la policía, se constató que ninguno de los ocupantes sufrió lesiones, registrándose únicamente daños materiales. Al arribar al lugar, los efectivos constataron que el conductor de la camioneta ya no se encontraba en la escena del siniestro. Ante esta situación, el vehículo fue retenido y se iniciaron las actuaciones correspondientes para identificar al responsable y establecer la circunstancia en la que ocurrió la colisión. La investigación continúa con el objetivo de localizar al conductor que abandonó la camioneta y determinar las responsabilidades del hecho, ¿eh? Entonces busca al conductor que chocó, abandonó la camioneta y escapó. Esto ocurrió en El Soberbio. 51 minutos de la hora 18 en toda la República Argentina, transcurriendo el programa del día de hoy. Nosotros en parte final, sí, nos vamos despidiendo para reencontrarnos el próximo programa mañana. Según como tuvieron ahí en la apertura del día de hoy, salió Hugo Saucedo con nosotros vía telefónica, y si sigue más o menos de la misma manera o un poquito mejor, mañana ya va a estar con nosotros aquí en el piso de la radio, ¿eh? Así que esperemos que se recupere Huguito, ¿eh? Que se recupere, que de una vez por todas pueda estar bien nuevamente de salud, y bueno, y hacer lo que él mejor sabe hacer, ¿no es cierto? Que es la conducción, y obviamente llevar adelante el programa Página Abierta y también los sábados con Buen Día Región. Nosotros nos vamos, pero obviamente nos vamos a despedir con el pronóstico del tiempo, siempre presentado por Yerba Mate Buen Día.
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0: Lunes 8 de junio, precipitaciones que se esperaban para el día de hoy, entre un 7 y 14 milímetros, probabilidad de precipitaciones del 25 al 68%. La temperatura máxima para la provincia se estimó de 24 grados para Iguazú y la mínima de 13 grados para Bernardo de Irigoyen. Para el martes 9 de junio, tiempo algo inestable, leve descenso de la temperatura, manteniéndose templado por la tarde con lluvias aisladas en zona centro-norte. Un sistema de baja presión va creando condiciones para la formación de nubes y celda de lluvias de intensidad leve, limitadas a mitad del norte provincial. En cuanto a la temperatura, se esperan una mañana fresca y templado por la tarde. Se esperan entre 3 y 6 milímetros de precipitaciones para nuestra provincia, entre el 25 y 55 por ciento de probabilidad de nieblas y neblinas. Vientos del sureste y sur, este con velocidad entre 1 y 10 kilómetros por hora, probabilidad de ráfaga entre 15 y 30 kilómetros por hora. Temperaturas máximas para la provincia se estima en 22 grados para Iguazú y la mínima sería de 12 grados en Apóstoles. El miércoles 10 de junio predominará un ambiente estable y húmedo con nubosidad variable. La mañana se presentará de fría a fresca, dando paso a un marcado ascenso en la temperatura máxima. Por la tarde se espera la mayor amplitud térmica de la semana. Buen tiempo en general, no obstante, debido a una inestabilidad residual, no se descartan lluvias leves y aisladas, principalmente en la zona centro. Las precipitaciones menores a los 2 milímetros, las probabilidades son del 20 al 52%. Probabilidades de nieblas y neblinas son muy, pero muy altas. Vientos del noreste y norte y este en velocidad entre 1 y 14 kilómetros por hora. La probabilidad de ráfaga de 10 a 30 kilómetros por hora. La temperatura máxima en la provincia se estima en 24 grados para Monte Carlo y la mínima sería de 10 grados en Apóstoles. No, esto es lo que nos dice la Dirección de General de Alerta Temprana.
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Muy bien, nosotros nos vamos para reencontrarnos mañana a partir de las 15 horas con más Página Abierta, ¿eh? Que tengan un buen resto de jornada, un buen descanso y mañana que arranquen con todo el día martes, el martes 9 de junio ya, mitad de año. Nos reencontramos mañana a partir de las

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1: Lo último tuyo, Nico, ¿qué sería?
2: Bueno, todo indica que esta semana el señor Manuel Adorni presentaría su declaración jurada.
1: ¡Vamos!
2: Hablan algunos de que podrían aparecer algunos mutuos.
1: Me hace acordar a Lais. ¿Te acuerdas que Lais no llegaba?
2: No llegaba. Hablan algunos de unos mutuos, incluso que podría haber alguna explicación a través de criptomonedas que no habría declarado.
1: Un mutuo,
2: cuando es un, yo hago un mutuo con vos, declaro que vos me prestaste, vos Tatoyán, no un banco, una financiera, una X cantidad de dinero.
1: Para certificar.
2: Se certifica con un escribano. Bueno. Esto es lo que dicen que podría aparecer. Vamos a ver si esto conforma algo. En paralelo, el fiscal Policita viene trabajando para hacer un escrito en el que le pide explicaciones formales, ya judiciales, más allá de la declaración jurada, a Adorni de qué es lo que tiene como bienes.
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1: ¿Números de la lotería tenés para el final? No.
0: Ya los dimos.
1: Ya los dijimos. 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
1: Ahí lo tenés. ¿Qué querías preguntarle vos a Tato?
3: No, apelando a lo que nos dijo en su llegada aquí.
1: Sí.
3: ¿Dónde estabas el 8 de junio, o sea, un día como hoy, pero de 1990?
4: Ay, pará. Un día el 90,
3: un día como hoy, no, un día como hoy se iniciaba el Mundial del 90.
4: Ah, mirá.
3: Y Argentina jugaba el famoso partido con Camerún.
4: Uy, que perdimos.
2: Las patadas. Dios mío, las patadas que nos pegaron en ese Mundial.
3: Lo... 29 faltas le cobraron, no hubo más que no se cobraron. Camerún, 3 amarillas.
4: Qué susto, ¿eh?
3: 2 rojas. A la Argentina, mirá, fíjate vos el dato, el único argentino amonestado en ese partido fue Néstor Lorenzo, casualmente hoy trabajando para Colombia. Pero sí, fue un día como hoy es el efeméride, digamos, del inicio de ese Mundial, que, claro...
4: que Argentina no jugó bien casi nunca ese Mundial, salvo el último
3: con Italia,
4: partido.
3: Y con Italia, la semi con Italia.
4: La semifinal y la final.
3: La semi con Italia, sí, pero recordá que antiguamente, digamos... Cuando el Mundial de Fútbol arranca en el 30, no existía el concepto de partido inaugural. Jugaban todos y muchos partidos a la misma hora. En determinado momento, eso se cambió y pasaron a ser los campeones los que abrían el campeonato siguiente. Por eso es que Argentina juega el partido inaugural de ese Mundial 90.
4: Es verdad, ¿y cuándo se perdió eso?
3: Bueno, esto después cambia, este milenio, cuando en el Mundial del 2006, el que pasa a abrir el torneo ya no es el campeón defensor, sino el país que inaugura el Mundial.
2: Claro.
4: El local.
3: Exacto, el local. Por eso, en este caso, va a jugar México abriendo el torneo. Una rareza, porque en el 2010 Sudáfrica era el local y abrió jugando contra México. Sí. México es local y abre jugando con Sudáfrica.
4: Ah, mirá.
3: Datos de la estadística, ¿no?
1: Una pregunta final, discúlpame, Tato.
4: No, al contrario.
1: Un minuto, mañana te lo devuelvo. ¿Qué puede llegar a decir Scaloni ahora en minutos, que ellos van a tener la primicia?
3: Sí, habla 7:15 de la tarde, o sea, dentro de minutos, Scaloni, recordamos que es la conferencia previa al partido de mañana. ¿Qué es lo que creo que va a decir? Primero, que va a mantener la línea de, y ojalá no haya ocurrido nada en estas horas, esperar al partido de mañana para dar a conocer el reemplazo de Valerdi y si, como nosotros pensamos, tiene que, por ejemplo, sustituir a Montiel o a alguien más.
4: Bien. ¿A Paredes cómo está? Porque escuché hoy de Paredes que estaba medio...
3: Paredes no está entrenándose con el resto de sus compañeros.
4: Hay que rebuscarlo.
3: Pero, ¿qué es lo que pasa con Paredes, Tato, Fer? Que es, digamos...
4: muy importante.
3: Y él es socio fundador de la escaloneta.
4: Claro.
3: Jugó el primer partido...
2: Tiene más acciones.
3: De la era Scaloni...
1: Muy buena figura.
3: 2018, cuando Scaloni todavía ni estaba confirmado y había tenido que ir a tapar un incendio cuando se había ido Sampaoli. En ese primer equipo fue titular Paredes.
4: Claro.
3: Y estuvo siempre.
4: Siempre, sí.
3: Yo creería que es difícil que lo deje afuera. No opino lo mismo de Montiel si es que el cuerpo no lo acompaña.
1: Bueno, nos vamos, Nico, hasta mañana y gracias.
4: Chau, Fer.
1: Nos vamos, Juancito, hasta mañana, gracias.
4: Chau,
1: Marianita.
0: Hasta mañana, Fer.
1: Obviamente la ausencia de Alejandra Canosa hoy, producto del incidente que ha tenido este fin de semana, que le hackearon la tarjeta, le dejaron un desbarajuste terrible, pobre, ha tenido que estar hoy haciendo...
3: Las lacras son tremendas.
1: Haciendo trámites para tratar de reparar... Espero que no sea lo irreparable, porque que en algún momento, digamos, todo el daño que le han hecho pueda ser efectivamente reparado. Gracias a la producción, Marta, Mar, Alejandra, Gonzalo, la puesta en el aire de Bruno, como siempre. Y bueno, nada, simplemente, señores, nos encontramos mañana puntualmente a las 4 de la tarde. El señor Tato Ian se queda con todo. Gracias, Fer. Chao.
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8: Horas 4 minutos en Buenos Aires, temperatura 12 grados 6 décimas. Rechazaron un pedido de Tomillino para apartar al juez de su causa. La Cámara en lo Penal Económico rechazó un pedido de Pablo Tomillino para apartar al juez Diego Amarante en la causa que lo investiga. El tesorero de la AFA había sostenido que existía enemistad manifiesta y una pérdida de imparcialidad por parte del magistrado. Los camaristas concluyeron que no hay elementos objetivos que acrediten esa animosidad denunciada. También fue rechazado el planteo vinculado a una ampliación de denuncia presentada por Arca en el expediente. Tomillino, Claudio Tapia y otros dirigentes, recordemos, fueron procesados por la presunta retención indebida de impuestos y aportes por más de 19 mil millones de pesos. Cierre del dólar en la City porteña, el oficial quedó 1.465 pesos, paralelo denominado Blue, 1.445 pesos. Por otra parte, el riesgo país de Argentina se ubica en 494 puntos básicos.
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9: Continúan las demoras en el complejo Zárate Brazo Largo, reiteramos, por el accidente fatal ocurrido más temprano en el kilómetro 98, zona de Isla Talavera. Hay un carril habilitado de cada mano, esto es entre los puentes de Zárate Brazo Largo, sentido a Capital, hay congestión en ese tramo, luego se agiliza. También se van agilizando la Panamericana, la autopista del Oeste y la General Paz, todavía muy cargada, la avenida Cantillo en dirección al norte. Atención, usuarios de trenes. El Roca Ramal Corn está operando reducido entre Constitución y Temperley por un accidente en Adrobe y el Ramal Bosques vía Temperley con demoras.
8: En Buenos Aires, la temperatura 12 grados 6 décimas y la humedad 91%.
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0: 19 horas, 8 minutos de este 8 de junio del 2026. Bienvenidos todos. Abrimos puertas, ventanas y tranqueras al volviendo a casa. Aquí estaremos como todos los días entre las 19 y las 21, cerrando la jornada informativa, compartiendo un rato juntos, jugando, cantando, escuchando, conversando con ustedes y demás. Así que bienvenidos todos al país en modo lunes, al país donde el lujo es vulgaridad. Bienvenidos al país de los extravagantes hermanos Milei, al país de las Patricia, las Carinas, las Victorias y la Mar en Coche. Bienvenidos al país de la jueza Micheli, a la que no terminan de nombrar. Bienvenidos al país de los periodistas más malvados de la tierra tras el día del periodista. Bienvenidos al país de los que ayudan y de los que viven de los demás. Al país de la economía a dos velocidades. Bienvenidos al país. Al país que sigue a la espera de la declaración jurada de Adorni. Al país que sigue a la espera del decomiso de los bienes de Cristina. Al país con la inflación en baja, por fin. Al país a veces contradictorio y a veces no. Al país donde nadie se salva solo, aunque algunos sí. Bienvenidos al país de Scaloni, en un ratito nada más, en unos minutos, en conferencia de prensa. Bienvenidos al país que nos deja adentro o afuera, al país de la catarsis, al país a la que te criaste, al país catrasca. Bienvenidos todos al país más loco del mundo.
1: Estamos volviendo a casa.
0: Saludamos a la pandilla aquí presente. Arrancamos por el filósofo de cabecera del Volviendo, nuestro querido Miguel Buñaski. Hola, Michael.
2: Hola, ¿cómo estamos?
0: Muy bien, ¿eh?
2: ¿Bien?
0: Bien. Viendo... Por otoño, ¿viste? Está lindo ahora.
2: Yo, sí, con su oscuridad.
0: Sí, no, no, pero con esa...
2: Ese sí, sí, y con la belleza, y con la belleza.
0: Sí, sí, la verdad que sí, bien.
2: La melancólica belleza del otoño.
0: Crocante.
2: Hojas,
0: tiene
2: crujen.
0: Sí, es hermoso. Bueno, está José Gabriel Carvajal, más conocido como el uruguayo. Hola, amigo.
3: Tato, querido, ¿cómo vas? Salud, Barra.
4: Bien, muy bien. Sí, señor.
0: En unos minutitos Scaloni, ¿no?
3: Scaloni va a hablar en un rato, en la previa del partido que mañana Argentina cierra la preparación frente a Islandia. De todas maneras, las grandes definiciones que se esperan, que son la confirmación de la lista definitiva, será el viernes, de acuerdo a lo que se sabe.
0: No, pero no me bajes el precio a la conferencia de prensa, no, que vamos a escuchar.
3: No, no, no, no le bajo el precio. Lo que quiero decir es que lo que estamos esperando de Scaloni como cosa importante es que diga quiénes son los 26.
0: Claro, y eso no va a pasar hoy.
3: Hoy no va a pasar, salvo que sorprenda y diga, he tomado una decisión, pero él mismo dijo el otro día que hasta que no terminaran los dos amistosos no iba a hacer una evaluación de...
0: Tiene lógica.
3: Tiene lógica porque hay jugadores que están prendidos con alfileres.
0: Me daría mucha pena que quede afuera Paredes, que es, veo que es uno de los nombres que está sonando, ¿no?
3: Es uno de los que está complicado, por más que digan que haya hecho ejercicios a la par, que... no, hay que ver qué decide el entrenador.
0: Digo porque es el de los caramelos con ese de toda la, de la primera hora, ¿no?
3: Sí, claro, además venía teniendo una muy buena temporada. La sí. Llegada, él se desvincula de la Roma, donde jugaba menos, viene a Boca, termina siendo figura en Boca, lo proyecta y hasta hace 15 días atrás era candidato a salir titular en el primero de los partidos de la Copa del Mundo. Hoy da la impresión, a ver, de que está peleando por entrar a ser uno de los 26, ya ni pensemos en que sea titular en el primero de los partidos, que probablemente tal vez llegue con lo justo o ni siquiera para ser tenido en cuenta.
0: Qué bárbaro, ¿eh? Bueno, estaremos muy atentos a eso. Saludamos a nuestro querido Nacho Gulián aquí presente. Hola, Nachito.
5: ¿Cómo estamos, Tatini, a toda la banda? ¿Bien?
0: ¿Qué está de traje? ¿Qué? Me da miedo que esté de traje. Me da miedo verlo a Nacho Gulián de traje.
5: Porque después de acá tengo un evento, por eso.
0: ¿Evento de qué?
5: Nah, es una gala solidaria.
0: Bien.
5: Me toca hacer el remate, así que...
0: ¿Qué es el remate? Rematan premios,
5: claro,
0: ¿y eso?
5: Se subastan, en este caso se van a subastar 3 camisetas de fútbol. Entonces voy a ponerle un poco de humor al remate y a tener la responsabilidad de hacer el remate, así que...
0: Qué bueno. Sí. Además, yo sé que a Nacho le divierten esas cosas, sí. más allá de que, bueno, en este caso lo hace gratis.
5: Sí, sí, obvio.
0: Pero más allá de que eventualmente lo cobras, sé que te reconte, te divierte.
5: Me divierte.
0: Te divierte entretener a la gente.
5: Soy cara dura.
0: Sí, un loco total divino. Sí. Bueno, felicitaciones, gracias, que te vaya muy bien. Fue el día del periodista, el sábado.
5: ¡Feliz día, chicos!
0: Sí, gracias, Luis, para vos también.
5: Feliz día, sí, bueno, yo soy muy completo.
0: La verdad que sí. La verdad que
5: periodista, sí, presidente de APRA, director técnico, monotributista.
0: Sí, sí. Y en un ratito va a hablar Scaloni. No sé por qué ató una cosa con la otra, pero vamos a estar atentos. Está Pupa con la directiva de que si habla Scaloni, obviamente vamos a ir a escucharlo, porque es la segunda vez que habla desde que está en Estados Unidos, y bueno, siempre nos genera mucha expectativa todo lo que esté pasando. Yo ya estoy medio entrando en modo mundial, no sé ustedes qué les pasa.
5: Y sí,
3: y falta menos. Esta semana arranca el Mundial, estamos a 3 días del arranque.
0: Sí, y de alguna manera, yo no sé, estuvieron atentos, supongo que sí, como bueno, nosotros por laburo, pero a todo lo que fue la despedida del Indio Solari y demás, que fue muy movilizante, muy muy masiva, muy impactante.
3: Muy relevante.
0: Muy relevante.
3: Casi 2 millones de personas, ¿no? Eso hizo...
0: Es un montón de
3: gente. No, es kilómetros, 10 kilómetros de fila y un país que hay que mirar, ¿eh?
0: Y sí, obvio que hay que...
3: El país no es unidimensional, hay muchas dimensiones.
0: Exactamente, y tampoco hay que hacer una lectura demasiado apurada de qué es lo que pasó, no. Porque no ni, sabemos.
3: Ni maniquea tampoco, estos no. Son los malos, estos son los buenos.
0: No,
3: se entiende, sino.
0: No se entiende de ese modo. Sí, me parece que fue impactante el volumen de la manifestación o del encuentro entre su público y su memoria. La verdad que fue muy, pero muy impactante.
3: Con el agregado del clima, Tato.
0: Y además.
3: El desafío. Cuando dice vos querés que esté en un lugar, decís, che.
0: Es más difícil, sí. Estaba feo y sin embargo la gente se movilizó con la lluvia y todo. Después, por supuesto, la política intentó sacar provecho. No tanto. Debo decir que no tanto. El oficialismo, el mileísmo, porque no supo cómo. De hecho, lo primero que hizo fue rechazar la posibilidad de que Milei sea velado o despedido del Congreso de la Nación. Ofrecimiento que se lo había hecho llegar la familia al gobierno, y sin embargo el gobierno rechazó. Yo creo que en una pavada total, porque hubiera sido, se me ocurre que mucho más lindo que lo pudieran despedir en el Congreso. Pero bueno, estuvo la comunicación de Martín Menem bien tarde del jueves, creo, del viernes, diciendo que no estaban dadas las condiciones. La verdad es que yo creo que sí estaban dadas las condiciones, de hecho no hubo lío, nada, la gente se portó muy bien.
3: Claro, sorprendiendo a propios extraños, muchos decían, esto como corresponde va a terminar...
0: ¿Y por qué?
3: No.
0: ¿Y por qué iba a terminar mal, no?
3: Esa fue probablemente la razón por la...

0: Está, y la política se lo perdió. Y está bueno que se lo haya perdido.
1: Eso te iba a decir.
0: Menos mal.
1: Trasciende, un fenómeno así trasciende el esquematismo de la política. Si lo querés encuadrar, encerrar dentro de este o otra ambición partidocrática, esto es diferente.
0: Sí, sí, así que bueno, me parece que estuvo muy bien todo. Y terminado eso, no sé, yo entré en medio en serio, que en clima mundialista, quiero escuchar a los oyentes, a ver cómo están, si están o no en clima mundial. Nos pueden dejar sus mensajes en el 11-3003-0790 o al canal de YouTube.
2: Sí, ¿no? Radio Mitre en YouTube. Ahí nos buscan y nos escriben y obviamente los leemos en vivo.
0: Ya están todas las elecciones, ya están en zona, ¿no? En Estados Unidos, en Canadá.
1: No, todavía. No, hoy Francia acaba de ganar 3-1 con 3 goles de Olís, el jugador del Bayern Múnich, a Irlanda del Norte en Francia.
0: ¿En Francia?
1: Está todavía en Francia.
0: ¿Y qué esperan?
1: Y terminará el partido y viajarán a partir de ahora, supongo.
2: Se hacen los cancheros que van a llegar últimos, se van a ir primeros. Te vas a ir primero, Franchute. No te metas con nosotros.
0: No te agrandes que después nos hacen sufrir. Los franchutes son bravos, ¿eh? Hoy yo me entusiasmé porque estaban todos los periodistas deportivos hablando de una especie de trifulca en el vestuario del equipo de francés.
1: Sí, entre dos futbolistas que no chocaron los dedos en un vestuario.
0: Una pavada, fue.
1: Sí. No hay otro dato que diga que hay una ruptura puerta dentro del plantel. De hecho, acaban de jugar contra Irlanda y metieron 3 goles. A esta altura no sé qué mejor, si que estén peleados.
2: Bueno, fíjate lo roto que estaba el vestuario de Boca cuando estaba Riquelme y Palermo y ganaron todo.
0: Eso es verdad.
1: Es verdad.
0: Pero no es lo habitual. No es... Mucha gente se agarra de esa situación para justificar despelotes. No,
1: a veces...
0: No conviene que pase eso. Que haya que las dos principales figuras estén peleadas.
1: Hay grandes equipos, pero grandes equipos que han ganado, que han sido fantásticos y han dejado además de un título aplausos por la manera de jugar. Y cuando vos preguntaste, dicen, y sí, estaba todo roto adentro.
0: Está bien, pero no, seguramente los que hay más equipos que ganaron y entre otras cosas, se llevaban bien.
1: Estaba bien, una buena dinámica. Siempre vas
0: la a probabilidad, digo, de que las cosas salgan bien, si puertas adentro se llevan bien, debe ser seguramente más alta, ¿o no?
1: Totalmente. También te encontrás con muchos que 20 años después de algún título te dicen, y la realidad es que lo disimulamos.
0: Está bien.
1: Lo cual es parte de saber ser miembro de una estructura que no responde a los impulsos y sí al objetivo final, que es ganar el título.
0: Bueno, también puede pasar eso. Y es honorable y es muy aplaudible.
1: Cuando queda puertas adentro, cuando la frase los trapitos los lavamos adentro, el resultado después puede ser bueno. Tiene que ver con si se juega bien o no se juega bien.
0: Sí, sí, imagínate. Así es. Bueno, enseguida nomás tenemos a Scaloni. ¿Dónde están ahora los de la selección? ¿En qué
1: Se iban a... Mañana juegan es en Alabama el partido.
0: En Alabama, yo no sé ni dónde queda. ¿Vos conocés, Michael?
3: Alabama lo conozco la historia porque ahí fueron las... Conozco la historia. Ahí empezó el movimiento de Martin Luther King.
0: Ah, claro, tenés razón, sí señor. Claro. Sí, zona de negros,
3: afroamericanos, pues reprimidos, sí. Sometidos, apaleados, y bueno, y ahí eso encendió la buena mecha, digamos, de...
0: Zona de William Faulkner.
3: Palmera Salvaje.
0: Qué librazo es. Uno de los libros que más disfruté en mi vida.
3: Yo también.
0: De una profundidad... Increíble, increíble.
1: Un datito, Francia debuta recién el martes de la semana que viene, con lo cual tiene mucho tiempo para llegar a...
0: Y la Argentina también, ¿cuándo debuta la Argentina?
1: La Argentina juega el 16, el mismo día.
0: Claro, podría haber estado viajando ahora.
1: Sí, bueno, pero ahí ya es una elección del entrenador, de tenerlos... a todos reunidos en
0: tan temprano, de Kansas, ¿no? Sí. Es muy largo este mundial, acuérdense de
1: largo
0: eso.
1: De mundial,
0: con lo cual no todos querían estar tanto tiempo.
1: Es probable.
0: A veces es demasiada espera, ¿no?
2: Uru, perdón, pregunto, ¿es el martes que viene el debut de la selección o el miércoles? Yo no tengo idea.
1: El 16, martes que viene.
0: Martes
1: que viene.
0: ¿Por qué?
4: No, que no quiero que opaque mi martes.
0: ¡Ay, pobre el negrito!
4: Eso, no sé a qué hora, pero no me gustaría que opaque mi martes de
0: oro.
4: Nada más quería decir eso.
0: A las 9 es... Uy, y entonces, si el negrito va a estar la previa ya a las 9.
1: Sí, claro.
0: Marta Lamas, ¿qué hacemos el martes?
4: No vamos a tener programa, entonces.

0: No, no hay manera, ¿no? No, Martita Lama dice que el martes que viene el negro bueno, no va a poder
1: es
0: estar entre nosotros.
1: Es una lástima, lo voy a tener que ver desde casa con una cerveza en mano.
0: No, lo que podemos hacer es mudarlo al negro para que esté el lunes o el miércoles por ahí.
1: Sí, hacemos miércoles de oro.
0: Hacemos miércoles de oro.
1: Pero no preocupes, Marta, que hago.
0: No, pará, que el partido es a las 10, ¿eh? ¿Pero qué? ¿Hay una sola hora de previa? ¿Hay una sola hora de previa?
2: No, eso no lo sé.
0: Una sola hora, dice Marta.
1: ¿Cómo te gusta complicarme la Uruguay?
2: Entonces sí tenemos martes de oro.
0: Entonces por ahí tenemos martes de oro.
1: Bueno, entonces, fuerza, tal vez falto, entonces. Para...
2: El que falta pierde un casillero, Tato, ¿no?
0: Sí, claro, sí, claro. Sí.
1: Bueno, después vemos, ni para.
0: Hoy no está Carolita y no está la gente Spillman, que se sentía medio. Estaba medio.
1: Estaba con nanas.
0: Con nanas, esa es la palabra. Muy estaba bien. Con nanas. Bueno, vamos a seguir avanzando sobre la realidad cotidiana. El gobierno sigue sin nombrar a Verónica Micheli, Michael, ¿eh? Esta jueza que había sido, cuyo pliego había sido aprobado la semana pasada por el Senado de la Nación.
2: Sí.
0: Y el juez, el viernes creo que había sido Maíquez, el ministro de Justicia, ya había adelantado que el presidente Milei no iba a firmar el decreto de nombramiento, y hoy efectivamente no salió el decreto y seguramente no salga. Lo cual es... A mí me parece de una gravedad, debo decirlo, institucional altísima, porque la división de poderes supone que cada poder respeta al otro y obedece al otro. En este caso el presidente tiene que obedecer al Senado y cumplir con el trámite que el Senado aprobó. El Senado es verdad que es el que nombra a los jueces, pero él tiene que salir el decreto del presidente que responde a la orden del Senado. Es una desobediencia del presidente hacia una disposición del Senado, es de una gravedad institucional. Yo no entiendo por qué está todo tan tranquilo en términos parlamentarios frente a esto. A mí me parece, en serio, me parece grave institucionalmente que el presidente no cumpla con el mandato del Senado.
3: Hay manifestaciones diversas en esta línea, Tato, por ejemplo, cito acá la de profesores republicanos que se ha expedido que son abogados profesionales de todos los niveles. Bueno, un comunicado muy fuerte y así otras ONG, asociaciones civiles, preocupadas por esto, porque en todo caso el presidente podría argumentar en contra.
0: ¿Cómo?
3: Podría argumentar. ¿Cuál es el argumento?
0: No, ninguno.
3: Por eso.
0: No quiere.
3: Es argumentar, claro. ¿O es porque es la cuñada de...?
0: Ah, por supuesto que es porque es la cuñada de Hugo Arconada, un periodista. Pero digo, institucionalmente no tiene que opinar nada, tienen que firmar el decreto. Ya opinó el Senado, que es el que finalmente le da el ok. Además, el pliego de esta jueza lo había enviado el Ejecutivo. No es que lo había enviado Miguel Winiaski o José Gabriel Carvajal. Se habían cumplido todos los pasos formales que se terminan de aprobar en el Senado y el presidente solo tiene que firmar un decreto.
3: Si lo hubiera enviado José Gabriel, tampoco lo hubiera nombrado, porque es pariente de un periodo amigo.
0: También.
3: Periodista.
0: Y sí, claro.
3: Uruguayo.
0: Y yo soy uruguayo.
3: Ah, bueno.
0: En serio, es gravísimo que no lo hayan hecho. Pero bueno, así las cosas. Yo supongo también que la política empieza a entrar en modo mundial, ¿no? Manuel Adorni, seguimos esperando, lo puso en el comienzo del programa, la declaración jurada de bienes de Manuel Adorni, la va a presentar, y yo a esta altura creo que está haciendo tiempo para que empiece el mundial. Como si el mundial fuera una especie de...
3: Una panacea, un paréntesis.
0: Un paréntesis que vaya a durar toda la vida. No va a durar toda la vida. Va a durar unos días, unas semanas.
3: Por supuesto, con el triunfo o la derrota...
0: Se termina.
3: Se terminó. No decide el destino. Te distrae un rato, incluso parcialmente, porque vos a trabajar tenés que ir, ¿eh?
0: Ah, por supuesto, hay que ir al colegio. Los chicos tienen que ir al colegio.
3: Claro,
0: ¿eh?
3: Claro.
0: La vida sigue.
3: Sí, sí, sí. Pero hay de pronto un deseo, ¿no? De los poderes fácticos, y bueno...
0: Es como si, casi como si hubiera una necesidad de hacer un impasse en el calendario de 5 semanas. Y no es tan fácil, ¿eh? No es tan fácil, porque después tenés que preparar la comida, no te alcanza. Hoy vamos a ver si hablamos un ratito con una persona que acaba de presentar un informe que dice que el 40% de los jóvenes menores de 30 años está acumulando deudas. No están logrando pagar todo lo que tienen que pagar. Es un montón el 40%. Es una barbaridad.
3: Y donde tiene el mayor porcentaje de votos el mileísmo.
0: Sí, pero más allá de los votos, lo que digo es el estado de cosas. Un estado de enorme dificultad. Y eso por más que la Argentina gane todos los partidos del Mundial 8-0 y que Paredes haga, no sé, goles de chilena, Messi de taco. Por más que pase todo eso, después si no te alcanza, no te alcanza. Bueno, vamos a ir a una pequeña tanda porque me está retando Pupa y ya venimos. Esto es Volviendo a Casa, tenemos un muy lindo programa por delante y en algún momento lo vamos a meter a Scaloni en vivo, dale.
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4: Cielo parcialmente nublado en Buenos Aires, 12 grados, 7 décimos la temperatura. 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
5: Se vuelve a complicar la Panamericana por un accidente ocurrido a la altura de Tames en el kilómetro 19 sentido al norte, donde chocaron dos vehículos. Hay demoras en la zona. Además, sigue la congestión en la autovía 12. Esto es en la mano que viene a Buenos Aires por un accidente fatal ocurrido más temprano en el kilómetro 98 en la zona de Isla Talavera. Es entre los puentes del complejo Zárate Brazo Largo.
4: Femicidio de Agostina. Detuvieron a Soledad, la dueña del Forca, donde habrían trasladado los restos de la adolescente asesinada. Soledad Andreani es la expareja de Claudio Barrelier, el principal sospechoso por el femicidio. El abogado de la madre de Agostina Vega, Carlos Nagy, aseguró que encontraron dos perfiles de ADN debajo de las uñas de la chiquita de 14 años. El letrado indicó que por el momento no se sabe a quién pertenecen esos rastros genéticos y que en breve estarán disponibles los resultados de las pericias realizadas sobre esas muestras. Lo reiteramos, detuvieron a Soledad Andreani, la expareja de Claudio Barrelier, el principal sospechoso por el femicidio de Agostina. Viento del sudeste a 6 kilómetros en la hora, el cielo parcialmente nublado en Buenos Aires, 12 grados 7 décimos la temperatura, 90% la humedad.
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0: Arrancamos con toda la catarsis de hoy. Y al puesto número 5 va...
1: ¿A quién?
0: Voy directo al grano, el Chiqui Tapia. Me pasa algo que supongo que a muchos de nuestros oyentes también. Estoy deseando que a la escaloneta le vaya muy bien. No sé, es difícil. El uruguayo siempre lo dice. Ganar un mundial tenés que tener suerte. Son muchos partidos. Ganar uno atrás del otro. Las lesiones, las posibles lesiones. La pelota pega en el palo y entra o sale. Es así. El tema es que estoy deseando, obviamente, como todos, que le vaya muy bien a la escaloneta. Y tengo miedo de que si eso ocurre al Chiqui Tapia, no lo sacamos más hasta el fin de los tiempos y se convierte en presidente de la República, más o menos. ¿Quién lo para al Chiqui Tapia con ese ánimo abrasivo, destructivo que tiene si a la escaloneta le va otra vez bien en el Mundial? No digo que sea la campeón, que sería obviamente tocar el cielo con las manos, pero que haga un buen Mundial, que llegue semifinales.
2: Sí.
0: Y ya es un muy buen Mundial. Campeón, salí tercero, cuarto, está bárbaro.
2: No tenga duda.
0: No lo sacan más al Chiqui Tapia.
3: Puesto número 4.
0: Puesto número 4 es para la soga al cuello. Estoy muy impactado con un informe que se conoció el fin de semana. Vamos a hacer una nota un ratito nada más con la consultora analítica, porque salió un informe hablando de las deudas, algo les adelanté recién. Los menores de 30 años, el 40% de los menores de 40 años debe plata y sigue acumulando deuda. Hay altísima morosidad. Esto incluye préstamos de banco, de particulares, de mutuales, de tarjetas, aplicaciones de celulares. Hay gente que cree que las aplicaciones de celulares son de juguete, pero se te acumula una deuda descomunal, que además tiene intereses altísimos, etcétera, etcétera. Es un fenómeno a nivel global, ¿sí?, que en la Argentina alcanza en promedio al 26,9% de las personas. 26,9% de las personas está acumulando ahora mismo deudas con alguna de las tarjetas, aplicaciones o lo que fuera, y es muy y altamente peligroso esto. Todos lo sabemos, y hay que aprender a administrarlo, porque es una locura, es ir a alta velocidad contra una pared. Es ir a alta velocidad contra una pared. Es muy, muy peligroso.
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3: Puesto número 3.
0: Es para el Consejo Deliberante de Mar del Plata. No sé si vieron las imágenes. Seguramente no las van a ver, así que se las cuento rápido. Consejo Deliberante de Mar del Plata, discusión entre los concejales. Ya vieron que los consejos deliberantes
1: son un mamarracho.
0: En general son un mamarracho. Nadie entiende bien qué corno hacen los consejeros. Bueno, la cuestión es que empezaron a discutir sobre la legalidad o no de las aplicaciones de Uber y todo eso, junto con el gremio de los taxistas. Había taxistas y había usuarios o, transportistas de Uber. Bueno, terminó, hay unas imágenes, hay un gordo, creo que era del gremio de Uber, pero no sé de cuál de los dos bandos era. Un gordo con panza, eso de película, en el medio del consejo repartiendo piña para todos lados, pero se había fajado a 15, 20, entre ellos a una mujer que se metió por ahí y también la ligó. No, una cosa extraordinariamente desopilante, bizarra, el gordo taxista o conductor de Uber repartió a diestra y siniestra en el Consejo Deliberante de Mar del Plata. Si pueden, véanlo, desopilante la escena, desopilante. Así que se ganaron un puesto a la catarsis.
3: Puesto número 2.
0: Y el puesto número 2 es
1: ¿para quién?
0: La jueza Michelli de La Plata. Contábamos antes, ya consiguió los pliegos, la aprobación de su pliego del Senado de la Nación, con lo cual ya es de hecho jueza, pero no puede ejercer. Entre otras cosas, básicamente porque no sale el decreto de Milei. En el boletín oficial tiene que salir el decreto del presidente diciendo ya que el Senado aprobó los pliegos de la doctora Micheli, la doctora Micheli puede ejercer su cargo de jueza. Bueno, eso no está ocurriendo, no está ocurriendo porque el gobierno no quiere obedecer a una disposición del Senado. Es un delirio, es un conflicto entre poderes del Estado que no tiene ningún sentido y que no conduce a nada más que a la desobediencia. Es realmente, institucionalmente es muy grave, más allá de si la jueza buena, no es buena, me importa tres pepinos a mí, por lo menos en esta etapa, saber si la jueza va a ser buena o no va a ser buena, si tiene razón o si no tiene razón. Lo importante es que el Senado aprobó el pliego, viejo, ya está. Tiene que ser jueza. Después discutimos hacerle juicio político mañana, hoy tiene que ser jueza. Ya está. Esto no es el reinado libertario. Esto es un país, es una democracia, hay división de poderes, cada uno tiene su rol, juega su juego. Y bueno, a veces se gana, a veces se pierde. Ganó un montón de cosas el gobierno en el último tiempo en el Congreso, un montón de cosas. Bueno, algunas pierde, es así. Es que esto es un torneo de fútbol. No puedes ganar todos los partidos 4-0.
3: Puesto número...
0: Gracias, Nachito. Puesto número uno.
1: ¿Para quién?
0: Ahora va, enseguida vamos a escuchar a Scaloni, que va a dar una conferencia de prensa. ¿Qué dirá? ¿Qué dirá uruguayo? ¿Qué dirá?
1: ¿Qué dirá? Juega en Francia.
2: Era en Alemania.
1: Era en Alemania, bueno.
0: ¿Qué dirá que es alemán?
2: Era un ex futbolista de selección de Alemania de origen turco.
0: Igual parecía francés. ¿Qué dirá?
1: No importa, ¿para qué aclarar? ¿Me querés exponer al aire? José Gabriel, ¿eh?
0: Es verdad, no, la verdad. Se la podrías haber dejado pasar.
1: Dale, ¿qué dirá? Mbappé, reculé, ya está. Frachute, yo todo.
2: Reculé no tiene nacionalidad, amigo tuyo.
1: Me enculé.
0: Y el puesto número uno es para...
1: ¿Para quién?
0: Es para la política. Bueno, hablábamos un poquitito con Miguel. Miguel supongo que después ampliará también. Este fin de semana se ha visto una demostración muy, muy impactante de que a la calle ya no la manejan los políticos.
2: Exactamente.
0: Es un datazo. Venimos de décadas en la Argentina de pujas políticas, pujas de poder que se resuelven en manifestaciones, en agravios, en piquetes, en represión, en disputas callejeras, de distintas formas. Siempre la calle fue el lugar protagónico de la política. Bueno, ayer las calles fueron dominadas por 1 millón, 2 millones, los números que vos quieras, pero durante día y medio, durante 2 días, las calles estuvieron dominadas por la pasión de un montón de locos que amaban a un músico. Al final era un músico. Tenía sus posiciones políticas, todas las conocemos, podemos estar de acuerdo, no estar de acuerdo, pero básicamente era un artista. Y bueno, eso cambia las cosas. Hoy la calle ya no es más de los políticos, ya no es más de la policía, ya no es más de lo es de la gente de a pie, que de golpe dice, che, nosotros también existimos. No nos mira nadie, pero nosotros existimos y nuestro amor por la música existe. Así que creo que fue una... y fue en paz, la verdad, chapó para todos los ricoteros, ¿eh? Así que dedicado a ellos... todo esto, gracias.
1: ¿Está mejor, Tatín?
0: Sí, claro, así. Se ha ido el monstruo.
1: ¡Chao, monstruo!
0: ¡Chao, monstruo!

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0: Seguimos volviendo a casa, faltan 10 minutos para las 8 de la noche de este 8 de junio del 2026. A ver, vamos a meternos con uno de los temas que veníamos conversando aquí, que me parece que son uno de los temas de este tiempo histórico, que tiene que ver con los altísimos niveles de endeudamiento que está teniendo la población argentina. Y vamos a hablar con Ricardo Delgado, presidente de Analítica Consultora. Justamente les contábamos, la consultora que hizo este estudio que revela, bueno, números muy preocupantes sobre este fenómeno. Hola Ricardo, ¿cómo andas? Buenas noches.
1: ¿Cómo estás, Tato? Buenas noches.
0: Todo bien, por suerte. Bueno, preocupados con estos números, contanos hace cuánto que hacen este relevamiento o este tipo de relevamientos, como para tener una idea de cómo llegan a este número.
1: Bueno, este número es información pública, información que publica el Banco Central, en lo que se conoce como la Central de Deudores. Una enorme cantidad de bases de datos, enorme, hay que trabajarla y procesarla, la venimos haciendo desde comienzos de este año. Este dato es el de abril, y bueno, muestra un panorama complejo, ¿no? Complejo en términos de endeudamiento, y te diría más que de endeudamiento, de morosidad, lo que se llama la mora tardía, o sea, aquellos que por más de 90 días o más no están pagando sus créditos. Suman, estamos hablando de personas, no de empresas, suman más de 5 millones de personas en esa condición.
0: Cuando decís créditos, obviamente que no te referís solo a créditos hipotecarios, sino créditos de todo tipo.
1: No, créditos personales, créditos, deuda en las famosas fintech, que están tan en boga.
0: Pará, detenete un segundito ahí, porque justo veníamos nosotros charlando fuera del aire diciendo, ¿qué son las fintech? ¿Es Mercado Pago? Sí, ¿qué es? Sí. ¿Qué son las fintech?
1: Mercado Pago, y las dos más grandes son Mercado Pago y Tarjeta Naranja. Esas son las dos más grandes, hay otras, pero las que proveen crédito en ese segmento mayoritariamente son esas dos. Están las casas de electrodomésticos, están las mutuales, las cooperativas, las tarjetas de consumo, que son muy comunes en las provincias, en muchas provincias hay tarjetas provinciales, incluso regionales. Bueno, digamos, las mutuales que son importantes también para dar crédito, digo, todos los sectores, si se quiere, de crédito en la Argentina, que no son solo los bancos, ¿eh? Bueno, y ahí lo que vemos es varias cuestiones. Primero, una dispersión regional importante. La mora es bastante superior en el norte del país, en las provincias del norte, la mora tardía, a eso me refiero, ¿no? Aquellos que son morosos, deudores, que no pagan sus deudas, recuerdo, de más de 90 días de plazo, o hace más de 90 días por lo menos. Digo, en el norte las tasas de morosidad de las personas superan el 35% en muchas provincias, San Juan, La Cabeza, La Rioja. Y el segundo elemento muy importante, muy relevante, preocupante también, es que la morosidad está en los jóvenes, muy concentrada en el segmento de jóvenes, en donde el promedio, casi 40% de los jóvenes de menos de 30 años están en una condición de mora tardía. O sea, aquellos que tomaron crédito, casi el 40% está no pagando sus deudas. Entonces, ahí hay esos dos problemas, me parece que son ilustrativos de un fenómeno complejo.
0: Ahora, te hago una consulta. Estoy con Miguel Guiñaski, que por supuesto se va a meter ahora, pero ¿por qué el sistema le sigue prestando a la gente si es que la gente no puede pagar?
1: Es una buena pregunta. A ver, hay multiplicidad de factores, ¿no? En general los bancos más grandes tienen una mayor, si querés, un mayor análisis de riesgo, como se llama, del deudor, ¿eh? Digamos, si uno va a un banco privado, al Nacional Grande, o al Banco Nacional, bueno, el escrutinio sobre tus ingresos, sobre tu historial, es mayor. Ahora, si vas a tomar un crédito totalmente legal, con tu DNI y con un recibo de sueldo, como sucede en muchos lugares del país, acá en las zonas de las estaciones de tren, por ejemplo, y demás, la situación es otra. No hay un análisis de más. Ahora, por supuesto, la tasa es otra también, ¿no? Claro. Y por eso después aparecen también los problemas de pago. que yo creo, te diría, Tato, y con esto cierro y lo dejo a Miguel, me parece que el punto de fondo de todo esto es la caída del ingreso. El ingreso disponible cayó en las familias, que el crédito compensó durante un tiempo, y ahora, bueno, cuando el crédito hay que pagarlo y el ingreso no se recupera, la situación se complica.
2: Ricardo, ahora esto es una bola de nieve, porque si vos sos un moroso tardío, los intereses son crecen exponencialmente. ¿Y cómo se resuelve?
1: Bueno, los bancos, en particular los bancos, desconozco que están haciendo los otros sectores, como las fintech, pero los bancos, el Banco Nación, varios bancos provinciales conozco, están convocando a esos deudores morosos para establecer algún mecanismo de refinanciación. Veremos qué efecto tiene, creo que eso es absolutamente necesario. Yo creo que el Banco Central debería flexibilizar incluso más las normas para que los bancos puedan disponer de mayor flexibilidad para hacer ciertas cuestiones, por ejemplo, empaquetar algunos, sacarlos de su balance y, digamos, armar fideicomisos que puedan eventualmente vender en el mercado. En fin, hay mecanismos financieros que pueden de alguna manera habilitarse desde la autoridad monetaria. En el extremo, Brasil lo está haciendo, por otras razones, pero Brasil también, ahí hay un problema de juego muy importante, mucha gente se endeudó.
2: Ludopatía.
1: Sí, sí.
2: Ah, mira.
1: Por ludopatía, literalmente.
0: Bueno, acá también, Ricardo, los jóvenes sí, es muy fuerte.
1: Bueno, yo creo que habría que hacer, hay que poner en suma el tema de los jóvenes, porque yo tengo esa hipótesis a modo de charla de café, no puedo decir más que eso, porque no conozco el tema, pero me llama mucho la atención el tema del aumento de la morosidad en los jóvenes, hasta 30 años, que son los que más entran a este tipo de plataformas,
0: claro,
1: y demás, ¿no?
0: Claro.
1: Pero bueno, yo creo que hay que accionar, porque si no se resuelve el tema de la mora, e insisto, estamos hablando de 5.300.000 personas.
0: Un montón.
1: Mucha gente. Va a tener problemas para tomar nuevo crédito. O sea, no va a poder tomar, o se va a dificultar mucho tomar nuevo crédito, y en consecuencia el consumo no se va a activar a nivel nacional, porque esto es un dato que implica ya montos que tienen impacto macro. Ese es el punto. Entonces me parece que está en el sentido del gobierno de querer, si quiere, reactivar la economía, bueno, empezar a resolver estas cuestiones de una manera un poco más ágil, ¿no?
0: Claro, porque no hay plata en la calle. Pues toda la plata que se consigue es para pagar lo que se debe.
1: Sí, hace un rato salió alguna resolución que va, no la leí en detalle, pero el Banco Central parece que va a permitir, a ver, los bancos tienen por regulación provincial la posibilidad de imponer el impuesto a los ingresos brutos al tema de los créditos que toman los ciudadanos de cada provincia en sus bancos, ¿no? Bueno, ahora parece que el Banco Central va a permitir que la persona elija en qué sucursal pagar en función de tasas de ingresos brutos, que en algunos casos llegan al 9%, ¿no? Más pocas cosas.
0: ¿Tanto?
1: Sí, claro. Sí, claro.
2: Es un tema sociológico, psicológico, los jóvenes, ¿no? También falta educación financiera, ¿no? Si por ahí saco el crédito es fácil, claro.
0: Buen punto ese.
1: Sí, claro. Bueno, de vuelta, yo creo que hay que poner un foco muy importante, muy activo sobre este tema de la morosidad y de cómo se otorga el crédito en la Argentina, ¿no? Para que no pasen estas cosas.
0: Bueno, Ricardo Delgado, te vamos a seguir hinchando, es un tema súper trascendente
1: Bueno, va a ser un placer.
0: Presidente de Analítica Consultora, gracias de corazón, gracias. Abrazo.
1: Abrazo grande, que ande bien.
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0: noche cielo parcialmente nublado en Buenos Aires, 12 grados 7 décimos la temperatura. La oportunidad al palo. Buscan declarar el 5 de junio como el Día Nacional de la Cultura Ricotera y el Pogo. La idea es del diputado santafesino Esteban Paulón.
1: Son expresiones populares muy arraigadas en la cultura de cantidad de generaciones en Argentina, que para muchos y muchas de nosotros fue parte de la banda sonora de nuestra adolescencia, de nuestra juventud, pero que condensan y expresan un sentimiento popular profundo, una experiencia social y colectiva que creemos que es importante destacar.
0: Caso AFA, ratifican una denuncia por presunto lavado de dinero contra Tapia y Tobillino. El empresario Guillermo Tofoni, en su declaración ante el fiscal, sostuvo que existió una maniobra para enviar fondos de la empresa Tour Prodenter a una firma radicada en Miami. Según esta denuncia, el dinero era posteriormente cobrado en efectivo en Argentina a través de un circuito de financieras. Tofoni afirmó haber aportado datos y fotografías sobre presuntos traslados de dinero hacia oficinas vinculadas a la AFA. Además de eso, solicitar que se cite a un testigo considerado clave, el empresario presentó una nueva denuncia por presunto enriquecimiento ilícito. Cielo parcialmente nublado en la noche de Buenos Aires, 12 grados 7 décimos la temperatura, 90% la humedad.
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0: 20:03 de este 8 de junio del 2026. Abrimos la segunda hora del Volviendo a Casa y lo hacemos como hacemos habitualmente con nuestras fotos del día. Arranca nuestro querido Miguel Winiaski.
1: Sí, Patricia Bull sacó un video muy disruptivo, muy interesante políticamente, como gesto político, con música. Digo, en una especie de versión juvenil de Se dice de mí.
0: Exactamente. Qué interesante, ¿eh?
1: Fuerte.
0: Qué interesante. Está jugando fuerte, Patricia.
1: Él juega con todo, ¿eh? Este video lo juega realmente. Está jugando en sus redes, fuerte. En Instagram, en Twitter, en todas partes. Y está en calle llena de seguidores que se suman, ¿eh?
0: Y bueno, veremos qué significa. Es una jugadora fuerte, sí. fuerte. Así que, bueno, veremos cómo evoluciona. Uruguayo, ¿tu foto del día?
2: Mi foto del día es la de Lionel Scaloni, el técnico de la selección argentina, que están hablando en estos momentos, y ha dejado ya algunos títulos fuertes.
0: Ajá.
2: En su conferencia de prensa.
0: ¿Ah, sí?
2: Sí. Estaríamos más tranquilos sin el partido de mañana. ¡Epa!
0: ¿Eso dijo?
2: Eso dijo. Estaríamos más tranquilos sin el partido de mañana.
0: O sea que no lo arregló él al partido.
2: Evidentemente no lo consultaron y el partido de mañana no tiene que ver con la planificación deportiva. Dijo, el viernes será un día clave por la lesión de Dibu Martínez. No voy a hacer nada que Messi no quiera. Su rol es importantísimo. Quiero que juegue, ojalá que esté bien. Mañana va a tener minutos, pero no sé cuántos. Dijo que Molina, Montiel y Paz, Nico Paz, están disponibles, que ya están con el alta y por lo tanto dejó más incertidumbre sobre Paredes, que
0: claro,
2: es el único que no nombró.
0: ¿Quiénes están con alta entonces?
2: Molina, Montiel y Nico Paz. Molina y Montiel con desgarros, Montiel que venía más comprometido, Nico Paz con ese golpe en la rodilla que lo tiene a maltraer desde hace casi 2 meses.
0: Bueno, eso los libera entonces.
2: Eso
0: pero deja más preocupación por Paredes.
2: Porque dijo, la molestia de Julián se está yendo poco a poco, y no ha hablado de Paredes en cuanto a la lesión de Paredes, que es, por la información que tenemos, el más preocupante, y habrá que ver qué decisión toma el próximo miércoles. Voy a cambiar la formación para el partido de mañana respecto a la del sábado. No queremos contratiempos, vamos a repartir minutos. Por eso me parece que viene un poco la incomodidad del partido, esto que dijo recién. El reemplazo de Valerdi, si es que lo hay, dice, lo vamos a conocer mañana, lo vamos a definir.
0: Eso vos lo dijiste, que no iban a decidirlo antes de jugar,
2: es lógico. Pero agregó una frase, el reemplazante tendría que estar el miércoles con nosotros. ¡Epa!
0: ¿Qué día es hoy?
2: Hoy es lunes. Pero dice, ¿por qué? ¿Quiere decir que no está con ese grupo de los que estaban el reemplazante? ¿Tendrá que venir desde afuera? ¿Será Senesi al que van a convocar? Bueno,
0: uno de mis hijos, Manuel, que es el más futbolero, está desesperado porque sea Senesi.
2: ¿Quiere que sea Senesi?
0: Sí.
2: El exjugador de San Lorenzo, de gran campaña en el fútbol inglés.
0: Ahí lo vio.
2: Sí, en el Bournemouth. Acaba de pasar al Tottenham. Son algunos de los títulos más importantes que ha dejado. No voy a hacer nada para que Messi no quiera. Su rol es importantísimo. Ah, y dijo otro título que me llamó la atención. El viernes, día clave por la lesión de Dibu Martínez. Sospecho que debe ser para definir si va a atajar el primer partido o no, y no más que eso.
0: No importa.
2: No importa.
0: Y entiendo que habló de Lautaro y de Julián, la posibilidad de que puedan jugar juntos, y creo que la descartó, ¿eh? Así que atentos con eso.
2: Yo creo que no entra dentro de los planes, salvo alguna baldosa floja que el Mundial pueda entregar en algún momento.
0: Sería una pena tener a uno de esos dos afuera, me parece.
2: Y él ve, lo que pasa es que él ve muy bien, bueno, a Messi habrá que darle minutos, lo vio muy bien probablemente el otro día cuando jugó por la derecha a Simeone, está bien.

0: Santiago Almada, y me parece que pondera la posibilidad de jugar con futbolistas más específicos en su rol. Veremos qué delantera arma con... Como están hoy físicamente, a mí se me antoja, Tato, que el titular en el debut va a ser Lautaro Martínez. Pero esto ya es opinión.
1: Sí, sí, pero sería lógico.
0: Y, a ver, la frase de está cediendo poco a poco el dolor en Julián Álvarez.
1: Ah, no, más vale. No, y además porque son dos jugadorazos. Me da pena que cuando estén los dos bien, no jueguen los dos, pero bueno. Es como cuando la época de Batistuta y Crespo,
0: ¿te acordás? Con Bielsa, que no quería los dos juntos.
1: ¿Y no los puso?
0: No, salvo en el partido ya contra Nigeria, creo un rato los puso. Los jugadores no nos van a mentir. Otra frase que dejó, y esto tiene que ver con lo que pasó en el Mundial anterior, cuando Joaquín Correa y Nico González quisieron ocultar una lesión que tenían, y esto obligó a contratiempos en cuanto a los plazos para convocatorias de último momento.
1: Claro, qué bárbaro. Bueno, yo voy a elegir como foto del día lo que fue todo el fin de semana de despedida al Indio Solari, porque hoy es lunes, así que me parece que corresponde, me parece que vale como foto de estas horas que estamos viviendo, que son, a ver, más allá de lo que cada uno pueda sentir por el Indio Solari, hay cosas que escapan a la política, hay cosas que se desvanecen, hay cosas que se filtran en la sociedad, hay cosas que tienen que ver con la emoción y que no hay manera de contenerlas, por lo menos desde la política no hay manera de contenerlas, menos de la policía, menos con vallas, menos con bala de goma, que tiene que ver con la pasión de la gente, y la gente tenía ganas de expresar su agradecimiento, darle un abrazo a ese tipo que en algún momento los había emocionado, y a mí me pareció muy conmovedor todo lo que pasó el fin de semana en la despedida del Indio Solari, muy emocionante. La verdad que me pareció extraordinario el comportamiento de la gente, porque era mucha gente, yo no sé si 1 millón, 2 millones, pero es mucha gente, es difícil, no hay manera de ordenar esa gente si la gente no quiere hacerlo. Además no había policías prácticamente. La verdad, a mí me pareció admirable el comportamiento. Quiere decir que cuando hay un buen motivo, la gente se porta bien. Que la gente se puede portar bien. Evidentemente hay que confiar más en la gente.
2: Aún en una audiencia históricamente revoltosa como la de...
1: Bueno, más aún, Miguel.
2: Claro, notablemente.
1: Más aún. Que están acostumbrados, que son anti, que no quieren seguir normas.
2: Son convocados desde el margen y al margen. Pero viste, lo que está al otro lado del margen existe y es fuerte, ¿eh?
1: Y cuando hay amor,
2: claro,
1: todo se puede.
2: Y más allá, incluso había amor. Y más allá de la figura humana, pues yo, pues como todos, leí mucho, el Indio y Sky, que era su...
1: Sí, su mano derecha, sí.
2: Eran hermanos,
1: sí.
2: Se pelearon a muerte, el ego de cada uno. Ahora, se murió y es otra cosa, digamos, es la pura devoción profunda.
1: Bueno, entiendo que ayer estaban las mujeres de ambos juntas. Bueno, sí, es la vida, son hermanos, como decís vos.
2: Sí, dos talentos que se pelearon y tantas cosas. Pero después, ¿no? El rito, el funeral fue un recital frenético, el luto como pogo, el pogo como luto. No violento, finalmente. Pero festivo, donde lo lloraron, pero también lo saltaron, lo gritaron, se abrazaron, se empujaron.
0: Lo cantaron,
2: ahí está, lo cantaron. Es la fiesta resplandeciente de la muerte.
1: Qué grande, Michael. Cierra nuestra ronda de fotos. ¿Quién?
3: Luisito Ventura.
1: Vamos, Luis, faltabas vos acá, vamos.
3: Sí,
1: Luis.
3: Un poquito de magia, chicos, ¿eh? A ver si alguna vez les pasó
1: a
3: ustedes lo que sucedió el último fin de semana. A una chica se le pinchó una rueda, como puede pasar, neumático, estaban en la ruta.
1: Ah, sí, es un peligro.
3: Junto a su novio. Y se hizo viral esta historia.
1: ¿Por qué?
3: Porque... la chica lo llama a su padre.
1: Sí.
3: No atiende el teléfono. y le empieza a mandar mensajes y el padre responde.
1: Claro.
3: Entonces le dice, papá, se me pinchó una rueda. Bueno, explícame paso a paso cómo hacerlo. Le dice la chica. A lo que el padre le responde, ¿no estás con Jason? Jason.
1: El novio.
3: El novio. Sí, pero me dijo que nunca había cambiado una rueda antes.
1: Uy, Jason.
3: Solo explícame cómo hacerlo.
1: Yo lo mato, yo le mando a la policía a Jason.
3: Bueno, ¿sabe qué le contestó el padre?
1: ¿Qué?
3: Paso uno, dejá a Jason. Un verdadero...
1: Lo banco a full, lo banco.
3: Un verdadero crack, el padre de esta chica que contestó como tenía que contestar.
1: Déjalo a Jason, me encantó. Pará, ¿y qué dijo la chica? Sí.
3: No le respondió, ya está. No se ve en los chats, esto que se hicieron virales, no se ve la respuesta de la chica.
1: ¿Cómo se llama el tipo? ¿Lo banco?
3: No, lo tenía agendado como papá, no dieron el nombre. Pero yo quiero...
1: Y él botas con el tipo también, sí.
2: Absolutamente.
1: José Gabriel también.
3: Sí, sí, yo te voy a decir algo. A mí se me llega a pinchar una rueda y que la venga a cambiar Magoya, pues yo no tengo ni idea.
1: ¿No sabés, en serio?
3: No, mejor...
2: Luis no sabe.
1: Déjalo a Luis también.
3: Mejor nos llamemos a la...
2: Ahora, yo digo, Luis, está todo bien con la rueda y todo, pero me invitaste dos cenas al Martín Fierro. Y no me llevé nada, hermano. ¿Qué pasa?
3: Sí. ¿Querés llevarte algo?
2: Sí. Bueno.
3: Dale, tengo un par de deudas para pagar.
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1: Cosera fuera de Palermo. Creo que se negaron con el Congreso por lo que pasó en Plaza de Mayo, cuando fueron por el banderazo, que estaban todos borrachos, que estaba el ambiente muy feo. Fue muy distinto el ambiente allá en Avellaneda, porque todo lo que les pasa cuando hacen una manifestación es culpa de Milei. Entonces empezaron con eso en Plaza de Mayo, y ahí fue cuando dijeron que no.
2: No, entiendo la preocupación, sí. Nos quedamos nosotros charlando fuera del aire después de mi comentario. Por ahí está bien lo que hicieron. Creo que el gobierno se perdió la oportunidad de haberle dado, si no era el Congreso, habíamos dicho el lugar de Tecnópolis, por ejemplo.
3: Sí, ¿no? Pero lo ofreció el gobierno,
2: Lo ofreció.
3: Tengo entendido que fue la familia.
4: No hubo respuesta a la familia.
3: Claro.
4: No hubo respuesta favorable a la familia. Frente a Tecnópolis.
2: Claro, Tecnópolis estaba perfecto. Es un lugar súper amplio.
4: Sí, pero claro, pero hay una fricción, por llamarlo de alguna manera, entre el gobierno, el mileísmo y los redondos, los fans de los redondos, incluso la familia, aparentemente, ¿no?
2: Pero Tecnópolis también estuvo muy asociado al kirchnerismo, no sé. Podría haber sido, era una...
3: Conozco las razones de la negativa de la familia, pero sí sé que hubo un ofrecimiento. Bueno, para que fuera ahí.
2: Más mensajes.
5: Hola Tato, feliz día del periodista atrasado, ya que fue domingo y no te pude llamar. Te mando un abrazo grande, te quiero mucho, los sigo ahí en la mesa, son todos unos genios. Los sigo desde hace mucho tiempo, los quiero mucho y a vos un abrazo grande otra vez, Tato. Chau, chau.
2: Chau, chau, muchas gracias. Qué lindo mensaje, qué lindo la empatía y la cercanía de nuestros oyentes. Ahora están entrenando en la escaloneta.
3: Sí.
2: Estamos viendo el entrenamiento, están todo, se los ve. Bueno, a Paredes no se lo ve, que es el hombre.
3: Con pelota no está trabajando.
2: Me parece que es lo más importante. Pero pará, porque tenemos micro del Mundial, sí, y ahí amplias, dale.
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2: Señor uruguayo, micro del Mundial, ¿qué nos podés contar?
3: En la conferencia ya terminó, sí. Ya terminó la conferencia, ahora se ha iniciado la práctica de la selección argentina, que mañana juega en Alabama contra Islandia. Probablemente un equipo que tenga...
2: Alabama contra Islandia.
0: Alabama contra... Partidazo, Partidazo, Tatín.
2: ¿Cómo llegamos a esto?
3: ¿Cómo llegamos a esto? La pregunta, porque el partido mañana es incómodo, que acaba de decir Scaloni... Es toda una definición,
2: Y sí, claro.
3: Toda una definición.
2: ¿Eso lo arregla que el Chiqui Tapia?
3: Y eso es decisión del Chiqui Tapia. A mí me llama la atención que diga, porque en términos generales, cuando vos haces un partido de previo al Mundial, vos tenés la opción de hacerlo o no, lo tiene que definir el entrenador. A ver, te pongo el caso. La mayoría de las selecciones están jugando.
2: Sí.
3: Para buscar que tengan rodaje los que no han sido titulares, alguno que el técnico no ve. Pero, por ejemplo, Bielsa descartó la posibilidad de jugar partidos
2: amistosos
3: ahora, y está dedicándose a entrenar con el plantel. Son decisiones de los entrenadores, por eso me llama la atención la declaración.
2: Claro, porque si no querés jugar, ¿quién le va a decir algo a Scaloni,
3: a la campeón del mundo? Mirá, no lo hagas. No.
6: ¿Contra quién es el partido, perdón, mañana?
3: Contra Islandia.
6: A Islandia no le ganamos, ¿no?, en un mundial.
3: No, claro, fue el mal arranque de la selección de San Paoli en Rusia. Sí.
2: Ese fue el primer partido
4: en Rusia.
3: Claro.
4: Islandia.
2: ¿Qué, empatamos contra Islandia?
3: Perdió Argentina, derrumpe nada en ese partido.
4: Desastre.
3: Fue un desastre.
6: ¿Qué querés si dirigías a...

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1: Tal cual. Déjame decirte que va a definir el equipo probablemente en este entrenamiento el técnico de la selección argentina. Rulli va a ser el arquero. Es muy probable que los tres del mediocampo sean los que sean después los titulares en el inicio del campeonato del mundo, es decir, De Paul, Enzo Fernández y McAllister.
2: Eso está perfecto.
1: Ezequiel Palacios es casi una fija que tenga minutos mañana. Messi también los va a tener. No sé si desde el vamos. Veremos si Lautaro Martínez arranca jugando o le da titularidad al Flaco López. Me inclino a pensar que le dé minutos al Flaco López en el encuentro de mañana como titular, pero
2: el Flaco López, yo no lo tengo visto, pero vos decís que es muy bueno, ¿no?
3: Es crack.
2: ¿Sí?
1: Lex Lanús está en el Palmeiras, sí.
3: Tiene el arco entre ceja y ceja, te la manda a guardar en 2 minutos.
2: ¿En serio?
1: Sí. Buen jugador. Capaldo yo creo que va a tener titularidad mañana. El Cuti Romero y Lisandro Martínez van a ser los defensores. Y
2: qué Facundo bueno, ¿ya están los dos perfectos?
1: Sí. El Cuti jugó el otro día, Lisandro también.
2: Bueno, eso es muy bueno, ¿eh?
1: Medina, que también tuvo minutos en un rato en donde jugaron con línea de tres en el fondo para que se adelantara ya y por la derecha, va a jugar en lugar de Tagliafico, que terminó con alguna agotamiento, fatiga, pero no nada que preocupe. Y lo último
2: es ahí. Porque son nombres que la gente no conoce.
1: Ya y es el de San Lorenzo, jugó en San Lorenzo, jugó en la sub-20.
2: ¿Es bueno?
1: Sí, es bueno, es bueno, el otro día lo demostró en ataque. Bueno,
2: lo demostró mucho, yo lo que vi Uruguayo, a ver, es que no se la pasaba mucho, muchas veces estaba solo, ¿viste?
1: Le dieron, sí, y cuando le dieron llegó siempre.
2: Cuando le dieron llegó.
1: Te voy a decir algo, no se la dieron mucho hasta que cambió la conformación de la mitad de la cancha.
2: Ah.
1: No me gustó el partido del ex Boca del Colorado Barco, que lo pusieron de 8, tocó mucho para atrás.
2: Sí.
1: Cuando entró De Paul el equipo fue otro, tuvo
2: más verticalidad. Bueno, sí,
0: De Paul está bien, ¿lo viste bien a De Paul?
1: Sabes que me asombró, hay que tener en cuenta que el rival era Honduras.
2: Sí, claro.
1: Pero lo vi a otra velocidad que la que juega en el Inter de Miami, como si te dijera, le pone esta camiseta y juega.
2: Y hay jugadores que nosotros hemos tenido, bueno, De Paul es un caso, siempre jugó bien en la selección De Paul, pero en una época Caniggia, te acordás que jugaba solo bien en la selección
1: de Caniggia. Ahí tenés un típico jugador de selección, sí, muy por encima de sus clubes. Hay alguna frase en la conferencia de prensa del propio técnico de la selección argentina, que dio la sensación de que finalmente el lugar que van a cubrir es el de Valerdi solamente. De que a Paredes lo van a esperar.
2: ¿Por qué? A ver, ¿tenés
1: porque,
2: el textual?
1: Dijo, Julián está bien, es más una cuestión que recuperarlo al 100%, es una molestia que tiene el tobillo, y después dice, Leandro en unos días seguramente se pueda reintegrar al grupo. Fue muscular y puede demorar un poco más.
2: Ah, bueno, entonces
1: es una frase, me parece.
3: Jugar, entonces.
2: No importa si no va a jugar,
3: el tema que esté. Pero va a estar en el Mundial, digo.
1: Me parece que sí.
3: Eso sí.
1: Es una frase que acaba de decir en la conferencia de prensa que me parece lo deja a las puertas de mantenerlo en la lista.
2: Sí, no puede. Valerdi y De Paul para mí, Paredes y De Paul son los del sur, son como, son los dueños de la escaloneta.
3: Claro, son como los Beatles, son el George Harrison y el John Lennon, De Paul McCartney, no pueden faltar.
1: Me parece, Tato, y esto es análisis, sí, la frase estaba en sintonía con la posición en la que lo puso a Palacios, Ezequiel Palacios del sábado, de 5, de volante central, en lugar de Paredes. Habitualmente no juega ahí. Me parece que lo probó para ver qué le daba y si le daba respuestas como para esperarlo a Paredes y no tener que convocar a Perrone y sacarlo a Paredes.
2: Y le dio la respuesta, sí.
1: Le dio la respuesta, sí. Son distintos, pero se hizo
2: bien. Ah, Paredes, crack.
1: Paredes, no, hablo de Palacios.
2: Por eso, pero juega muy bien Palacios.
1: Juega muy bien Palacios. Nunca ha sido el 5 jugando de único 5 como Paredes. Pero me parece que en virtud de los rivales que va a tener el inicio de la Copa del Mundo, de que ahí no hay tanta exigencia, que la exigencia podría aparecer en 16avos de final con España, Uruguay o Arabia Saudita. Fíjate vos, hasta podría ser que llegue, sea el caso de Arabia Saudita otra vez. Y esta frase que acaba de dejar en la conferencia de prensa, interpretación, no estoy dando información, interpretación, Paredes tendría un lugar en la lista de 26 convocados para mantenerse en el grupo que va a jugar la Copa del Mundo a partir del martes que viene. El martes de la semana que viene.
2: Extraordinario, cerramos el micro de Mundial, dale.
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16: De la noche, cielo algo nublado en Buenos Aires, 12 grados la temperatura.
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16: Scaloni confirmó que Messi jugará el amistoso de Argentina ante Islandia. La confirmación llegó en la jornada previa al segundo amistoso del equipo en Estados Unidos. Sobre la recuperación del Dibu Martínez, el entrenador de la selección, esto afirmó.
18: Bueno, entiendo que por los plazos que nos dieron y por lo que nos dijo Martín, el viernes creo que empezaría o le sacarían parte de lo que tiene en el dedo y en base a si está, si se formó el callo o no, yo tampoco mucho de tema médico no entiendo, pero si se le formó el callo sería una buena señal para después ya, bueno, esos últimos 4 o 5 días poder meterle más caña, así que el viernes será un día juego, el viernes será un día importante para ver si se hizo ese famoso callo.
16: Homicidio de Agostina, avanza la investigación. Tal como adelantamos, detuvieron a Soledad Andreani, la dueña del 4K donde habrían trasladado los restos de la adolescente asesinada. Soledad es la expareja de Claudio Barrelier, el principal sospechoso por el femicidio. Hasta el momento son 3 los detenidos en la causa. Barrelier, Andreani y Osvaldo Faceta, también investigados por encubrimiento. A todo esto reiteramos, el abogado de la madre de Agostina Vega, Carlos Nagy, aseguró que encontraron 2 perfiles de ADN debajo de las uñas de la joven de 14 años. La presión 1018 hectopascales, el viento del sudeste a 4 kilómetros en la hora, el cielo algo nublado, 12 grados la temperatura, 89% la humedad.
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0: Seguimos volviendo a casa, entramos en la zona final del programa. A ver, una de las noticias del fin de semana es que hubo elecciones en Perú, sí. Y todavía sin resolución, hay un gran misterio, ¿no?
1: Es el balotaje Keiko Fujimori, digamos, de derecha o centro-derecha, frente a Roberto Sánchez, izquierda nacionalista, a la peruana, que es un fenómeno muy particular. Están empatados. En rigor va ganando Sánchez hasta ahora por 50% de los votos, 50-09, y Keiko Fujimori tiene 49, ¿no?
0: Es un empate.
1: Es un empate técnico que está dentro del margen de error. Entonces,
0: wow.
1: Están esperando, hay creo que 1.200.000 peruanos en el exterior que votaron. Normalmente, y ellos...
0: ¿Qué es por carta eso? ¿Tenés idea? A ver cuándo llegan,
1: tienen que presentarse porque el ausentismo de las elecciones anteriores de la diáspora peruana es un 70%, entonces va muy poco. Pero sobre todo los fujimoristas, bueno, la hija de Fujimori, que no es lo mismo supuestamente que el padre, esperan que ese voto de centro-derecha, que es más bien de centro-derecha, el de los peruanos exiliados, la favorezca porque las ventajas son mínimas. Es un país partido, las zonas urbanas, Lima, el sur con Fujimori, pero 70-30, y todo el interior más pobre con Sánchez por porcentajes análogos.
0: Entiendo, por lo que yo conozco por familia, Perú y demás, que los exiliados van a ir por Fujimori.
1: Van a ir por Fujimori definitivamente.
0: Porque ya lo querían al padre.
1: Claro, a pesar de que el padre, fíjate, abolió la democracia en
0: No, no, sí, acuérdense, no solo eso, se asoció con lo peor de...
1: Montesino.
0: Exacto, de Perú y demás, pero bueno, fue el que trajo el orden económico y que todavía nunca lo perdieron, increíblemente.
1: A Sendero Luminoso, después abolió el Fujimorazo.
0: Y lo de Sendero Luminoso cambió la historia de Perú, ¿eh? No fue menor.
1: Pero Keiko, bueno, supuestamente seguiría por carriles democráticos. El tema es...
0: Me da gracia porque Miguel, como buen periodista, es desconfiado. Dice, supuestamente seguiría por carriles democráticos.
1: Vamos a ver. Ya hubo denuncias de fraude porque el candidato más a la derecha, digamos el libertario peruano, que era López Aliaga, perdió por muy pocos votos y sectores libertarios argentinos denunciaron en redes fraude allí y de ultraderecha en el Perú también, esa derecha, nueva derecha libertaria, llamémoslo.
0: Sí.
1: Lo quedó afuera. Y sin embargo, esos votos no, evidentemente no fueron todos a Keiko Fujimori. Es un país partido, claro. Y como leí a alguien en Twitter, voy a citar a la autoridad, se llama Majo, no sé quién es.
0: Sí.
1: Sí, pero al final en Perú tardan más en contar los votos que en voltear los presidentes.
0: hay algo de real, ¿no? Y después hay un tema con la voracidad, ¿no? Porque yo te escuchaba recién, hablabas de los libertarios que ahí son más a la derecha que la derecha. Y me acordaba de lo que estamos viendo acá en la Argentina ahora con el no firmar un decreto para nombrar una jueza de La Plata, que es una jueza de segundo orden. No estás hablando de una jueza de la corte, es una jueza elegida por el Senado de la Nación, y vos te resistís a firmar un decreto que no te va a cambiar nada, no se te va a jugar absolutamente nada, pero en tu decisión se juega la calidad de la democracia. Lo que pasa es que no es algo que les importe en general a todos estos gobiernos nuevos que hay ahora, ¿no? De los libertarios.
1: Vos sabés que ya que citaste lo del uso del potencial y la prudencia, el otro día Maqueda, que estuvo acá en ese... el galardón que le dio la Asociación de la Academia de Periodismo, citaba el fallo de la doctrina Campillay, digamos, debe usarse el potencial, el respeto al off the record, y la por lo tanto la protección de las fuentes, y todas cuestiones que el antiperiodismo no ignora. Debes usar el potencial por razones jurídicas, constitucionales,
0: por supuesto,
1: etcétera, ¿no? De todo orden, pero bueno, si vos no leíste la Constitución,
0: o si no te importa,
1: porque vos cuando usás el potencial, en general, vos usarías, si no hubiera una cuestión jurídica, vos dirías, robó tanto, pero vos debes poner el presunto.
0: Se habría robado, sospechamos.
1: No es
0: que...
1: Porque vos lo ignores.
0: Después si podés decir lo de Cristina, que está condenada.
1: Condenado, ¿no? Sí, exactamente.
0: Ahí sí lo podés decir abiertamente.
1: Claro, y los diversos fallos que protegen la libertad de prensa, que tiene un sistema de cautelas por el respeto justamente al principio de inocencia.
0: Y además porque te podés equivocar.
1: Y si no hay real malicia, que es el otro fallo, cuando hay... Vos solamente podés condenar a un periodista si miente a sabiendas, sí, con real malicia, no si se equivoca.
0: Igual, esto es la Argentina, ¿no? Porque uno ve a los periodistas que mienten y después, los conoce.
1: Y después tenés los que rompen el oficio desde adentro.
0: Pero los conocemos todos, muchachos. Todos sabemos quiénes son.
1: Absolutamente.
0: ¿Dónde están? ¿Qué cosas dicen? ¿Cuándo están operando? ¿Para quién operan?
1: Y después,
0: ¿cómo actúan?
1: No, y nos toca todo la mancha esa venenosa.
0: Y sí, seguro que le pasa, no sé, a los dentistas, que
1: supuesto, a los abogados,
0: sí. Ay, no, depende de los fueros. Sí, sí, sí. Hay algunos fueros que
1: están bastante contaminados.
0: Sí, qué grande, estuviste bien, Michael, estuviste pillo. Sí. Señoras y señores, ¿qué viene ahora? Dale.
2: Hay jugadores que se van a Europa muy temprano. Otros que primero van a México y después al viejo continente. Últimamente también alguno recala en Brasil. Otros la van a juntar a Arabia. Siempre hay algún perdido por el lejano oriente. Y no falta el que transita por varios países de Latinoamérica. Pero tarde o temprano, todos terminan volviendo a casa. Y volviendo a casa, este es el jugador de la semana.
0: Y lo elige José Gabriel, todos los lunes, el jugador de la semana. En general, te habíamos puesto la sección de los lunes, pensando que el fin de semana siempre deja mucho, mucho deportivo. Y ahora estamos en un periodo raro, porque es un periodo premundialista. Sin embargo, siguen pasando cosas los fines de semana.
3: Sí, ayer hubo amistosos también.
0: Sí, y otros deportes también.
3: También.
0: Hoy es la final de la
3: NBA. 5 de bola me diste, boludo.
0: Tienes razón, no. Es que no estuviste muy bien el fin de semana.
3: Deja, boludo.
0: No, si saliste.
3: El... No, todo bien.
0: 15 boludo. Saliste, Franquito.
3: Es una pista de mierda. Que hable el Uru, boludo. Perdón, Uru.
0: No, perdón, Uru.
4: Voy a romper las reglas.
0: Bien, nos gusta eso.
4: No es un jugador de la semana, sino son dos jugadores de la semana.
0: ¿Dos jugadores de la semana?
4: Dos jugadores, un jugador y una jugadora.
0: Ajá, a ver.
4: Elegí, porque me parecía injusto hablar solamente de Zverev, por ejemplo, o hablar solamente de Mirra Andreyeva, que son los ganadores inéditos del Gran Slam francés de Roland Garros en la...
0: Claro, los dos son inéditos.
4: Los dos son inéditos. Hay diferencias entre ambos porque Mirra Andreyeva tiene apenas 19 años, lo que fue el 29 de abril. Fue hace 3 años la tenista revelación de la WTA con apenas 16. En 2024 llegó a semifinales de Roland Garros, tenía 17 años. Había eliminado nada menos que a Sabalenka, la número 2 del mundo en ese torneo. Uh-huh. Pero de pronto esta chica nacida en la Siberia de Rusia, que lleva 36 victorias en esta temporada, 23 sobre polvo de ladrillo, las cuestiones emocionales propias de la edad, estamos hablando de una chica que tenía en ese momento 16 años, le jugaron en contra. La psicóloga que la atiende, porque la mayoría de los deportistas de élite tienen naturalmente,
0: claro,
4: es mucha la presión, y la psicóloga contó ayer, le dijo, ¿quién querés ser jugando un partido importante como una final de Grand Slam? Y dice, quiero ser Roger Federer, quiero tener ese dominio de las emociones, esa cosa imperturbable del suizo que parecía...
0: Relojito.
4: Un reloj suizo, parecía hecho de acero inoxidable. Y la final la jugó...
0: No transpiraba, ¿vieron?
4: No se despeinaba, no solamente no transpiraba, sino no se despeinaba, se acomodaba el pelo y tuvo un poco de eso en la final del otro día, del sábado, en la final de Roland Garros. Andreyeva, que insisto, tiene 19 años, venía de ganar en Linz, finalista en Madrid, semifinalista en Stuttgart, cuarta en Roma, había ganado el ATP 500 nada menos que en Adelaida, y tenía que venía de vencer a la ucraniana Kostyuk en un partido en semifinales, en un partido de mucho peso emocional por las cuestiones que involucraban, no hubo saludo
0: en el
4: partido, le había ganado a Sorana Cirstea, que está entre las top 20, la rumana, una muy buena tenista, además con mucho más edad, y este sábado pudo consagrarse como ganadora de un Gran Slam. Desde 1992, que una chica de la edad de ella Roland Garros no ganaba este torneo, estoy hablando de Mónica Seles. Fíjate hasta dónde hay que ir.
0: Mónica Seles.
4: 92. Y derrotó, y después, por ejemplo, a los 17 años había ganado el Master 1000 de Indian Wells, algo que no ocurría con Martina Hingis en 1998 y con Serena Williams en 1999. Los datos de Mirra Andreyeva, una de las jugadoras de la semana.
0: Mirra, así se llama.
4: Mirra Andreyeva.
0: Se crió en Siberia, qué frío que debe hacer ahí. Mamita.
4: Y el otro es Alexander Zverev, un tenista soviético que no alcanzó mayor relevancia.
0: ¿En serio? ¿Es soviético? ¿Era el padre?
4: El papá de este chico, sí. Él nació en Rusia, pero después se crió en Hamburgo. Estoy hablando de Alexander Zverev, que había jugado 3 finales de Gran Slam y no había podido ganar ninguno. Había perdido frente a Dominic Thiem en el 2020, con Carlos Alcaraz en 2024, en Roland Garros, y en Australia del año pasado frente a Jannik Sinner.
0: Yo te digo, yo pensé que no iba a ganarlo nunca, porque si están Alcaraz o Sinner, es Alcaraz o Sinner.
4: Contó con que Sinner se quedara nada menos que frente a Juanma Cerúndolo y que Alcaraz se bajara por lesión y aprovechó esa circunstancia para...
0: No, perfecto.
4: Sí. Tenía la desventaja de que enfrentaba a Flavio Cobol, italiano él, número 12 antes de esta final, que seguramente aparecerá en el día de hoy, creo que apareció 10 en el ranking de la WTA, que no había jugado semifinales. Por el abandono...
0: estaba mucho más descansado.
4: Estaba mucho más descansado. Y entonces tenía más piernas como para jugar. Por otro lado, los partidos, lo contó alguna vez Zverev, los partidos largos a 5 sets le significan una dificultad que tienen que ver con que es diabético. Y entonces durante el partido debe consumir insulina y esto a veces le genera parones, digamos, baja de ritmo,
0: de energía,
4: energía. Probablemente le haya pasado en el segundo y en el cuarto set, tuvo una dificultad importante, y el arranque del último set también.
0: Después ganó bien, jugó bien.
4: Después, había ganado muy bien el primer set y ganó 6-1 el segundo.
0: Lo vi acá, el cuarto, perdón. Acá el ATP de Buenos Aires estuvo,
4: Zverev. Sí,
0: en algún momento. Lo vi, en el último, no, creo que en el anteúltimo estuvo. Juega muy lindo, muy lindo muy ver.
4: A mí técnicamente me parece de los tenistas más estéticos.
0: En cuanto a su
4: tenis.
0: Flaco,
4: gigante. Flaco, alto, gigante, de buenos desplazamientos, buena pegada. Es uno de los 4 que ganaron al menos cada uno de los torneos más importantes que tiene el tenis. Es decir, ganó una vez un Gran Slam, a partir de ayer había ganado Master 1000, ganó 2 veces los ATP Finals y ganó el oro olímpico, recordemos, en Tokio en el 2021.
0: Me había olvidado que eso es grosso.
4: Eso es grosso. Le ha ganado en la ATP Final finales a Medvedev, el ruso, y a Djokovic. Tiene finales ganadas frente a Andy Murray, por ejemplo, también al propio Sinner. Entonces, estamos hablando de alguien al que solo le faltaba esto cuando...
0: se debe haber sacado 200 kilos encima.
4: Lo hizo, dije, ganó estos 4 torneos solamente 4 tenistas: Agassi, Djokovic y Andy Murray. Ahora también Zverev. Apenas terminó, tuvo un gran reconocimiento para su rival y sobre todo para el equipo. Lo terminaron aplaudiendo. Había una pared azul, como dijo Cobolli, en las tribunas, que terminaron emocionados aplaudiendo a Zverev porque tuvo un reconocimiento muy sincero, y después para su propio equipo. He perdido mucho en esto y somos campeones, dijo en plural en la ceremonia de premiación.
0: El entrenador es el papá.
4: El entrenador es el papá, y ayer estaban también su abuela.
0: Esa se me escapó.
4: Sí, estaba la
0: familia, mirá que
4: el papá es integrante del cuerpo técnico que trabaja con él. Milla, su hermano, también es tenista, no de la resonancia como tampoco la tuvo su papá. Pero por eso elegí jugadores de la semana los
0: dos. Me encantaron los dos.
4: Roland
0: Garros. Que venían de atrás y dieron el golpe.
4: Y dieron el golpe por primera vez.
0: Es una lección, ¿no? Porque te demuestra que a veces te tenés que bancar estar tercero, cuarto, quinto, y en algún momento se aparece, se lesionó el uno, se lesionó el dos, y es tu momento y la pegás.
4: Y la tenés que pegar. Distinta
0: forma. Tenés que estar listo, ¿no?
4: Tenés que estar preparado.
0: Exacto.
4: De la cabeza, que es uno de los grandes temas que ha tenido Zverev en su carrera.
0: Seguro.
4: Y lo tenía esta chica, Andreeva. Ahora, tiene 19 años, pero las cuestiones emocionales de la adolescencia tal vez le impidieron haber ganado algún gran slam anteriormente. Sea como fuere, por Mirra Andreeva y por Alexander Zverev, qué jugadores.
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2: Ay, Tato, la foto tuya del día tiene que ser la de Miguel en Instagram, porque está hermoso. Besito a todos, soy Liliana Díaz, ¿sabías, no? De acá de San Martín.
3: Gracias, Liliana Díaz de San Martín, que dice que Miguel está hermoso en Instagram.
2: Ay, qué
1: estuviste
2: lindo.
1: Mostrando, Miguel, ¿qué viste? ¿En cueros? ¿Viste en cueros en alguna playa y no nos enteramos?
3: Voy a chequear. Bueno, no sé, no
1: digo. Tal vez subió algo sin querer, Miguel.
3: No digan eso. No seas celoso. Negro no estará celoso de Miguel, ¿no?
1: Yo celoso, por favor. Yo mañana me desnudo ante mis oyentes en un nuevo martes de oro. ¿Eh?
3: Va mensaje, dale.
2: Hola Tato y equipo, les quiero decir que me da mucha vergüenza y mucha rabia ver al Chiqui Tapia con toda la evidencia, ay, sí, las pruebas que tiene en su contra de chorro y de corrupto, ahí como un gran príncipe en Estados Unidos. Mucha vergüenza me da. Bueno, soy Laura de Palermo, beso para todos.
3: Gracias, Laura. Bueno, ojalá que le vaya muy bien a la selección. Ahora, agárrense si le va muy bien a la selección, ¿eh?
4: Extendió el contrato a la empresa de Faroni para la organización de los partidos de la selección argentina hasta el 2030.
3: Faroni era, que era el representante que organizaba, sí, los partidos fuera.
4: El de afuera. Sí, el de los partidos internacionales.
3: Que dicen que son todos de una fortuna increíble, que nadie controla, nadie mira. Imagínate si no pueden mirar, si la IGJ no logra mirar la AFA, las cuentas de la AFA acá. En la calle Viamontes.
4: Viamontes.
3: En la calle Viamontes, imagínate si vas a ver los papeles de los arreglos que hacen estos tipos en Rusia, en Dallas. Imposible. Ojo que la justicia de Estados Unidos sí investiga, ¿eh? Ojo con eso. Lo digo rápidamente. Ojo con la justicia de Estados Unidos, que ahí sí investigan y ahí no se andan con chiquitas y les importa tres pepinos quién es quién, sobre todo si sos de un dirigente argentino, les importa tres pepinos, así que atentos con esto. Hoy se conoció el dato del INDEC en la ciudad de Buenos Aires de la inflación, que fue un dato muy positivo porque dio 2,1% de inflación en el mes de mayo. Recuerden que venimos de 3,5. Y después bajó a 3,1 y ahora 2,1. Es un gran número, es un gran número. A nivel nacional se va a conocer, me dice Pupa, el día jueves. Así que el jueves conoceremos el dato del INDEC nacional, la inflación del último mes, que obviamente no quiere decir que vaya a ser igual, idéntica a la de la ciudad de Buenos Aires, pero en general no difieren mucho una de la otra. Hay una décima o dos décimas de distancia. Si da 2,1 en la ciudad, puede dar 2 puntos a nacional o 2,3 en nacional, pero no suelen alejarse mucho una de la otra porque son bastante parecidas las cosas que miden, así que atentos. Puede ser una buena noticia para el gobierno, después de todo lo que hemos pasado, que se confirme que hay una desaceleración de la inflación, ¿no? Es una noticia que estamos esperando con ansia, Michael, porque es uno de los grandes logros del gobierno.
5: Es el tema. Ahí sí, el que tu gobierno tiene un capital, ¿no?
3: Tiene un recontra capital que lo tuvo bajo amenazas hasta hace 2-3 meses, cuando la inflación superó los 3 puntos de manera mensual. Bueno, si logra mantenerlo o que siga descendiendo, va a ser muy positivo para el gobierno, pero sobre todo para el país. Para todos los argentinos. Bueno, nos vamos a empezar a retirar.
4: ¿Te dejo una información de última?
3: Sí, claro, siempre.
4: Facundo Tello, uno de los tres árbitros argentinos en el Mundial, ya tiene partido. Será el próximo viernes Canadá-Bosnia y Herzegovina.
3: ¿Pero es amistoso eso?
4: No, ya de Mundial.
3: ¿Ya de Mundial?
4: Designado para uno de los partidos del viernes.
3: ¿Bosnia contra?
4: Canadá-Bosnia y Herzegovina.
3: Y ahí hay que tener que hacerle trampa a Canadá, Facundo, que es local.
1: ¿Cómo vas a decir al aire que tenés que hacerle trampa? Vos vas a terminar en Canadá.
3: Pero si estos tipos arreglan todo así. Conviene quedar bien con Canadá.
1: Qué bien el ejemplo del periodista.
3: Yo no digo que lo que hay que hacer. Digo que es lo que seguramente hablan entre ellos.
1: Bueno,
3: el
1: bueno, bueno.
3: El Chiqui Tapia, ¿vos qué te crees que le dice? Portate bien.
1: Que le dice.
3: No sé. ¿Para qué? Ojalá que hagan un buen papel.
4: Y debería.
3: Capacidad tienen.
4: Por lo
3: ¿no?
4: general, cuando van a los mundiales, hacen buenos papeles.
3: Se portan bien. Hemos tenido finales de mundial con árbitros nuestros.
4: Famosa final del 2006, ¿te acordás? Entre Italia y Francia.
3: Cuando lo echaron a Zidane.
4: Cuando lo expulsa Zidane.
3: Pero bien expulsado.
4: Bien expulsado, sí. Se lo dice el cuarto árbitro.
5: Bien provocado, digamos.
4: Cuando, sí, también. Tirado. Lo que pasa es que se lo dice el cuarto árbitro porque él no lo había visto y no había VAR todavía.
3: ¿En serio?
4: Claro, generó su polémica. Medina Cantalejo fue el que lo reconoce después de Elizondo. Lo salvó el cuarto árbitro.
3: Bueno, bien. Está bien, pero lo escuchó y le hizo caso.
4: Le hizo caso, sí.
3: Bien por Elizondo. ¿Dónde andará Elizondo?
4: Estaba trabajando en México. Elizondo, aquí recordemos, duró un suspiro con el tema del arbitraje.
3: Ya va.
4: Sí.
3: ¿Qué va a ser? Señoras, señores, gracias por la compañía. Nos reencontramos mañana. Tendremos un muy lindo programa. ¿Mañana qué día es?
1: Martes.
3: ¡Ay, martes!
1: De oro.
3: Martes de oro mañana. Ya nos encontramos. Chau, gracias.

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3: 9 de la noche, cielo algo nublado en Buenos Aires, 12 grados la temperatura. El gobierno afirma que Adorni presentará su declaración jurada esta semana. Cerca del jefe de gabinete, habían establecido como fecha límite el 15 de julio para concretar la presentación. Fuentes oficiales señalaron que la documentación está siendo revisada antes de su envío definitivo, luego de más de 3 meses de especulaciones y cuestionamientos sobre su situación patrimonial. La presentación coincidirá con el comienzo del Mundial de Fútbol, aunque el Ejecutivo sostuvo que se trata de una simple coincidencia.
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3: Messi jugará ante Islandia en el segundo amistoso de la República Argentina, mientras Lionel Scaloni habla sobre el encuentro de mañana en Alabama.
4: El partido mañana es una piedra importante porque hay que jugarlo y quieras o no, lo vas a jugar con los chicos que van a estar en el Mundial. Viendo todo lo que está pasando, te preocupa, a mí me preocupa eso, sinceramente, porque si no estaría el partido, y no lo digo de mal porque el partido lo vamos a jugar al máximo, si no estaría el partido tendríamos mucha más tranquilidad de poder preparar el de Argelia. Pero cuando se generan estos tipos de partidos nunca pensás que vas a llegar de esta manera, con esta mala suerte que hemos tenido con estos chicos, que no están al 100%, y bueno, no me preocupa jugar el partido y que terminen bien, esa es la realidad.